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0: Buenos días. Buenos días. Permítame saludar. Me da mucho gusto saludar a esta hora, en esta mañana de verano. De hecho, todo está bien. Todo está bien, gracias a Dios. Revisemos el calendario. El calendario para el día de hoy registra lunes 8 de junio de 2026. Teléfonos 2725-400, celular 09-99-43-40-95. Bacana 100.5 FM, señal que se origina en la ciudad de Loja, con repetidoras en la provincia. Sur Oriente, Sur Occidente, mismo dial, misma frecuencia, cubriendo adicionalmente parte de la provincia de El Oro y parte norte del Perú. De hecho, estamos en todas las redes sociales posibles, Facebook, Instagram, TikTok, Twitter, YouTube. Ahí estamos como Radio Bacana 100.5 FM. También estamos en Tunel Radio, Online Radio Box y MyTuner. Disponibles en la aplicación para App Store y Play Store como Bacana 100.5. Dirección electrónica bacana100.5fm@gmail.com. Dirección de estudios y oficinas Bolívar y Colón, esquina, edificio Arroyo, segunda planta, frente a la iglesia de San Francisco. Un saludo cariñoso, afectuoso, entusiasta a todos quienes nos acompañan desde los lugares más lejanos de esta tierra lojana, aprovechando las diferentes plataformas digitales de Radio Bacana 100.5 FM. Óyenmelo bien. Los zapatos que nunca pasan de moda son los que caminan sin aplastar a nadie. Porque quien pisa a otros, tarde o temprano, tropieza solo. 6:32. 6:32. A veces es posible, es preferible también topar fondo para resurgir, ¿no? La situación allá en el Medio Oriente es radical ya, es definitiva. Es decir, de aquí creo que este puede ser la última etapa, el último episodio de la guerra. Les han destruido cantidad de depósitos de drones a los iraníes. Y ellos han intentado todo el día, toda la tarde, atacar y, sobre todo, francos civiles en Israel. Todos han sido disuadidos, todos. Entonces esta gente pierde miles de millones de dólares diarios. 500 millones, 600 millones, 700 millones, centenares. Y pues al mes son miles de millones de dólares que pierden. Pero así es el fanatismo, así es el orgullo, la soberbia, la prepotencia. Pero todo llegará a su final. A mí me da la impresión que hasta aquí llegaron. O sea, nadie, no hay cuerpo que lo resista, ¿no? Ni mal que dure 100 años. Por eso se va a acabar. Eso se va a acabar. Tengan la plena y absoluta seguridad que eso terminará. Debemos un poco nosotros preocuparnos por la guerra en el Ecuador. La guerra en el Ecuador dice que fueron 11 embarcaciones que se incendiaron. Pero lo que no sabemos, hay tres versiones. En consecuencia, nosotros, humildes ciudadanos, bípedos de este mundo, Tendremos que encontrarla, cualquiera de las tres. Una es incluso que fueron atacados por las bases establecidas ahí norteamericanas, porque eran barcos que estaban cargados ya de drogas. Entonces, de una vez ahí antes de partir, en pleno muelle, los, llamémosles que los bombardearon, los atacaron. Pero esa versión no es una versión cualquiera, ¿no? Es una versión que ha circulado por el mundo entero. La segunda es que hubo un ataque terrorista. O sea, fue producto de un ataque terrorista y que, pues, ustedes saben que ahí Malta es una de las ciudades más convulsas, que son territorio inexpugnable de las organizaciones delictivas. Entonces, no es descabellado. La primera no es descabellado. Esta segunda tampoco es descabellada. Entonces viene la tercera, que podría incluso ser la más sana, pero sí es un poco difícil. Siempre hacen suelda mecánica en las embarcaciones. Eso es verdad, eso es normal. Ese es el trabajo que más hay en las embarcaciones. Incluso soldadores mecánicos son muy cotizados porque es un trabajo a diario que se hace. Entonces, una chispa de un descuido, un siniestro, llamémosle, produjo este dantesco incendio. Porque estamos hablando de 11 embarcaciones. Claro, ustedes dicen, bueno, lo puede estallar, uno, dos, tres, pero estamos hablando de 11. ¿Cómo se produjo eso? ¿Cómo se hizo eso? Son tres teorías. Nosotros ciudadanos, imposible que algún día lleguemos a saber la verdad y solamente la verdad. Ahora, si el país ya tiene un poco de mala fama, ya está metido en este problema de terrorismo, de la delincuencia. Por eso es que fíjense ustedes que la información afuera circuló más rápido quizá que aquí. Y como nunca antes se había visto, esta información proliferó por el mundo entero con agencias, pero de muchísima credibilidad, agencias de prensa de mucha credibilidad, que denotaron el acontecimiento en el Ecuador. Y pues sea lo que sea, nosotros tenemos que preocuparnos, ¿no? Si lo hicieron los americanos, pues quiere decir que están haciendo su papel y seguramente devolverán esas embarcaciones, porque no hubo bajas humanas, ¿no? No hubo bajas humanas. Entonces, para ellos les resulta más fácil atacar ahí que en alta mar. Son 11 y es una teoría esa. La segunda es un hecho terrorista, pues y si eso es así, nosotros tenemos que empezar a ver que la situación en el Ecuador es difícil y que la guerra es sin cuartel. La guerra es sin cuartel. Y que nadie tiene miedo a nadie. Pues es una guerra donde nadie tiene miedo a nadie. Los GDOs no le tienen miedo a la seguridad, a la policía, al ejército, al Estado ecuatoriano. El Estado tampoco les tiene miedo. Entonces, se ve lo que se está viendo. Y pues si es un siniestro, pues eso ya es una situación que no vamos a... A cualquiera le puede pasar eso, ¿no? A cualquiera le puede pasar eso. Entonces, ese es un tema que pasó el fin de semana y que ha llamado mucho la atención. Llamado mucho la atención. Pero hay que pelearla. Hay que pelearla duro, durísimo. Hay que recuperar la paz. De todas maneras, en otros países la situación tampoco es que es tan agradable, ¿no? En Filipinas nomás, en Filipinas, fíjense, para regresar, un terremoto de supera los 8 grados en la escala de Richter, es devastador. Solo que ese país, pues, es como el Japón, es igual. Es un país acostumbrado a convivir con estos terremotos y que los amenaza un tsunami incluso. Entonces es difícil. Va a los Estados Unidos, ve que hay migrantes que empiezan a ser repatriados. A ser repatriados, hay que buscar la solución en este país. Yo creo que cada quien deberíamos tener la responsabilidad suficiente para nosotros poder salir. Por eso es que hay que apoyar algunas cosas y hay que condenar otras. Hay que apoyar para optimizar los recursos, pero ese es el tema, ese es el término, optimizar, o sea, mejorar. Mejorar. Mejorar. Y la justicia siempre es el eje, ¿no? Son las columnas que sostienen a este país. Entonces la justicia avanza lentamente, lentamente, y la impunidad, en cambio, va al galope. Va al galope. No hay un solo día que nosotros no debemos descuidar a Progen. No, no lo vamos a descuidar. No tenemos que descuidarlo por el bien del país. Este rato el tema de la investigación de Fernando, de la muerte de Fernando Villavicencio, predomina. Entonces quieren un poco sofocar el fuego de Progen, y eso nadie debería permitirlo, porque así es como se instala la impunidad en el país. Se garantiza la impunidad en el país, porque nosotros de un tema pasamos a otro, pero de un tema grande. Y viene el tema de la reducción de ministerios, por ejemplo. Entonces, todas esas pueden ser jugadas maestras para distraernos también del tema de Progen, porque el tema de Progen está involucrada la más alta cúpula del gobierno. Entonces nosotros no debemos distraernos bajo ningún punto de vista. Hay que apoyar y apoyar todo lo que haya que apoyar, pero condenar y condenar todo lo que haya que condenar. El abuso, el privilegio de ellos. Entonces eso no. Nunca, jamás, porque ahí estaríamos garantizando nosotros estaríamos garantizando nosotros la injusticia. El tema en el Perú, pues doña Keiko, prácticamente la presidenta del Perú, ella es la presidenta electa del Perú, y como ven ustedes, la cosa se va poniendo interesante. O sea, una de cal, otra de arena, ¿no? Una de cal, otra de arena. Keiko Fujimori, la presidenta, ha perseverado. Es una, a veces podríamos decir que es una legataria legítima del poder. El pueblo peruano le debe mucho a Fujimori. Miti viti. Violó muchos derechos humanos, generó muchas condiciones de vida favorables. Entonces ahí es un tema que sí ellos deberían resolverlo. Y por eso es que no es tan distante, miren ustedes que no es tan distante la diferencia entre el uno y el otro. Así tan abrumadora, no era. Pero esta mujer ha perseverado mucho. Desde su juventud ha estado en el poder. Ha intentado llegar una vez, otra vez y otra vez. Hasta que entiendo que lo ha logrado. Lo ha logrado. Eso es producto no solo de la perseverancia, de sentarme. Se ha preparado mucho, seguramente. Esta mujer se ha preparado mucho, ha cabildeado mucho y ha ganado las elecciones en el Perú. Y garantiza, pues, también una articulación con el Ecuador más sostenible, más pacífica, más comercial, ¿no? Más comercial. Entrando, debería pedir que levanten los puentes de Macará, de Zapotillo y todas las fronteras que afectan. Debe ser en los únicos pueblos del planeta Tierra donde se cierran los puentes fronterizos casi indefinidamente. En serio, deben ser en todo el planeta Tierra, porque hasta Corea del Norte con Corea del Sur y la China tienen paso controlado, pero tienen un paso, sobre todo la China. Los coreanos con la China tienen un paso controlado. Y con Corea del Sur también. Hay una población por ahí también. De hecho, hay un puente, ¿no? Pasan de manera controlada. Menos en Macará. Entonces, eso sí es un flagelo, es un golpe mortal para una provincia ya deprimida de por sí, golpeada por el ostracismo, por las condiciones de la naturaleza, por la marginación, por la posición geográfica distante. Imagínense, pero debe ser el único pueblo en el mundo que cierra su frontera, adrede, sin explicación alguna, solo como demostración de lo que es el abuso del poder y como la demostración también de la negligencia, de que nadie ayuda, nadie mete la mano. Ustedes no ven, jamás escuchan a un asambleísta, ni del gobierno, ni de la oposición, decir esta boca es mía, hoy voy a ayudar, aquí ya no se puede más, para eso estamos, nosotros somos representantes genuinos de este pueblo. No, no, no, no. Ustedes no van a escuchar eso nunca. Nunca los van a escuchar. A ningún actor político, a ninguna autoridad le van a escuchar protestar. Autoridades me refiero de acá, porque las autoridades locales sí protestan, aunque sea de manera infructuosa, pero protestan, pelean, reclaman, pero con impotencia. Entonces, debe ser eso la primera tarea de esta presidenta, que ojalá se acordara. Bueno, para los peruanos tampoco, el norte del Perú, el norte del Perú de ellos casi no existe. Es el único norte subdesarrollado. Lo que es para nosotros el sur, para ellos es el norte, lo más subdesarrollado, lo más abandonado. Entonces deberíamos. Ahora que tenemos nuevas autoridades en Loja, yo en mi parte, por ejemplo, si quisiera desde el punto de vista periodístico nada más reconocer el paso de la abogada Alexandra a gobernadora de la provincia de Loja, la abogada Alexandra Jara, que al menos me permitió desarrollar mi trabajo periodístico de la manera más legítima, más profesional, más práctica. ¿Cómo debe ser una autoridad, no? ¿Cómo debe ser una autoridad? Muy atenta, cordial. Entiendo que fue una mujer que no figureteó mucho, que no fue escandalosa en el trabajo. No hizo un trabajo escandaloso, quizá no muy prominente, porque esta provincia es demasiado marginada, pero hizo lo que pudo, seguramente. Es difícil a veces. Si medio levantan la voz también, los dicen esta persona no encaja aquí en el gobierno. Entonces también les agradecen los servicios por eso. Porque les dicen, no estás ayudando a tapar, a conectar todo aquí, a engañar a la gente, entonces tienes que irte. Y se van y lo sacan. Hay muchos, este, no sé si este es el caso, pero hay muchos. De mi parte, yo le agradezco su paso público por la gobernación, su relación cordial, respetuosa no sé si hablar por todo el mundo, pero sí conmigo, con el medio. Y de todas maneras decir que hay un nuevo gobernador, como es normal en la administración pública. Es decir, unos van, otros vienen. Unos van, otros vienen. Es normal, en eso no nos vamos a hacer lío. La nueva autoridad, entiendo que es una persona de bien, ¿no? Es un hombre muy formado, es un hombre con un gran don de gentes, que es fundamental eso, es muy importante. Más fresco, más renovado, más sencillo, y que estoy seguro que también seguirá por la senda de la lucha que necesita Loja, por este trabajo arduo que nos espera aquí en Loja. No es nada fácil. No es que viene el gobernador y mañana ya está abierto el puente de Macará. No, porque esas son decisiones nacionales, entonces tiene que gestionar, también tiene que bregar, tiene que moverse. Tiene que moverse más en la gestión pública, no en la campaña electoral, que es exactamente un boomerang. Es un boomerang. Usted puede recorrer todos con los candidatos, puede hacer todo, pero los hechos lo delatan. Usted dice, vamos a hacer esto, vamos a hacer otro, y los acompañan, pero los hechos dicen lo contrario. Entonces no es cuestión del discurso. Y hoy en día ya no se vende ese discurso. Se venden los hechos. Como decía mi maestro, son los hechos los que rubrican lo que dicen las palabras. Entonces le deseamos la mejor de las suertes al señor gobernador de la provincia de Loja y el gobernador Juan Carlos Álvarez, que le vaya bien. Que le vaya bien y ojalá que podamos también nosotros mantener y desarrollar una conversación pública de la manera más cordial y respetuosa posible. Hay una persona en la línea, buenos días, le escuchamos, adelante. ¿Se retiró la persona que estaba ahí en la línea? Muy bien, entonces, ahí nuevamente está en la línea, buenos días, le escuchamos, adelante.
1: Freddy, ¿qué tal? Buenos días, Gonzalo Piña le saluda. Bueno, me cortaron, creo. Freddy, más allá de lo buena gente, una persona tranquila, profesional, no se metía en problemas, como usted lo ha señalado, de la gobernadora, lamentablemente queda debiendo mucho porque en materia de vialidad, en materia de desastres que se presentaron acá en Loja, la ayuda fue poca o nula. Le comentaba a usted, por ejemplo, lo que pasa en Nangora. Lo único que están reconstruyendo los moradores a esfuerzo propio de ellos es la pequeña capilla que tienen allí. Frente en donde, a donde hubo ese derrumbe que es conocido por todos, el resto de viviendas de los habitantes que tenían sus moradas allá, absolutamente nada, nada de nada. Abril 26, si la memoria no me traiciona, se produjo ese deslave que acabó prácticamente con las viviendas. Estuvo la gobernadora ya, con algunos otros delegados del gobierno, de diferentes instituciones, ofrecieron reconstruir, ofrecieron llegar con la ayuda, y hasta el día de antier, absolutamente nada de nada. Nos queda debiendo ahí. Nos queda debiendo en materia de vialidad. Le comentaba a usted cómo están las vías estatales, que todo el pueblo que puede circular por las mismas se da cuenta en las condiciones que están. Y así por el estilo en materia administrativa, en las diferentes instituciones, poco nada ha hecho para que esas instituciones cumplan con su labor encomendada. Y por ahí a lo mejor las intenciones fueron buenas, pero ¿sabe qué, Freddy? Conocí extraoficialmente de que ya no aguantaba. Ya no aguantaba la serie de presiones y dijo, yo renuncio y mejor me voy a estar tranquila. Claro, esto tendría que ella misma decirlo, que lo dudo mucho que lo vaya a decir, porque ahí tendría que decir nombres y apellidos. Pero hay amigos y amigas que tiene y ella, obviamente, conversa, habla. Y por ahí algún allegado o allegada nos hacía conocer ese tema. Pero bueno, el nuevo gobernador, como gente buena gente, nadie le va a quitar eso de que ha sido buena gente. Todo el mundo o los amigos que se han contactado con nosotros dice, es un buen ser humano. Ojalá eso le alcance para hacer una buena administración y pueda cumplir con lo que debe cumplir. Exigirle al gobierno nacional recursos económicos para solucionar los problemas de Loja, ciudad, cantón y provincia. Caso contrario, será uno más. Y a propósito del gobernador y su posición, no recuerdo, ya son algunos años, Freddy, conjuntamente con usted, que llevamos en el periodismo. Décadas de estar al frente de la información en donde ésta se haya producido, y no habíamos visto un acto tan popular o con un llamado, con una obligación que se les hizo por parte del director de ADN, que asistan los jefes y tenientes políticos acompañados de 20 personas. ¿Se acuerda de Correa usted? Cuando hacían estos meeting, ¿no? Y habían las cooperativas de transporte de diferentes unidades, cooperativas, en el sector de la Tebaida, por ahí esperaban a que se desocupen y luego los iban a recoger. Pues hoy también pasó algo parecido. Y súmele a eso que una cooperativa Catamayo, por irlos a recoger en el centro de la ciudad, fue chocando una camioneta en la Bolívar e Imbabura, cerca de la radio, ahí en la Bolívar. Entonces, Correa, Rafael Correa, acuérdese usted, hacía lo mismo, popular, convocando al populacho, ¿para qué? ¿Acaso digo yo el gobernador va a participar en el evento electoral que se aproxima? ¿Y quieren medir que tiene un respaldo increíble? ¿Respaldo de quién? ¿De aquellos que los obligaron? ¿Aquellos que tenían que ir? Y están los documentos, están las convocatorias, no estoy hablando de adrede. Entonces estamos de mal en peor. ¿Quién dirige esto acá en Loja? Ya lo sabemos. ¿Quién es el que sale como redentor en los discursos en esta concentración que estaba para las 16 horas y empezó a las 18 horas aproximadamente? Sí les darían por lo menos para el sándwich y la cola también, ahora hay que decirlo así, acá en Loja. ¿Sí les darían? Es la gran pregunta y la interrogante. Y el discurso principal, como que el salvador y el redentor, el asambleísta Guevara, la otra asambleísta medio cuatro palabras, el gobernador por ahí cuatro palabras y así por el estilo.
2: Muy bien.
1: Vamos de mal en peor. Ojalá alguien le haga conocer al presidente de la República que Correa empezó a hacer lo mismo y empezó la debacle de Correa por ese tipo de acciones que empezaron a hacer en ese entonces.
0: Sí. Gonzalo.
1: Empezaron. Sí. A ver, ahí. Perdón. Decía, finalmente permítame felicitar al municipio de Loja. Empezó el tiempo del señor.
0: Bájele por favor el volumen a su dispositivo. Bájele si es tan gentil y a ver si hoy ya.
1: Ahí estamos.
0: Sí. Ya, muy bien.
1: Ahí. Estamos. Entonces le decía que
0: felicitar. Abrevemos, Gonzalo, para ver si podemos leer un mensaje.
1: Felicitar a la directora de Obras Públicas Municipales en una obra que empezaron a hacer en el tiempo de Franco que se la dejaron abandonando. Ayer, domingo, empezaron la rehabilitación de la misma y eso es positivo desde todo punto de vista. Ojalá continúen estos trabajos en bien de la ciudadanía lojana. Un gusto saludarlo, Fred.
0: Gonzalo, muy agradecido a usted. Claro, no sé si así es el mundo, así es la actividad política, pública. El mundo es así, es de locos. Gonzalo, los felicito. Yo estoy triste con un amigo, muy triste porque hay una persona aquí que ha llamado como 20 veces, él mismo dice, he llamado 20 veces para que nos ayuden aseando la calle con techo. Me moví con el cuerpo de bomberos, dijeron que no. Eso no es competencia de ellos. Entonces me moví al municipio ahí con un compañero Perio, dijo, yo me hago cargo de eso, gestione. El 6 de junio ahí va a haber una minga y ahí vamos a asear. Seguro, seguro, ¿no? De acuerdo, así será. Ya estamos 8, llegó el 6 de junio, 7 de junio, cero Polito, cero. Obviamente que uno tiene que, a veces como que, no, como no es como la Keiko Fujimori, que perseveran, ¿no? Ya no sé si rendirme ahí, no sé si rendirme, o solo esperar, esperar que se vaya la administración, que ya termine, porque dicen que a veces no hay mal que dure 100 años, que ya termine, que sucumba ya finalmente, que por favor ya que esta ciudad ya no puede más. Ya no merece tanto daño, tanto dolor. Y nada más solo quedaría eso, ¿no? Esperar el tiempo. Soñar que algún día vendrán días mejores. Tener la esperanza de que algún día vengan días mejores. Ya nos han hecho mucho daño en el pasado. Aristóteles decía que la esperanza no es más que el sueño de los despiertos. Buenos días, le escuchamos. Adelante.
1: Freddy, mil disculpas, me olvidaba algo más. ¿Recuerda usted el pedido del asambleísta Jorge Guevara a la alcaldesa de Loja para que saque del puesto al economista Diego Lara? Pues conozco extraoficialmente, no sé si ya está circulando la
0: Él
1: convocatoria,
0: ya salió hace días.
1: extraoficial para el día miércoles se ha convocado a sesión de directorio para esta sesión. Eso nomás, Fred. Disculpe.
0: Ya, está bien. Sí, puede ser. O sea, en el municipio tiene un enorme poder. El hombre tiene un poder que muy pocas veces se lo ha visto en Loja. Incluso la primera ofensa que le hace al propio gobernador, porque eso no es un halago, no es un adulo, un hombre joven seguramente se la estará aguantando, ¿no? Es mi gobernador, dice. Estoy con mi gobernador. Porque decir que la que salió no era mía, no era mi gobernadora. No me obedecía a mí, pues se va a su casa. Y tiene razón. Nadie en el mundo le va a negar eso. El poder que la gente tiene, no hay más que mirarlos desde lejos y decirles, está bien. Si el gobernador solo que ustedes, siendo un hombre de bien, no caerá en eso. Solo le voy a recordar lo que decía mi maestro. Lo mismo que hoy le hace reír, mañana lo hará llorar. No, no, déjelo por ahí nada más, guárdelo por ahí, anótelo por ahí en una agenda de esas que tiene. Lo mismo que hoy lo hace reír, mañana lo hará llorar. Y guarden en el otro lado, en el otro, porque yo también tengo así agendas, una a la izquierda, otra a la derecha. En la otra tenga ahí como una frase burilada, lapidaria, que diga, esto también pasará. Todo pasa. Porque ellos dicen, es cierto, a veces hay una confusión inocente. Se mira, la gente come, pues. Hombre, son funcionarios obligados. No sean malos, no se equivoquen. Eso no es un cariño espontáneo a la gente. Eso es lo más humillante. Eso es un vejamen que le hacen a la gente. No se dan cuenta, es un domingo. Nadie en el mundo iría a una reunión el domingo. Nadie dejaría, a menos que le obliguen. No caigan en ese juego, en esos errores. Miren ustedes, en otro lado se mueven mejor. Al asambleísta de ADN, al asambleísta de ADN, un asambleísta de ADN que lo dejaron afuera. ADN dejó a un lado a Andrés Castillo como candidato, porque es el menos querido en Quito, con un 40% de rechazo. Ustedes van a decir, pero en Loja pasa algo similar, o quizás es más alto el rechazo. ¿Y por qué aquí en cambio mandan? Porque es Loja, pues. Porque nos tienen cerrado el puente. Los puentes. Porque aquí al gobierno no le importa. En cambio en Quito no se la juegan. Y lo dejaron afuera a Castillo. Lo dejaron afuera a Castillo. Este asambleísta, Andrés Castillo, quedó afuera. Porque sí es medio altanero, repugnante, sobrado, orgulloso. Es que están en el poder, por eso es que hay que entenderles. Ustedes no han entendido, pronto entenderán que cuando una persona está en el poder, se les obnubila su mente. No pueden entender, es imposible. Hay otro asambleísta de ADN, Javier Ordóñez, que les dice sarnosos a los ciudadanos. Sarnosos a los ciudadanos. No se olvide que el presidente de la asamblea de ADN ya le dijo serpiente a la otra mujer. Miren, todos ellos si notan el porqué de ese lenguaje, de esas expresiones, de esos adjetivos tan fáciles. Incluso descienden a un lenguaje de albañal esta gente. ¿Por qué? Miren esa soberbia, mi gobernador. ¿Dónde se vio eso? A ver, díganme ustedes, ¿dónde lo vieron? ¿Dónde lo escucharon en Loja? Entonces es cuestión de que, y hay gente que dice, sigue. No, al revés, hay que decirles en privado, hay que decirle en público, no hagas eso. No hagas eso. Eso lo puedes hacer en cualquier suburbio, tugurio del país. En Loja no hagas eso. En Loja no tiene cabida eso. En Loja no encaja eso. No, estás confundido. Yo creo que nadie te está haciendo notar que te despierten, que te pellizquen para que sientas los pies en la tierra y veas en qué territorio estás. Estás en un territorio diferente. Estás en un territorio que ha sido un pilar fundamental de la educación, de la cultura, que ha sido base, que ha sido ícono, que ha sido un pueblo que se ha sacrificado por un mejor nivel de cultura, de entendimiento, para alcanzar el poder con legítimo derecho, pero no así fácil. Entonces ese es el problema, cuando se entra fácil no se valora, no se lo entiende al poder. Entonces hay que decirles, no lo hagas en Loja, no te confundas. Toda esa marea que había el domingo, que ha habido, pues que acabo de ver, la primera vez que la acabo de ver, que nos estaban pasando, todos son servidores públicos, todos son obligados. No se confundan, no se engañen, es un autoengaño. Eso no se vende, eso no vende nunca, no vende, Rolindo, eso no vende. No lo van a vender en ninguna parte eso. Es lo contrario, cambien la forma de ser. Miren lo que le pasa a este asambleísta de Quito, Castillo, lo dejaron afuera, la gente lo desprecia por arrogante, por prepotente. Es lo mismo que pasa en Loja. Yo recuerdo, Cari, usted ratificará, yo recuerdo las últimas, penúltimas entrevistas de la asambleísta Guevara cuando le dije, vea doctor, yo por ejemplo, yo no peleo con nadie, usted a mí no me ha visto pelear con nadie, yo no peleo con nadie, no peleo con nadie, pelea hasta con los que no le arman pelea, imagínese. Se desquita hasta con los que nadie le hizo nada, lo han tratado bien, pero es que el poder es así, el poder marea. Pero esa borrachera pronto pasará. De nosotros depende que los mandemos pues a que se curen de su resaca. Nada más, nada más. En Loja no lo vivimos eso nunca, jamás.

0: se vivió eso y esperamos que eso no tenga cabida aquí en Loja, jamás. Al costo de lo que sea, siempre ha sido así. Eso no es fácil, eso no es fácil. Pero, maestro decía que por la hombría del auto bien, sí se puede alcanzar alturas. Solo por la hombría del auto bien. Nada más. Porque si siguen así, entonces me recordarán lo que decía Castoriadis, ¿no? Estamos viviendo y estamos viendo el ascenso de la insignificancia. Y en Loja nos han querido, nos han apreciado, nos han reconocido en el territorio ecuatoriano, en otras partes, en otras esferas del mundo, porque lojano siempre ha sido una persona de bien, amante de la cultura, de la inteligencia, amante del trabajo, de la honradez, del sacrificio. Por eso hemos sido reconocidos afuera, por el talento, no por la insignificancia. Nunca nadie llegó a las alturas por la insignificancia. Nadie llegó al podio de los grandes desprestigiando a esta provincia. Acá en Catamayo, a los tenientes políticos afines al asambleísta los convocaron a Loja a la posesión y quienes no fueron en las próximas horas los cambiarán. Dice este mensaje. De todas partes vinieron de los cerros, de los valles, de las praderas, de las ciudades, vinieron de todos lados, bajaron. Tienes que llegar como sea. Era una consigna. Era una consigna. Vamos a la pausa y regresamos enseguida. Enseguida volvemos con una entrevista eminentemente política.
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0: 7:21 y saludamos la presencia aquí en estudios de la arquitecta Mariela León. Ella nos acompaña aquí esta mañana, es una aspirante, una precandidata a la concejalía del Cantón Loja por la organización política MAS. De hecho, usted tiene una importante experiencia en el sector público, en la empresa privada, muy reconocido ese trabajo. Y sí sería importante que nos cuenten esa decisión de participar en esta contienda electoral nada fácil, ¿no? Cuánto gusto me da saludarle. Buenos días.
1: Buenos días, Freddy. Buenos días a todos los que nos escuchan en esta mañana a través de este importante medio de comunicación. Sí, en realidad la decisión de participar como precandidata en las contiendas electorales que se nos avecinan es debido a conocer cada uno de los barrios de Loja. Como profesional en arquitectura, analizar los problemas que se están atravesando en cada uno de los barrios. Es importante ver que nuestra Loja está sin planificación, necesita mucha planificación y ordenamiento. ¿Por qué no contribuir teniendo el conocimiento y pudiendo como mujer apoyar en todas estas actividades, como se lo puede hacer también en el ámbito comercial? Tú ya lo mencionaste, Freddy, también tenemos un local comercial en donde se visualiza también las necesidades de la gente, porque la falta de empleo y de trabajo en el área constructiva significa el rechazo de la población a endeudarse. ¿Por qué? Porque no tiene una fuente de trabajo en donde poder ellos estar seguros que pueden adquirir una vivienda o también, en muchos casos, desarrollar las actividades inmobiliarias, que por sí hay muchos temas dentro de las ordenanzas municipales que restringen el adelanto en el ámbito inmobiliario. Es por eso que muchos prefieren inversionistas irse fuera de Loja y nos dejan sin fuentes de trabajo.
0: Claro, y ese rubro de la construcción es una materia a la que usted maneja muy bien. Estuvo en el Midubi, se llamaba ahí todavía.
1: En el Midubi, en ese tiempo.
0: En ese tiempo, ¿no? Y efectivamente se puede hacer mucho. Usted tiene un plan, un proyecto que haya aportado ahí a la candidatura a la alcaldía del doctor Jorge Reyes. Con él va a la alcaldía, él va a la alcaldía en su organización política, ¿verdad? Entonces, no sé si ustedes tienen un proyecto. Se habla cada vez que la ciencia, la tecnología va un poco optimizando material, recursos, y que en consecuencia abarataría costos de la vivienda. ¿Es cierto eso o no?
1: Sí, en realidad dentro de nuestra planificación

0: ocasión tenemos la construcción de un proyecto de vivienda con energía renovable. Eso nos va a permitir abaratar los costos en muchos aspectos y también utilizar esa energía que se va a producir en las cubiertas de las viviendas, permitirá darle un uso en otras actividades. Entonces, adicionalmente de que ya he tenido experiencia en los proyectos de vivienda, en realidad creo que es necesario seguir apoyando porque existe un déficit alto de vivienda en Loja todavía, y fuera de eso, hay alternativas que permitan a las familias adquirir una vivienda a través de soluciones, porque hay familias que no pueden adquirir créditos, no tienen la banca exige una capacidad de crédito en donde tú puedas respaldar estando en una institución pública y tienes un sueldo fijo. Pero ¿qué pasa con las personas que no tienen ese sueldo fijo? No pueden acceder fácilmente, no tienen cómo demostrar su rentabilidad financiera y su capacidad de poder pagar esos créditos. Es por eso que también hemos analizado esa parte económica financiera que se debe apoyar a las familias lojanas, especialmente aquellas de escasos recursos económicos.
1: Ya, pero un poco más hablaba también del material. Usted puede dar testimonio, es como un paréntesis nada más a propósito de eso. Es cierto que hay materiales de construcción ahora que pueden abaratar costos.
0: Sí, en realidad ahorita existen sistemas constructivos que vienen prefabricados, en donde el recurso de mano de obra se minimiza porque, digamos, son paneles de resistencia de buena calidad y que permiten ejecutar la obra en un menor tiempo.
1: Claro, ¿y eso ya está vigente o?
0: Ya está vigente. En otras ciudades como en Quito y Guayaquil ya se están utilizando.
1: ¿Y por qué no
0: estos
1: en Loja?
0: Paneles? Porque lamentablemente nos falta crear un poco de, diría, a los constructores, ¿sí? Un poco de visión en el tema de utilizar materiales nuevos. Una vez que se comience a utilizar, yo creo que, y viendo la resistencia y la calidad del producto, indudablemente va a ser aceptado por la ciudadanía.
1: O sea, no hay todavía este rato esa aplicación.
0: Sí, se ha utilizado aquí paneles prefabricados, pero no en la magnitud que se debe hacer, digamos, utilizando módulos constructivos, que la estructura sea modular y que permita utilizar 100% estos paneles.
1: Qué interesante, pero penoso que en Loja ya debería ser, si es aquí donde más hay la necesidad de la vivienda y hay terrenos que no son muy estables, que son más bien deleznables. ¿Cómo no hacer prácticas con materiales livianos? Digo, no sé cómo le llaman ustedes, que son expertos, son técnicos, materiales livianos, materiales de menor valor, por ejemplo, en el sector rural, que hay mucho más espacio para hacer ensayos. ¿Por qué no así? ¿No se ha visto?
0: En realidad, cuando yo era estudiante en la Universidad Nacional, en la maestría de Construcción Civil y Desarrollo Sustentable, se creó incluso un laboratorio en donde se pudo ver la fabricación de diferentes elementos constructivos que pudiera ejecutarse en los sitios en donde se puede construir. Lamentablemente se ha paralizado ese laboratorio, no conozco que esté funcionando, y que en realidad también ha faltado una sensibilidad en la ciudadanía lojana para que se transmita el conocimiento de estas nuevas alternativas constructivas y sean aceptadas por la ciudadanía. Indudablemente ese es un ámbito que se debe trabajar. En el sector de la construcción se debe trabajar en socializar a la ciudadanía en nuevas alternativas constructivas. Yo creo que ahí está él.
1: Ahí está la, claro, ¿no? Muy, muy bonito. En los Estados Unidos nomás la construcción es completamente diferente, efectivamente por evitar la mano de obra, el costo de la mano de obra. Aquí le echamos una semana entera para una pared con ladrillo, con mamposterías que les llaman, y encarecen el costo de la vivienda, se vuelven inalcanzables. Cada vez la vivienda, como consecuencia lógica, es más pequeña y más costosa, y más costosa. Y eso contraviene, supongo yo, a la lógica del desarrollo de la tecnología, de la ciencia como tal. No debería ser así, pues. Debería bajarse costos, como se anuncia que está ocurriendo ya en otras ciudades del país. Puede ser que alguien acá lo asuma, el Colegio de Arquitectos, los constructores, por sobre todas las cosas, vayan por ese sendero del cambio, de la revolución, del abaratamiento de costos de la vivienda, para tener una vivienda más digna, ¿no? Porque los alquileres sí son de chulco, los arriendos son depredadores aquí. Esos son indignos, porque uno se pregunta a una persona que tiene, pues, son locales, es que por eso que con ustedes son políticos y son técnicos, vale la pena conversar. Además que usted pasó por el Ministerio de la Vivienda. Una persona que tiene un salario básico, 480, 500, 600 dólares, ¿cómo paga un arriendo? Pero ayúdeme, los trabajadores de higiene ganan por ahí 600 dólares. Si una persona no gana menos y encima no tiene casa, ¿qué arrienda para él, sus hijos? Porque además tiene 2, 3 hijos. ¿En dónde vive? ¿Cómo paga ese arriendo? ¿Qué le queda para el resto, para sobrevivir? Entonces es un drama esto, eso es un drama. Yo sé que es parte de la canasta básica familiar, etcétera, pero tiene que ir concomitante a esta crisis económica, tiene que venir la inteligencia para resolver problemas.
0: Sí, en realidad yo creo que este es un tema muy importante dentro de los problemas sociales que tenemos en la ciudad, no solo en Loja, sino a nivel del Ecuador. Claro, la falta de la economía familiar hace que las personas accedan siempre a un arriendo, pero ahí justamente hay una alternativa de que ese costo del arriendo que embebe una persona dentro de su planificación de la economía familiar se revierta en el pago de una vivienda. Esa es una de las alternativas que sería muy importante implementar, y que desde luego en el tiempo que yo estuve frente al Ministerio de Desarrollo Urbano y Vivienda ya existió esa alternativa. Pero el problema era cómo puede acceder la gente para que se les dé un crédito si no tenían un sustento económico, porque como usted lo menciona, el gasto el salario que ellos tienen de los 480 no alcanza incluso para satisfacer la canasta familiar. Entonces, ¿cuál es el saldo que va la familia a dedicar para poder pagar ese compromiso financiero que lo adquiere? Sin embargo, yo creo que en la actualidad se debe considerar alternativas de poder ayudar a las personas que no acceden directamente a un crédito financiero en la banca, a través, y desde luego ya hay ahorita cooperativas que están estableciendo ese parámetro para poder apoyar en el tema de vivienda. Y por otra parte, si bien es cierto, en nuestra ciudad no se ha implementado al 100% nuevas alternativas constructivas, también estamos viendo ya los avances que hay en el uso del acero, del acero de refuerzo, el acero estructural. Ya vemos viviendas con el uso de este material de tal manera que se vaya disminuyendo el costo en la vivienda. Yo creo que es importante que se vayan ya en los diseños arquitectónicos estableciendo parámetros de modular el sistema constructivo a fin de que permita en la obra poder implementar directamente estas alternativas constructivas que permitan adquirir estos productos que ya se encuentran elaborados, se comercializan aquí en nuestra ciudad de Loja y que pueden ser implementados dentro de un proyecto.
1: Muy bien. Claro, que no sea una trampa, ¿no? Por ejemplo, un préstamo al BIES. La persona que se va a tener una casita con el préstamo al BIES. Eso es una condena. Eso es una condena. Los intereses son tan altos como cualquier otro banco. Le descuentan de su sueldo que casi no le queda nada también para vivir. Pero no estamos hablando de que voy a sacrificarme unos 5 años. Estamos hablando de 30 años. Y esa persona se envejeció, se jubiló, se retiró y no termina de pagar su casa. Y creo que eso es un hecho ignominioso que ya debería superarse. Y es un tema cultural, además, porque toma en cuenta que no hay pobre que no se vaya de migrante para tener una casita que nunca la habitará. Pero es el honor, es el orgullo, es la cultura, es la aspiración, es el deseo. Se va lejos para dejar hacer una casa acá y nunca la va a habitar. Porque además ya no regresa. Ya no regresa. Nunca hemos aprendido de los pájaros. Los pájaros hacen sus casitas, anidan ahí y se van. Emigran. Bueno, hay unos que las hacen para la eternidad y sin embargo no las habitan. Entonces, eso sería su aporte como candidata a la concejalía con el doctor Reyes. ¿Cómo está esa candidatura? ¿Cómo usted ha recorrido con él o sí lo está acompañando?
0: Sí, estamos recorriendo. En realidad, aparte de visualizar los problemas que tenemos en los diferentes barrios de la ciudad de Loja, es importante también escuchar a la ciudadanía sus criterios sobre la gestión y administración municipal. Recientemente, un comerciante me decía qué lamentable el tener que madrugar a las 6 de la mañana a coger la cola para sacar la patente municipal. Eso es algo que en este siglo ya no podemos continuar con esta gestión municipal de esa forma. Yo creo que por otra parte considerar
1: eso
0: diferentes.
1: Se viene arrastrando desde que el doctor también era alcalde, ¿no? O sea, ese problema de esa ofensa de hacer eso tiene 30, 40, 50 años. Eso,
0: sí, pero recordemos también que hace 30 y 40 años no tenía existía esta tecnología, los avances tecnológicos que tenemos actualmente.
1: Y no se lo utiliza.
0: Y no, justamente ese es el tema. A pesar de ello, recordemos también que el doctor Jorge Reyes, dentro de su función, del cumplimiento de sus funciones como alcalde, ya instaló una biblioteca braille parlante, que fue muy interesante en esa etapa, en esa fecha. Pero sin embargo, yo creo que todos los lojanos estamos conscientes que hay unas necesidades prioritarias y básicas que tiene nuestra ciudad y que no podemos ocultarlas, que es el agua potable, el alcantarillado, el asfaltado de la mayoría de las vías y resolver esos problemas que existen en sectores occidentales como el Plateado, Belén, Borja, en donde existen fallas geológicas, no nos olvidemos también de Ciudad Victoria, en donde la gente, familias enteras están perdiendo justamente esa vivienda que estamos hablando, de esa vivienda que ha sido el trabajo de muchos años, de su patrimonio familiar. Y sin embargo, hasta la presente fecha no se ha dado ningún resultado para que estas familias puedan mejorar su situación económica. Y más que todo, pensemos también que cómo estarán dentro de su sistema psicológico, de su salud psicológica con esta situación que les está afectando. Dentro del área del Distrito Norte también tenemos vías que tienen hundimientos y que producen el problema no solo vial, el problema que se dañan los vehículos, sino también que ya se han dado muertes accidentes precisamente por estas fallas geológicas, en donde necesariamente es importante implementar las medidas correspondientes que permitan mejorar el tráfico y la calidad de vías que tenemos. Y por otra parte, no podemos olvidarnos también de la movilidad urbana dentro de nuestra ciudad. Necesitamos una Loja planificada, necesitamos barrios dignos con un buen futuro, y necesitamos sobre todo que los lojanos nos unamos y demos un voto consciente para poder definir qué es lo que queremos de nuestra ciudad. Queremos el desarrollo, queremos que frente al municipio se encuentren personas que puedan aportar al futuro de Loja, demos un voto consciente. Yo creo que esa es la mejor alternativa que podemos tomar.
1: Ya antes le preguntaba si ha visto entusiasmo de la gente. O sea, yo sé que hoy en día ya no hay esa efervescencia, no esa ese espíritu de fiesta que había lo que es una campaña electoral, ¿no? La gente tiene desdén por la política, hay un desánimo natural por la política, en consecuencia se pierde el optimismo, ¿no? El optimismo y así pues no se puede compartir la alegría de ustedes como candidatos y entender las propuestas que deben ser fundamentales. ¿Usted ha visto esa así un poco de apatía de la gente, o ha visto que hay fiesta cuando llegan ustedes a algún barrio, alguna reunión?
0: Bueno, yo creo que el no ser atendidos oportunamente en las necesidades que tienen cada uno de los barrios de Loja ha hecho realmente que la comunidad no sienta la confianza y estar respaldados por la gestión municipal. Nosotros, yo vivo en el sector de Consacola, precisamente se nos ha presentado inconvenientes en el tema de los proyectos de alcantarillado, de agua potable y el asfaltado. Lamentablemente, cuando se firmó el convenio de nuestro sector, de nuestro barrio, se lo firmó sin tener un proyecto integral. En el momento que como ciudadanos acudimos al municipio a pedir información, nos hemos dado cuenta que no existió el proyecto integral. ¿Cómo planificamos? ¿Cómo presupuestamos? E incluso se subieron los valores que se debe pagar cada uno de los propietarios de los predios al sistema financiero que maneja el municipio para cobros. ¿Qué se siente ahí en ese momento la ciudadanía? Se siente defraudada. Y hasta la presente fecha que no tenemos esos proyectos, se agrava esta situación. Entonces yo creo que debemos demostrar, sobre todo, como un ente, el ente municipal debe mejorar su gestión. Es precisamente por eso que se está proponiendo dentro de nuestras propuestas crear empresas públicas, de tal manera que manejadas adecuadamente tengan todo ese sustento, porque es imposible tener, como ya digo, un proyecto sin tener los estudios y sin tener un conocimiento pleno del presupuesto. Eso hace que las familias tengan rechazo si es realmente, por ejemplo, nosotros hemos acudido incluso a los señores concejales para que hagan la fiscalización de este proyecto. Sin embargo, y es lamentable decirlo, que hicieron el recorrido en el sector, pero su gestión frente a solucionar los problemas, vamos más de 6 meses, ha sido nulo. Entonces, yo creo que ese es el punto por qué la ciudadanía se siente defraudada. Pero, sin embargo, al llegar a conocer como Movimiento de Acción Social y Solidaria, cada uno de los barrios, recorrer y conversar con las personas, hemos logrado que se vuelva a tener ese ánimo para volver a participar y tener ese respaldo como Movimiento de Acción Social y Solidaria, en donde tenemos como nuestro representante y candidato a la alcaldía al doctor Jorge Reyes.
1: O sea, usted ha constatado una vez más las enormes necesidades que tienen los barrios en Loja. El porcentaje del 60%, perdóneme si redundé, de falta de servicios básicos, o sea, es real y quizá lo va superando.
0: Lo va superando porque indudablemente algunos proyectos que se ejecutaron hace muchos años de alcantarillado y de agua potable ya han cumplido los materiales su vida útil y necesitan un cambio. Es por eso que en algunos sectores también se están produciendo los deslizamientos y problemas de deslaves.
1: Ya, o sea, hay altísimo por hacer, ¿no?
0: El trabajo que hay que hacer en Loja es enorme, pero se debe empezar por lo fundamental, que es el agua potable, para cubrir la mayoría de los sectores, tanto el Distrito Norte como el Distrito Sur de la ciudad de Loja, así como también de los barrios occidentales, ver cómo se puede solucionar las fallas geológicas. Es muy importante esa parte.
1: Claro, solo que hay un berraco problema en Loja, ¿no? Nadie nos creería, en todo el territorio ecuatoriano, nadie nos creería que hable un candidato, un político, que diga, vamos a resolver el problema de agua potable. El problema de Loja es el agua potable, pero ¿cómo? Si ustedes han gastado 100 millones de dólares en un plan maestro de agua potable y ustedes están hablando de agua, cuando ese era un problema que ya debió haberse superado y pasar a otro.
0: Lamentablemente se sigue sobre ese mismo proyecto realizando muchos arreglos que indudablemente resultan financieramente ya incontrolables. Yo creo que es hora de dejar ese proyecto y como lo hemos propuesto nosotros, es realizar el proyecto, rehabilitar este proyecto de Jipiro, para que en donde ya se demostró y se tuvo mucho éxito con este proyecto para dar agua con el suficiente caudal a las familias del sector norte. Además, creo que es importante darnos cuenta de que en Loja existen muchas fuentes hídricas, que sería taparnos los ojos, decir, en otras ciudades nos van a decir Loja con tanta agua y de calidad y sufren de agua. Entonces es hora de invertir en un solo proyecto de que nos pueda permitir tener el caudal y tener el agua 24 horas todos los días de la semana.
1: Muy bien, le voy a leer un par de mensajes y dice, lamentablemente existen mínimos proyectos de vivienda en donde la cuota de agua no llega. ¿Qué saca teniendo casa si no hay agua? Tremendo mensaje esto. Debe ser otro problema que en verdad se suma a la escasez de vivienda. Los constructores, puedo colegir fácilmente, que no, pues no pueden construir porque no les dan permiso en el municipio. No les dan permiso porque ahí no hay agua. Entonces ahí tiene el problema que dice esta persona de manera práctica. ¿Sí? Los proyectos de vivienda, ¿en dónde la cuota de la cuota debe ser, claro? O puede ser cuota también porque decimos, bueno, vamos a darles un poco a ustedes. En términos gramaticales, obviamente que es una medición la cuota, pero la cuota de agua que le corresponde a ese barrio no llega, está bien. Dice, saca teniendo casa si no hay agua. No hay agua, dice esta persona aquí, ¿no? Muy bien. Otro mensaje dice, buenos días, ¿por qué no se los educa a ciertas personas que se nota que antes de hacer algo ya como si fueran grandes? Pero no es por usted, estoy leyendo un mensaje antiguo, ¿no? Es verdad. Y dice, está bien este mensaje, dice, Loja es un cantón muy grande y con muchas necesidades. Ustedes tienen la suficiente, pero bueno, usted no es del cantón, ¿no? Del distrito, ¿no?
0: Indudablemente, en este caso el concejal es del Distrito Norte o Distrito Sur, pero eso no evita de que posteriormente tenemos que trabajar para toda la ciudad, porque vamos a ser un solo grupo colegiado.
1: Exactamente, claro, el rural, el urbano, el ciudadano, es lo mismo, ¿no? Es luego es como el asambleísta provincial, el asambleísta nacional, que nadie entiende cuál es la diferencia de las fusiones, de la dignidad. Veo que ¿ya estuvo de candidata usted antes a asumir otra candidatura?
0: Sí, anteriormente en realidad estuve de candidata, igualmente concejal por el Distrito Norte y justamente por el Movimiento de Acción Social y Solidaria.
1: Ah, hay lealtad, hay compromiso ahí.
0: Sí, en realidad yo creo que estamos convencidos y creemos firmemente en nuestras propuestas. Y sobre todo yo creo que la forma de llevar las acciones son coherentes y por lo tanto continuamos con el mismo movimiento apoyando al doctor Jorge Reyes.
1: Muy bien, atrás quedó la Revolución Ciudadana, atrás quedó todo eso ya. Eso es parte de la historia.
0: Sí, o sea, indudablemente el accionar de las personas va marcando en la historia de la vida de cada uno un hito. Y yo creo que ese hito es haber aportado a la ciudadanía cuando tuve la oportunidad en el tema de vivienda, en donde mi mayor satisfacción fue haber logrado 750 viviendas para las personas con discapacidad y haber sido reconocida la provincia de Loja como la primera ciudad en gestión a favor de las personas con discapacidad. Yo creo que eso nos muestra el humanismo que debemos tener y sobre todo la buena voluntad de todos, porque no es solo acción mía, de toda la provincia. No,
1: ¿En toda la provincia fueron las 750?
0: Las 750 viviendas solo para personas con discapacidad.
1: ¿Nunca más se repitió ese programa?
0: Nunca más se realizó otro proyecto como ese, que fue el proyecto Manuela Espejo.
1: Ah, eso lo dirigía Lenin
0: Moreno.
1: Entonces razón ganó, ¿no? Este hombre, tenían gente, ¿no? Pero hizo buena obra Lenin, entonces, buen proyecto.
0: Ese fue uno de los excelentes, diría yo, proyectos porque
1: eso
0: se
1: lo hizo
0: pudo
1: cuando
0: ayudar.
1: Era vicepresidente.
0: Cuando fue presidente.
1: ¿Usted está hablando de los 750, cuando fue presidente o cuando fue vicepresidente?
0: Cuando fue presidente. Y anteriormente me encontraba también en las funciones en el Ministerio de Desarrollo Urbano y Vivienda y se construyó múltiples proyectos en cada una de los cantones de la provincia de Loja. Incluso los últimos proyectos en las áreas urbanas de los cantones de Catamayo, Olmedo y Cariamanga fue el inicio de una gestión que se dejó realizando en el Ministerio de Desarrollo Urbano.
1: Ya, el gobierno de Lasso y este gobierno que ya lleva más de 3 años, este gobierno ha sumado el anterior 2 años y medio, no, 3 años me parece, o 2 y medio. Bueno, si le sumamos a eso, estamos hablando de alrededor de unos 4 o 5 años entre los dos gobiernos, de Lasso y Noboa. ¿Cuántas viviendas se han entregado para personas con discapacidad?
0: Bueno, en realidad no conozco que se haya ejecutado hasta la presente fecha un proyecto de esta magnitud. Y a nivel general, durante la gestión se realizaron más de 25.000 viviendas dentro de los. Aquí tomamos dentro de las provincias de Loja, El Oro y Zamora. Pero en Loja se realizaron más de 10.000 viviendas, que es muy satisfactorio dentro de una gestión para poder apoyar a las familias. E indudablemente dando contestación a una de los aportes que se recibió, yo estoy consciente de que si no hay agua no se pudiera dar también vivienda. Por eso decía que todos, sin abrir los ojos ni cerrar, todos los lojanos estamos conscientes de que necesitamos agua potable, alcantarillado y mejorar la situación vial. Es uno de los parámetros básicos a ser intervenidos dentro de una gestión pública.
1: Ah, no, qué interesante. Entonces, ¿tiene suficientes méritos para optar por esta candidatura? Habrá gratitud seguramente de algunas personas y habrá reconocimiento de otras. Que le vaya bien, arquitecto.
0: Muchísimas gracias. Un abrazo a la ciudadanía lojana. Y en realidad, consciente de las necesidades que tiene nuestra ciudad de Loja, y del apoyo que se puede recibir de ellos, nos permitirá llegar a formar parte del Cabildo Lojano. Buenos días, muchas gracias.
1: Vamos a la pausa y regresamos enseguida volvemos con otra entrevista eminentemente política.
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19: 8:04, saludamos la presencia del señor vicealcalde, abogado Rommel Durán, el vicealcalde del Cantón Catamayo. Es el abogado Rommel Durán, es vicealcalde y entiendo que es también un precandidato a la alcaldía de este cantón, en sucesión de la actual administración. Porque había una persona que hace rato quería hacer una denuncia. Permítame, abogado, un segundo. Abreviemos, por favor, si es tan gentil. Buenos días, le escuchamos. Adelante.
20: ¿Cómo le va, doctor? Muy buenos días. Espero que se encuentre muy bien. Básicamente quería llamar a hacer un reclamo público a los servidores de bomberos de la Estación Sur de la Ciudadela o barrio Juan José Castillo. ¿Por qué? Porque el día de ayer suscitó un incidente, justamente ahí una persona de tercera edad cayó de las gradas y obviamente nosotros consideramos que como personas de bomberos tienen conocimientos previos para poder ayudarnos hasta que llegue la ambulancia. Y otro punto, las ambulancias en Loja nunca existen. Empecemos porque se llama LECU 911 y nunca hay ambulancias, siempre los hospitales están a full, pero bueno. No me desvío del tema. Esas personas, estos sujetos, supuestos bomberos, les pedimos que nos ayuden, por favor, que a través de ellos se pueda de pronto gestionar una ambulancia lo más pronto, porque, ojo, y repito, era una persona de tercera edad. Nunca ayudaron, simplemente se acercaron, se rieron, y lo único que supieron decir, ya llévenselo a la casa. O sea, la persona lloraba del dolor. Y a mí me parece algo totalmente inhumano que personas profesionales, entre comillas, se refieran y sean tan despectivos en su forma de tratar y no hagan absolutamente nada. Se supone, o sea, y doctor, por favor, si estoy yo mal, corríjame. Se supone que ellos tienen que tener algún tipo de conocimientos, aunque sea básicos, en primeros auxilios, pero jamás hicieron absolutamente nada. Yo soy moradora del sector y la verdad me siento totalmente indignada porque ellos lo único que hacen es lavar sus carros, hacer ejercicios y ponerse a pasear los perros que ahí tienen.
19: Muy bien, muchas gracias a usted su llamada y bueno, pues la humanidad está perdiendo ese espíritu de solidaridad, ¿no? Y también es producto de lo que usted lo ha descrito de manera perfecta, correcta. Hay una falta de profesionalismo Y si por si acaso tuviesen una ese profesionalismo que es requisito sine qua non para ejercer esta función de bombero, tampoco tienen la vocación. Entonces llegan ahí por necesidad de trabajo, porque no tienen esa vocación. Y lo ha dicho usted bien, lo ha descrito bien, lo ha denunciado bien. Y ojalá pues cada denuncia que se hace siempre sirva para que alguien, alguna autoridad con mayor jerarquía pueda controlar esto, pueda corregir esto. Gracias a usted, señora, su llamada. 8:08. Y retomamos ya el saludo con el vicealcalde del Cantón Catamayo y candidato a la alcaldía de este cantón, también el abogado Rommel Durán. Abogado, me da mucho gusto saludarle. Buenos días.
0: Muy buenos días, estimado doctor Freddy. Un gusto de saludarlo. Me da mucha alegría regresar a este medio de comunicación para poder tener un diálogo con usted y gracias por la invitación. Estamos aquí para
19: Catamayo es un punto aparte, ¿no? Porque siempre hablamos de una ciudad que va en franco crecimiento y desarrollo, que tiene como no puede ser de otra manera, muchos problemas, muchas necesidades, pero la gente tiene muchas aspiraciones también. ¿Se van cumpliendo a la par?
0: Así es, efectivamente, doctor Freddy. Catamayo es uno de los cantones con mayor crecimiento de la provincia de Loja. Por su ubicación estratégica en el territorio, es un cantón que crece, y junto a ello también las necesidades que van incrementando cada día más, y por ello es fundamental que las administraciones municipales de alguna forma vayan más allá de marcar diferencias en líneas políticas e irle dando continuidad a algunos problemas que tiene Catamayo, y sobre todo buscar soluciones y alternativas que le permitan a la ciudad y a sus ciudadanos ir cumpliendo sus expectativas personales, y que para eso el municipio de Catamayo tiene que convertirse en esa casa de desarrollo que genere soluciones a las problemáticas actuales. Y yo creo que en estos últimos años, estimado doctor Freddy, se han generado importantes proyectos en diferentes sentidos, por ejemplo, yendo desde la parte rural. Estamos ya realizando un proceso para la compra de 90 hectáreas de terreno aproximadamente, una expropiación de un área que la queremos hacer en el sector de la Era con la finalidad, por ejemplo, de proteger las cuencas hídricas y de esta forma garantizar el líquido vital. Este

0: un proyecto que ya está por concretarse en la parte urbana. Por ejemplo, en Catamayo se han iniciado un proyecto muy importante, que es el primero en Catamayo, es un proyecto de semaforización de la ciudad de Catamayo, que nos permite que haya un mayor orden en el tema del tránsito. Aún así, falta mucho por hacer, por organizar en materia de tránsito nuestra ciudad, y otros proyectos también fundamentales, como son los proyectos de asfaltado que se están generando tanto en el sector de las Canoas Trapichillo como el que ya se inició en San José con la regeneración urbana, ambos con una inversión similar, el uno de 2.4 millones de dólares y el otro con 2.8 millones de dólares. Cada uno, en este caso el de las Canoas Trapichillo, aproximadamente 3 kilómetros de asfaltado, y en el sector de San José son 6 kilómetros de asfaltado. Todos esos proyectos con todos sus componentes técnicos, es decir, con todas las obras de infraestructura básica.
1: Ya, bueno, eso lo dijo ya la alcaldesa aquí también. Comentó de la prolífica labor que se está haciendo ahí en Catamayo. Pero usted no deja de ser concejal, ¿no? O sea, un concejal, que ahora también es vicealcalde. ¿Qué se ha fiscalizado ahí? ¿Qué, de las administraciones anteriores, de esta administración, qué se ha fiscalizado?
0: Bien, tanto dentro de la labor de fiscalización, tanto en la actual administración, se ha venido generando los procesos de fiscalización de estas obras que se han venido ejecutando de manera muy cercana, revisando los componentes técnicos, por ejemplo, que se cumplan los procesos de transparencia en cuanto a la contratación. En cuanto al tema de la ejecución de la obra en sí mismo, y de alguna forma, pues siempre a veces en el ámbito político ya se generan situaciones que a veces distorsionan, ¿no? Por el hecho de ser de la misma línea de afinidad con la alcaldesa, en este caso, porque con ella hicimos una alianza, a veces se quiere interpretar o se quiere dar a entender que no se ha fiscalizado la actual administración. Sí se ha realizado procesos de fiscalización. Al igual que en la anterior administración también se han fiscalizado temas. Por ejemplo, hay una denuncia que se presentó por asociación ilícita, la cual se encuentra debidamente documentada en la Fiscalía General del Estado. Documentada, es decir, hay documentos, no es que se ha generado.
1: ¿Y eso, hace qué tiempo que presentaron
0: esa denuncia? Esa denuncia se la presentó en el año 2024. Es una denuncia en la que, como fiscalizador, me llama mucho la atención, doctor Freddy, que el exalcalde de Catamayo, en un documento público, él figura como apoderado especial de un señor Anthony Díaz Alvarado, un joven de 27 años aproximadamente, que compra la propiedad del Vergel. Claro que esta propiedad la remataron, la adquirieron mediante una subasta en inmobiliar, que está valorada actualmente por medio millón de dólares, y me llamó la atención que el exalcalde, mediante un documento público, solicitó que él quiere hacerse cargo del pago del impuesto de alcabalas. Téngase en cuenta que el pago de la alcabala la paga como interesado el comprador.
1: La vida entera.
0: Entonces, cierto, de ahí es que me llamó la atención, porque bien dicen que el pez cae por su boca. Y él en el documento públicamente dice que de la liquidación que el municipio le debe del tiempo que ha estado como alcalde, de ahí se le haga un cruce de cuentas, se descuente ese valor y se compense el pago de la alcabala. Entonces había un claro interés de él en la compra de esa propiedad, y luego, ya revisando los documentos, resulta que es el apoderado especial, no el representante legal, sino el apoderado especial del señor Anthony Díaz, quien le otorga ese poder especial para que él pueda comprar, vender esta propiedad, y que además en la actualidad, por ejemplo, yo he sido claro en denunciar que ahí se están haciendo compraventas mediante documento privado, lo cual de alguna forma también, de alguna forma es una ilegalidad. Eso está en la fiscalía.
1: Sí, pero lo que usted está denunciando es grave en grado superlativo. O sea, la misma autoridad primero hace una jugada para descontar un poco de alcabalas, después se convierte, o sea, es una venta ficticia, más o menos, o una compra ficticia, porque esta persona, o sea, él es el legítimo propietario este rato de ese terreno.
0: Efectivamente, quienes conocemos de la parte jurídica sabemos que si le damos un poder especial a alguien para que pueda comprar y vender, tiene todas las facultades. Claro que el documento es legal, pero en el fondo sabemos que ese es un documento público, pero a la vez que permite visualizar un asunto muy interno, ¿no?
1: Entre sospechoso, digamos.
0: Efectivamente, y eso yo creo que debe
1: la fiscalía no ha
0: fiscalía debe de investigar, está ahí en trámite, se han solicitado varios documentos. Siempre que le escucho al exalcalde, él trata de justificar y decir que, por ejemplo, yo no he reconocido la firma de la denuncia. Y el reconocer o no la firma de la denuncia es un tema muy
1: secundario,
0: ¿no? El trámite está, sigue en pie. Por ejemplo, me llama la atención que cuando lo escuchamos en los medios de comunicación, se despabila y habla tantas cosas, pero cuando le tocó rendir la versión sobre este hecho, se acogió al derecho al silencio, lo cual también nos deja mucho que desear. Pero, estimado doctor Freddy, esos temas están ahí. Hay otros temas también por peculado que la Contraloría General del Estado también los ha logrado evidenciar. Y yo creo que todos estos temas, que la comunidad los conoce perfectamente bien, nos llama en este momento a todos los catamayenses a repensar, a reflexionar, porque al final cada autoridad la elige la comunidad. Y desde ese punto de vista he asumido también en la actualidad el reto de postularme a la alcaldía de Catamayo con la finalidad de que Catamayo tenga una alternativa nueva, con visiones diferentes, con una fuerza renovada para poder trabajar por nuestra localidad y sobre todo gracias a la oportunidad que Catamayo me dio tanto en el 2009 como el 2014, del 2009 a 2014 fui secretario general del municipio en el tiempo del arquitecto Salinas y en la actualidad como vicealcalde me ha permitido conocer a mayor profundidad la realidad de nuestro municipio y de su funcionamiento. Obviamente, al conocer todas estas necesidades, creo que Catamayo requiere darle continuidad a muchos procesos que en la actualidad ya se han iniciado y que es fundamental que a veces por este tema de situaciones políticas hay autoridades que llegan y las dejan de lado. Yo deseo darle continuidad a todo lo positivo que se ha iniciado con la actual administración. Hay muchas cosas por mejorar, hay otras cosas en las áreas en las que debemos trabajar, como en el tema turístico, por ejemplo, nos falta muchísimo por hacer, trabajar más en lo que corresponde a equipamientos comunales. Con esta administración iniciamos un proyecto muy importante, como es el tema de poder tener un área de terreno para la construcción de un complejo ferial, que creo que Catamayo lo necesita, lo merece, y más que nada por su situación comercial, como se viene dando no solo en agosto, sino en diferentes meses del año. Es fundamental que podamos iniciar proyectos como este que le permitan a través de estos espacios dinamizar la economía, el turismo, promover el trabajo de nuestra gente.
1: Claro, pero escuchando eso, esa denuncia que usted acaba de hacer, que ha hecho a la Fiscalía desde el 2024, o sea, alguien de lo que usted acaba de decir, alguien tiene que reaccionar en este mundo. Si no, créame que este mundo está podrido. Es que este mundo está podrido de oír tanta delincuencia, tanta arbitrariedad, tanto abuso que se oye.
0: Así es, doctor.
1: Pero con el sector público, pero sobre todo tanta impunidad. Tanta impunidad, imagínense. Y son las personas que aspiran a administrar la cosa pública. Sí, sí, nos llama la atención. Nos entristece.
0: Así es, doctor. Y le comento que por estos temas, por haberlos hecho público estos temas, yo fui demandado, más bien, demandado por los supuestamente querían revictimizarse y querían asomar como que yo los estoy calumniando, como que los estoy injuriando, y eso no es así.
1: Es que de esas tiene el político, de esas tiene el político, es eso, es lo primero que echa mano.
0: Pero gracias a Dios salimos librados de estas demandas en las que incluso cada uno reclamaba el pago de indemnizaciones de $20,000. En la primera instancia declararon que esos procesos habían prescrito, luego apelaron acá en Loja, les dieron la vuelta, regresaron a Catamayo, se tramitaron nuevamente desde la primera instancia. El señor Alvarado perdió en la primera y en la segunda instancia. El señor Figueroa solicitó, él por si acaso solicitó, un acta de mediación, lo cual me, me llamó mucho la atención porque él era el que me demandaba y finalmente en la audiencia solicitó una mediación, a lo que yo siempre públicamente lo he dicho, no tenía por qué yo llegar a ninguna mediación porque en ningún momento ni lo he injuriado ni lo he calumniado.

0: respecto de esta denuncia, váyase a la fiscalía. Y en realidad uno respetuoso del derecho, del procedimiento jurídico, dice es lo correcto, hay que ir a la fiscalía. Pero si se dan cuenta, usted va a la fiscalía desde el 2024 y no prospera. Y no prospera absolutamente nada, nadie. Por eso es que ellos siempre dicen, anda a la fiscalía, porque saben que ahí es donde finalmente desaparecen el firmamento. Ahí es donde reina la impunidad. Pero en cambio, si fuera la inversa, político versus ciudadano, versus periodista, versus un dirigente, enseguida lo encierran. Para que vean ustedes el modus operandi de la justicia en nuestro país. 2024, bueno, pues 2024, ya era que esté resuelto el caso.
1: Y es por eso.
0: Inocente, culpable, lo que sea, encontrado, indicio, lo que sea, pero ya es tiempo suficiente para que se hubiese resuelto el caso.
1: Es por eso que yo hago desde esta tribuna un llamado a la fiscalía, porque son delitos de acción penal público que no prescriben y que la fiscalía de oficio también está en la obligación de.
0: Debería darle
1: la agilidad necesaria. Nosotros hemos pedido múltiples diligencias, están tramitándose, no digo que no, pero como usted bien lo dice, doctor Freddy, tiene toda la razón. Por eso es que quienes luchamos por la transparencia, luchamos contra la corrupción, hay muchos ciudadanos que lamentablemente a veces terminan rindiéndose ante el sistema, porque el sistema es efectivamente lo que usted ha dicho. Quien lucha por la verdad, quien hace una denuncia, muchas veces termina demandado, termina denunciado por políticos que han tenido una presencia quizás alta dentro de cargos públicos y utilizan también esa coyuntura política para, a través de los sistemas de justicia, perseguir a periodistas, a nuevos líderes que queremos un cambio definitivamente en nuestro país. Y ojalá que el hecho de estar en el gobierno, apegado en este momento al gobierno, más bien no sea esa la sombrilla que le permita no dar la cara y no rendir cuentas ante la justicia. Esa es mi aspiración, como no solo como fiscalizador, sino como un catamayense que deseo que la casa municipal, que es de todos, que estos recursos más bien tengan que protegerse y que no se vuelva el municipio de Catamayo en un espacio para beneficiarse particularmente ni a la persona que está al frente, pero mente a terceras personas.
0: Hay una persona en la línea, buenos días, 2725-400. Escuchamos, adelante.
2: Buenos días, doctor Freddy. Buenos días, Rommel. Yo quiero intervenir en este momento porque nosotros como familia venimos siendo afectados por el señor vicealcalde, que ha puesto un poco de denuncias por ahí, que hasta el día de hoy no hay una sentencia o resoluciones que tomen las autoridades pertinentes. Así que nosotros como familia somos los más interesados en que esto se aclare. Nosotros tenemos la conciencia tranquila porque nuestra actividad de compra y venta de terrenos la tenemos más de 10 años y tenemos todo en regla, todo está en regla, así que por ese lado no hay temor.
0: Muy
2: porque
0: bien.
2: La conciencia está tranquila. En lo que sí, lo felicito nuevamente a Rommel por ser fiscalizador también en ese caso de nosotros como personas particulares. Sería bueno también que fiscalices algunas situaciones que están en Catamayo, como por ejemplo el asfaltado de nuestra Pichillo, que espantan esos valores. Y también hay otros casos que por ahí algún rato han de salir ya, a donde están por ahí ciertas personas extorsionando para que se den paso a algunas situaciones en todo el municipio.
0: Muy
2: así
0: bien.
2: Que en eso estamos claros y aquí no hay temor de nada. Aquí estamos claros porque hay una verdad y las situaciones que demuestran con documentos.
0: Muy bien, muchas gracias. A ver, ahí, abogado, hay una construcción de una obra, parece que eso ya lo contestó la alcaldesa.
1: Sí,
0: en la entrevista anterior, pero ya que está usted aquí, vuelvo a decir, ¿cuál es su versión?
1: Sí, bueno, efectivamente, solamente para dar respuesta al señor Byron Díaz, él no es el involucrado, él no es el denunciado, es el hijo de él.

0: que de alguna forma, pues simplemente. No,
1: bueno, pero
0: claro, pero.
1: Entonces por eso dijo familia, yo claro, no entendía familia, no, de quién era. Ya.
0: Él es el papá del señor Díaz Alvarado. Yo no estoy denunciando la vida particular de ellos, ni estoy diciendo que no pueden progresar. Es más, yo tengo hasta toda la documentación y la hago pública. A mí sí me llama la atención que los vínculos políticos que tiene el exalcalde con el señor Díaz Alvarado, el hijo del señor que acaba de llamar, en bienes que dicen que tienen todo en regla, me parece muy bien que ellos manejen esa versión, pero sí me llama a mí fuertemente la atención que entre todos los bienes que podemos sumar, llegan siquiera solamente sumando el avalúo municipal, que no es un avalúo todavía real.
1: Comercial.
0: Todos los bienes suman aproximadamente $1,000,000.
1: ¿Serio?
0: O sea, son sumamente afortunados de toda esta situación.
1: $1,000,000.
0: Pero lo que a mí me ha llamado la atención es el vínculo del exalcalde en la compra de este terreno. No, nada más. Eso es lo que yo solicito que debe de investigarse. No estoy inventándome nada, ni mi intención es perseguir la vida particular de nadie, sino que es el mismo exalcalde el que en un documento lo hace público, el interés de él como que si él fuera el comprador. No lo digo yo, lo dice el documento. Con respecto al tema de la fiscalización, efectivamente, a ellos que el señor, por ejemplo, que acaba de llamar, ellos son los que motivan o inspiran que se generen procesos de fiscalización porque aparentemente existen sobreprecios. Los invito a hacer lo mismo que he realizado yo como fiscalizador. Si creen que existen sobreprecios públicamente, los invito a que ellos denuncien también ante los órganos de control para que intervengan. De mi parte, tengo la conciencia tranquila de haber hecho los procesos de fiscalización, incluso con técnicos externos, con la finalidad de que la obra se ejecute de la mejor manera y de la mejor calidad. Eso es lo que puedo manifestar, doctor Freddy.
1: Ya, o sea, sí hay fiscalización.
0: Por supuesto que sí.
1: Bueno, y si hay alguna situación irregular, hay que ir a la Contraloría.
0: Efectivamente.
1: No queda más. No
0: deberían ir.
1: Así como usted ha ido a la Fiscalía, cuando hay un problema de obra pública, también hay que denunciar rápido a la Contraloría y a la Fiscalía también.
0: Así es,
1: ¿no?
0: Dice sí, que hay situaciones de extorsiones, el señor, no sé a qué sí, se refiere.
1: Eso ya
0: deberían claro, denunciarlo
1: claro,
0: también.
1: Claro, debería denunciar, efectivamente. Por eso le decía antes, nosotros nos dicen, oye, cuando hay un problema de estos, hay que ir a la Fiscalía. Y es lo correcto. El problema es que usted lo acaba de decir, 2024, y eso no prospera en la Fiscalía.
0: Está en trámite.
1: Entonces, está en trámite, pero no. Pero
0: debería sí, ser más ágil.
1: Debería ser más ágil, claro. Entonces, esos son los problemas. Por eso es que eso garantiza dilatar la justicia, demorarla, entorpecerla, es otra forma de corrupción, ¿no? Eso es lo que preocupa en la sociedad ecuatoriana, a todo nivel, a todo nivel. Entonces. Bueno, eso es lo que usted ha fiscalizado. O sea, debería fiscalizar también a esta obra, ¿no?
0: Se
1: de
0: lo
1: la
0: ha
1: actual
0: hecho.
1: Administración.
0: Se lo ha hecho, doctor Freddy, de fiscalizar el tema de.
1: ¿Y ha encontrado irregularidades o no?
0: De mi parte, no he encontrado irregularidades. Lo que sí hay que reconocer, y lo he dicho públicamente.
1: ¿Cuántos concejales han encontrado?
0: Somos 5 concejales, ¿no? Yo creo que la mayoría hemos realizado este proceso de fiscalización. Yo les he invitado incluso a mis compañeros a que revisemos los componentes técnicos. Siempre hay criterios, ¿no? Que ya en este ambiente político que se torna en la actualidad intentarán pues vincularme directamente quizás a situaciones negativas que no las han podido determinar. Simplemente por el hecho de ayudarle a la alcaldesa actual a unirme al trabajo, doctor Freddy. Mire que dentro del proceso de fiscalización de lo que es los terrenos del Vergel, cuando fui a la ciudad de Cuenca pude visualizar que había otra área de terreno que también estaba, Inmobiliaria la estaba ya poniendo a disposición de una nueva subasta pública para que alguien la pueda rematar. Fue ahí cuando hice las gestiones, los acercamientos necesarios con Inmobiliaria y con la alcaldesa y se logró para Catamayo conseguir una importante donación. Nosotros no nos privilegiamos de la información de primera mano para.
1: ¿Pero para qué ese terreno?
0: Ese terreno logramos que Inmobiliaria nos done para Catamayo.
1: Sí, pero ¿para qué?
0: ¿Para qué? Vamos a. Creo que ahí quedaría bien el terminal terrestre. La idea es que ahí podamos construir en esas 2.3 hectáreas de terreno que está valorado en $900,000 el avalúo municipal, se pueda ahí construir el terminal terrestre, prever la construcción de esta infraestructura.
1: ¿La terminal terrestre es una necesidad imperiosa en Catamayo? ¿Es un destino?
0: Totalmente. Yo creo que quienes creemos y pensamos que Catamayo no debe ser una ciudad de paso, Catamayo debe de ser una ciudad donde la gente se quede, donde hay hospitalidad y no solamente el turista llegue, sino donde quiera regresar también. Y por eso tenemos que trabajar también en otros componentes que actualmente no se lo ha hecho, pero se está trabajando en temas muy importantísimos como el tema de la ubicación de unas plantas compactas en la ciudad de Catamayo para poder mejorar, por ejemplo, lo que es todo esto de las aguas residuales. Plantas compactas que, dicho sea de paso, una ya está comprada. Le corresponde a nuestro municipio hacer los trabajos primarios para que estas plantas compactas, como una solución emergente, hasta que podamos también migrar a otro tipo de proyectos como es la planta de tratamiento de aguas residuales.
1: Ya, penúltima pregunta y última sobre el tema político. El único cantón, creo que en la provincia de Loja y casi en el territorio ecuatoriano, debería hablar todos los días del agua con legítimo derecho, es Catamayo. Porque creo que no hay nadie, no sé si usted como vicealcalde ha recorrido otros municipios, que entregue agua a sus habitantes a un costo tan alto, a un costo, me refiero, que paga el municipio, que seguramente subsidia al consumidor, porque dar agua con este bombeo, ¿cómo lo hacen? Y que encima no es tan cristiana esta agua, no tan de buena calidad, debe ser el único municipio que no debe dormir ninguna autoridad ahí hablando de cómo resolver el problema del agua. Y el único municipio en todo el territorio ecuatoriano que no debería hablar del problema del agua debería ser Loja, porque se cantó en Loja, porque se ha gastado $100 millones y no hay agua en Loja. Y ustedes, en cambio, sí es verdad que tienen el costo más alto. ¿Hay así rápido un proyecto, alguna posibilidad, pero así de la manera más breve posible?
0: Totalmente.
1: Porque es un tema que lo podemos dilatar otro día.
0: Sí, me gustaría hablar del tema del agua potable. Y sí, solamente para ser puntual, doctor Freddy, más o menos para tener una idea general, cuando el proyecto de agua potable para Catamayo nació en el año 97, preveía que tenga un caudal de agua de 70 litros por segundo, pero inicialmente empezó con 26 litros por segundo. Es decir, ese proyecto ya inició con un déficit de agua para dotar a la población. Aparte de eso, lo que usted ha mencionado, el sistema de bombeo, que es prácticamente el 90% que funciona por bombeo, es sumamente costoso. Por eso yo siempre he dicho, y a veces se lo interpreta mal, el sistema de bombeo que se implementó en Catamayo le cuesta un ojo de la cara a Catamayo.
1: Al país
0: y nos
1: incluso
0: condenaron a vivir en los últimos años a tener que depender de este sistema, que es un mal necesario, lo llamo
1: de
0: en la actualidad.
1: La energía eléctrica.
0: Tenemos que buscar soluciones, y para eso hemos planteado, doctor Freddy, algunas líneas de acción importantes. La primera es que hay que tomar en cuenta que desde el 97 para acá, cuando inició con 27 litros por segundo, mire que en los cinco últimos años, doctor Freddy, en los cinco últimos años no se ha incrementado una gota de agua al caudal de distribución de agua potable, pero sí se han incrementado nuevos usuarios, lo cual significa que con la misma cantidad de agua tenemos que abastecer a más familias, y por eso es que tenemos un déficit de agua potable. Actualmente tenemos 54 litros por segundo, cuando la población ya requiere por lo menos unos 90 litros por segundo para la población urbana. Entonces, ¿qué se ha hecho en los últimos años? Lo único que se ha hecho es el plan, los estudios del plan maestro de agua potable. Pero eso no.
1: Para traer el agua de Hualel, ¿de dónde?
0: Efectivamente, para traer desde la parte de Alta del Ari. Pero eso no, esos estudios solamente nos dan un presupuesto referencial. ¿Qué estamos haciendo en la actualidad? En la actualidad, una de las primeras cosas que hemos realizado ya es el tema de presentar ya, porque ya tenemos los estudios, todo con debidamente justificado. Hemos presentado ya los estudios al Banco de Desarrollo para poner en lograr el financiamiento para ejecutar un pozo muy un proyecto muy importante, como es poner en marcha la habilitación de los pozos subterráneos Vega 1, Vega 2. Cada pozo subterráneo va a producir 25 litros por segundo. Es decir, vamos a lograr tener aproximadamente 50 litros por segundo. Pero eso es una...
1: Pero también con energía.
0: También con energía. Esa es una acción urgente que tenemos que hacerle a los catamayenses, porque no podemos sumirla a nuestra población a que se muera de sed. Sí. Por eso ese proyecto ya está presentado. Bien, pero hay solamente dos temas más ahí. ¿Qué propongo? Continuar con esta línea de acción para poder solucionar al menos a corto plazo este problema. El otro tema es que tenemos que hacer una repotenciación y rediseño en el sistema de la SOTA. ¿Qué significa eso? Que tenemos que comprar nuevos bombas, modernizarla esta planta con la finalidad de que con esta nueva tecnología estas bombas puedan bombear más agua y consuman menos energía eléctrica. En la actualidad tenemos esta dificultad, y lo otro que tenemos también que hacer es la construcción, mi estimado Freddy, un reservorio de agua que tiene que tener aproximadamente 30,000 metros cúbicos, que va a ser como una medida emergente para que cuando hayan los problemas de agua, de ahí podamos abastecer a la ciudad.
1: ¿Cómo tiene Guayaquil?
0: Y aparte de eso, doctor
1: así
0: Freddy,
1: tiene Guayaquil.
0: Y aparte de eso que lo he venido planteando dentro del Consejo, dentro de los presupuestos, no ha sido incluido, la verdad, pero ese es un asunto que yo creo que debemos hacerlo sí o sí, que es el tener un proyecto fotovoltaico.
1: Yeah.
0: Un proyecto fotovoltaico, más o menos una idea general. Miren, nosotros pagamos $25,000 mensuales por consumo de energía eléctrica. Estamos hablando de $300,000 anuales. Cuando un proyecto fotovoltaico, aproximadamente para producir una mega de energía, nosotros con $1,000,000 lo podemos hacer. Es decir, este proyecto se pagaría en 3 años, 3 meses. Y nos quedaría el proyecto para ahorrarnos para el municipio de Catamayo el pago de $300,000, lo cual sería destinado para obra pública.
1: Le quiero agradecer, hubo una llamada y de hecho, no sé si esperó, pero así rapidísimo, por favor. Buenos días, le escuchamos, adelante.
2: Buenos días, doctora Ponte, soy Armando Figueroa. Realmente quería intervenir solamente para aclarar algo y que el señor Durán tenga la valentía de decir, cuando le hace creer a y a toda la población que lo está escuchando, le está diciendo de que ha fiscalizado a la administración anterior, cuando los hechos está denunciando el señor fueron hechos en esta administración, cuando yo cumplía las labores de abogado en libre ejercicio profesional. Y no solamente hemos hecho la subasta de un terreno, hemos hecho la subasta de 2 terrenos y también de 2 vehículos que gentilmente la gente que confió en mis servicios profesionales, nosotros les hemos ayudado para poder hacer las gestiones pertinentes. No como maliciosamente, como a medias la información del señor Durán. Sí sería bueno de que en este caso él se pueda decir qué obra o qué servicio o de qué etapa de mi administración la está fiscalizando. Más bien, que está diciendo de que cometido yo algún tipo de delito, como lo está señalando, como ilícita, sería entonces de que la asociación viene incluso con los propios funcionarios de esta administración. Porque ahora el propio procurador síndico, la directora de planificación, Abolusca Castro, la misma directora financiera que fue quien asesoró para que hagamos esa petición, porque no me pagaban la liquidación que yo, cuando ya salí de ser alcalde, había pendiente un saldo de más de $9,000, sino que había de pagar de Alzabalas, que era un valor de cerca de 5,000. La financiera me asesoró en ese tiempo de que presente una carta para que de ahí se descuente el valor, en este caso, de lo que corresponde a las cabalas. Entonces, no es como maliciosamente y calumniosamente el señor Durán lo vuelve a decir, que ha fiscalizado mi administración. No fue en mi administración, fue ahora, en febrero del 2024, ahí la alcaldesa era Yané Guerrero y el vicealcalde es Rommel Durán. En mi tiempo no hicimos nada de eso. Pueden revisar en los certificados de registro de la propiedad, todo quedó a favor de inmobiliar del Estado. Y de ahí para acá adelante, pues el Estado ha venido vendiendo todos los terrenos, ha venido vendiendo, haciendo subastas, y a nivel nacional, no pues local, como lo estás tratando de hacer ver, y como que nosotros, como alcalde, yo también he tenido algún tipo de influencia. Y es más, la documentación que yo he revisado, puedo ver de que el señor Anthony Díaz no es una actividad que la viene realizando ahora o que la realizó en mi administración, como cobardemente la está haciendo ver el señor Durán. Esto la viene haciendo desde el 2017, en el tiempo de la señora Yaleni Guerrero, desde ahí viene haciendo, incluso en ese tiempo, se ve de que ha comprado 3 terrenos y los subdividieron en ese tiempo de la señora Yaleni. Y ahora en mi administración creo que compró un terreno más. Y ahora, después de que salí, en razón de que soy una persona conocida y que conocía los trámites, incluso obtuve una maestría en Derecho Administrativo, también pude yo tener los conocimientos necesarios y pude hacer y servir para que se pueda gestionar y se pueda hacer la subasta, no solamente de este señor, a favor del señor Anthony Díaz, sino también a favor del señor Carlos Givi Chusta, y también a favor de tres vehículos, a favor del señor Jorge Irene y también de su yerno. Entonces, ese ha sido mi trabajo en el tema de prestar mis servicios profesionales, sino como maliciosamente el señor Durán, en la obsesión de ser alcalde, anda calumniando medio por medio, haciendo creer de que han sido actividades que se han realizado en mi administración. No fue en mi administración, fue ahora en esta administración, la alcaldesa Yaleni Guerrero, lo que se hizo esta subasta.
1: Muy bien, gracias, abogado. Me parece bien la aclaración que él hace. Él dice que ese trámite que nosotros dijimos, nos parece sospechoso hacer eso, pero ha sido en la administración de ustedes.
0: Por supuesto que es sospechoso, doctor.
1: Pero ha sido en la administración de ustedes.
0: Pero el que los documentos y la compra se haya hecho posteriormente a lo que ellos salieron de la administración, no significa que no tenga que fiscalizarse. Además, lo que el señor dice, como lo dicen en el argot popular en la actualidad, el chiste se cuenta solo. Lo que dice aquí debió haber dicho en la fiscalía cuando lo llamó la fiscalía que rinda la versión de lo que él conoce, y en la fiscalía se acogió al derecho al silencio, no quiso decir nada. Claro que es una forma de defenderse, pero cuando yo dentro de un proceso legal tengo todo en orden, tengo todo en regla, lo que hago simplemente es contar y aportar con información, no acogerme al derecho al silencio. O sea, en los medios de comunicación se habla hasta por los codos, pero ya cuando se tiene que comparecer en la justicia busca dilatarse las fechas para las audiencias o se acogen al derecho al silencio. Entonces, queda claro, a otra cosa aquí, queda claro, yo solamente estoy solicitando que la fiscalía investigue más allá de las fechas, no por eso, sino porque él es el apoderado especial, no el representante legal como abogado en libre ejercicio, como se quiere hacer creer, es el apoderado especial, y eso queda claro, que él fue autorizado por el señor Díaz Alvarado para que él pueda hacer y deshacer de ese terreno.
1: Gracias a usted, abogado. Vamos a la pausa y regresamos enseguida. Enseguida volvemos.
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5: 8:51, 8:51. El tiempo que nos queda libre lo vamos a dedicar a leer algunos mensajes. Dice este mensaje: bueno, aquí hay un vídeo, no sé de qué será. Eso ya es imposible verlo. Otro también. Bueno, este es un collage de fotografías por donde han transitado. Pero no es ninguna novedad. Créame que en eso, fíjese que hemos llegado a niveles de validar a los candidatos. Si usted le dice a un candidato, oiga, pero usted fue del Partido Exterior, ¿dónde está la viveza, la astucia, la inteligencia incluso del periodista? Preguntarle, oiga, pero usted, ¿a dónde va a encontrar un político que no tenga una dilatada trayectoria, carrera, camisetas en la vida política, cuando aquí es lo más normal del mundo? ¿Encontrar a uno? Así pues sería ya un espécimen raro. Buenos días.
6: Buenos días, mi apreciado doctor. Por lo menos ya hemos superado, pues, que no nos ponga el gobernador desde Machal. Ahora ya no lo pone el asambleísta de Loja. Entonces sí hemos avanzado, doctor. Muy buenos días.
5: Hay otra persona en la línea ahí. Entre, por favor. Entre ahí, por favor, porque nos queda poco tiempo. Caso contrario, avance entonces con la lectura de los mensajes. Buen día, dice, el terminal terrestre tiene malos olores, las calles, los parques, los mercados. Anteriormente los bomberos hacían la limpieza, pero ahora ya no lo hacen. Ellos son empleados municipales, ¿acaso se deben contratar más empleados para que limpien la ciudad? Eso debe cambiar para el beneficio de la ciudad de Loja. A ver si eso nos pueden resolver los concejales ahí. Buenos días, le escuchamos. Adelante.
7: Muy buenos días, doctor Freddy. Yo quería hacerle una consulta a usted, que es más entendido de estos temas. ¿Qué le parece a usted el acto de ayer en el centro de la ciudad, específicamente la gobernación de Loja, donde se utilizó un recurso público, que es el edificio de la gobernación, para hacer prácticamente proselitismo político? Gracias, doctor.
5: A ver, lo tratamos más temprano, amigo. Lo tratamos más temprano, ese tema. No obstante, entiendo que usted no escuchó. Pero estaban en el parque, en la vía pública. Y además eso es normal en este país. Dígame usted también lo mismo. ¿Qué ex autoridad, qué gobierno del pasado no ha hecho eso? Van a Carondelet, la oposición hace lo mismo. Van al Palacio de Carondelet a tirarle piedras al Palacio de Gobierno y atentando contra la propiedad pública. Aquí hay una persona, un candidato que ya va a ver usted, que hizo destrozos en la gobernación y va a ser candidato. Ya mismo sale de candidato. Por otro partido político, y así se ha movido el mundo. Eso yo no le veo tan tan ajeno a la realidad. No le veo, créame, eso son prácticas de la política, así es. Pero, por ejemplo, si usted quiere dañarles la fiesta, puede decir que el 99.9% de los que estaban ahí eran funcionarios públicos que estaban en domingo. Por ejemplo, nadie le puede decir nada. Pero aún estando en domingo eran obligados. Nadie va a ir voluntariamente pues, al domingo, ni van a venir de todos los lugares tan distantes que es esta provincia, gastando para venir a aplaudir eso. No, además, ahí cometían un error que hacían para respaldar al gobernador. Si son funcionarios públicos, no necesitan respaldo. El gobernador no necesita que los tenientes políticos, jefes políticos, comisarios lo respalden. No necesita nada. Él es el jefe de todos ellos. No que la lógica que a veces la perdemos, el sentido común la perdemos porque nos mareamos un poco. Entonces dice, la convocatoria dice para respaldar al gobernador. El gobernador no necesita que lo respalden sus subalternos. Pero ese es el juego de la política, de la campaña, que a veces es un boomerang. Buenos días. A ver acá, buenos días.
8: ¿Cómo está? Bueno, como lo sabemos, obviamente es algo vergonzoso, ¿no? O sea, es alguien que como dicen ellos, sea la mayor fuerza política, como dice el asambleísta, sea la mayor fuerza política, pero realmente ver lo que pasó ayer, pues yo creo que como todos los sanos nos indigna ver este tipo de show, ¿no? Tanta fiesta, como alguien dijo, entran en caballo y salen en burro después. Entonces, esto realmente indigna mucho, ¿no? Ojalá que así, cuando hagan obras, también festejen, ¿no? Vamos a ver qué tiempo también dura este gobernador, porque en realidad, pues, autoridad que entra, autoridad que se quema, no hace nada, pues, y ahorita como hacen lo que quieran con la gobernación, puro político, camisetero también, ayer vimos bastante correísta también, en realidad, los que pudimos ver también ayer los videos, puro correísta, candidatos a alcaldes que criticaban al gobierno actual, ahora están ahí. Entonces, en realidad, pues, ya no hay cómo creer estos dos políticos, en realidad. O sea, es una vergüenza. Yo creo que todos los lojanos nos indigna a veces este tipo de cosas. Tanta fiesta, tanta algarabía. Ojalá así cuando hagan obras aquí en la provincia, en la ciudad, pues obviamente festejen de esa misma manera, ¿no?
5: Muy bien. Eso. Ya, muy bien, amigo. Pero mire, usted lo ha dicho. Usted lo describe, usted lo analiza, usted lo procesa y no hay nada más que adicionar. Buenos días, dice esta designación de gobernador ayer como haber ganado una candidatura popular. Me avergüenza ese populismo, dice el mensaje. Otro mensaje dice, Freddy, un buen día. El día de ayer visitamos el Parque de la Pradera y es sorprendente que no exista una sola flor. Ninguna de dónde está el trabajo del director de parques y jardines. Lástima, nos despedimos porque tenía algo y tengo algo. Está con una fotografía, la tomé yo. Ustedes saben que yo soy uno de los más grandes fotógrafos que hay aquí en el Ecuador. Entonces la tomé yo a la fotografía. Es de altísimo nivel para concursar esta foto. Así que ya la vamos a publicar en un rato y ya la voy a comentar. Ojalá mañana podamos comentar de eso. Se viene ya agenda informativa, yo me despido agradecido por la gentileza de su compañía en este inicio de semana y de hecho nos hablamos el día de mañana porque Dios así lo quiere. Un fuerte abrazo.
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10: Amigos oyentes, muy buenos días, reciban un cordial saludo. Hoy estamos día lunes 8 de junio del año 2026, prácticamente estamos en la segunda semana del sexto mes del año y ya estamos, y en esta semana a propósito del día 11 de junio, es decir, este jueves que viene, ya se estará inaugurando a nivel internacional lo que es el Campeonato Mundial de Fútbol. Queremos dar un cordial bienvenido a todos ustedes que nos siguen a través de la frecuencia 100.5 en los diferentes cantones y parroquias de la provincia de Loja. Nuestro saludo cordial también a los diferentes cantones, Carriamanga, Macará, Zapotillo, Catamayo, todo lo que tiene que ver las parroquias, donde la radio, la frecuencia de Radio Bacana 100.5 llega como cañón, que les queremos poner a disposición de todos ustedes los contactos donde ustedes nos pueden realizar sus comentarios, denuncias y demás cuestiones que ustedes quieran darnos a conocer a nosotros. Los contactos son 27-25-400 o si no, nuestra línea de WhatsApp 0999-43-40-95, los contactos de la radioestación, o también nos pueden seguir a través de las diferentes plataformas tanto de Facebook como de YouTube, donde la emisión informativa de Agenda Informativa se transmite todos los días de lunes a jueves en el horario de 9 horas a 10 horas, una hora de la mayor información que ustedes tengan en el contexto local, nacional e internacional. Les quería dar a conocer que el último fin de semana estuvo bastante movido, sobre todo en el tema político, mucho, mucho movimiento, la verdad, sobre todo aquí a nivel del Cantón Loja respecto al tema político. Bueno, como ustedes ya tendrán conocimiento, la ex gobernadora también ya cesó de sus funciones. Ahora tenemos un nuevo gobernador, concretamente hablamos de Juan Carlos Álvarez, es designado como el nuevo gobernador. Esto sucedió el fin de semana último mediante un decreto ejecutivo 414. En este caso sería el señor presidente de la República. Nombró en este caso a Juan Carlos Álvarez Maldonado como nuevo gobernador de la provincia de Loja, lo cual fue noticia a nivel de aquí, del cantón y de la provincia de Loja. También les quiero mencionar que Juan Carlos Álvarez, él anteriormente se venía desempeñando como coordinador zonal del registro civil y en este caso por representación del gobierno nacional. En este caso estaría reemplazándole ella a la exgobernadora Alessandra Jara, quien de todas formas estuvo un tiempo en determinado. Sin embargo, obviamente también con información extraoficial conocíamos de que ella también no se sentía cómoda en ese puesto y por eso en este caso se nombró a través del señor presidente de la República a Juan Carlos Álvarez como nuevo gobernador. Lo que sí causa bastante un poco impresión en este sentido es la forma en la que en este caso toma posesión del cargo como gobernador, que bueno, pues aquí en la provincia de Loja yo no sé cuántos gobernadores tendríamos en toda la historia, pero son muchísimos, quizá tal vez cientos, pero la toma normalmente se le hace de forma normal, un día laborable y cosas por el estilo. Sin embargo, de la información que nosotros conocemos, el propio director provincial de ADN aquí en la provincia de Loja había convocado a los candidatos, esto me refiero al día de ayer, 7 de mayo, había convocado a los candidatos, autoridades políticas y representantes del movimiento, en este caso del movimiento de gobierno, a participar en la posesión, en este caso del nuevo gobernador designado en la provincia de Loja. Se había realizado una invitación por el canal que ellos obviamente mismo conocen, me imagino debe ser a través de, no sé, su grupo de WhatsApp, etcétera. La invitación en este caso se había hecho por parte del director provincial de ADN en Loja para todos los candidatos de elección popular de la provincia de Loja, que incluye jefes, tenientes políticos. En este caso tenían que asistir el día de ayer En la tarde, en la gobernación de Loja, para la posesión de Juan Carlos Álvarez como nuevo gobernador. En este caso, la invitación se había hecho a las 16 horas, sin embargo, obviamente, con la hora lojana estuvieron empezando, me parece que 2 horas más tarde, con respecto a eso. Además, se había solicitado por parte de la dirigencia de ADN que cada participante acuda acompañando con al menos 20 personas. Así es como se le da la bienvenida. O sea, prácticamente estamos idénticos, como en su momento, recordarán ustedes que, por ejemplo, cuando habían las marchas, estaba en la presidencia el expresidente Correa y se realizaban marchas, sobre todo a nivel de Quito, de Guayaquil. En ese entonces, me acuerdo, estaba en una posición bastante fuerte, intransigente, el exalcalde Jaime Nebot, que siempre han sido, que siempre ha tenido ciertas diferencias, aparentemente es lo que nos hacían dar a conocer. Sin embargo, se realizaban este caso los actos políticos. Recordarán ustedes que se contrataron varios buses donde la gente se la dirigía a Guayaquil, a la avenida 9 de octubre. Acá se está haciendo exactamente lo mismo que se hacía en el correísmo y exactamente lo mismo que incluso también se realizaban en otros gobiernos. Trata a la gente, bueno, más que se contrata, se le obliga a la gente que vaya a la posesión del nuevo gobernador de Loja. Y es más, a cada persona que tenga una designación por parte del gobierno, tenientes políticos, etcétera, que lleven 20 personas más. Es por eso que nosotros ayer en la tarde veíamos, sobre todo, algún tipo de material audiovisual donde el gobernador parecía un tipo de escaramuza o cosas por el estilo, con banda de pueblo, llegaba y cosas por el estilo. Y aquí viene la pregunta, amigos oyentes, ¿a qué se debe tal recibimiento? O sea, ¿qué es lo que se está en realidad? ¿Qué hay de fondo sobre ese tema? Tal vez algún tema netamente político, tal vez se lo quiere un poco perfilar de pronto para las próximas elecciones seccionales del 29 de noviembre. Muchas preguntas que se deberían contestar, pero sí llama la atención. Aquí en Loja no ha sucedido eso de que un gobernador, que es básicamente representante del Ejecutivo en la provincia de Loja, se lo reciba de una manera tan efusiva, se podría decir, por ahí con canciones, con gente, con algarabías, etcétera. Es decir, da mucho que pensar en realidad qué intereses políticos hay detrás de fondo, o de pronto tal vez qué es lo que intentan ocultar respecto a esos temas. Eso causó bastante impresión, sobre todo acá en la provincia de Loja, estos temas. Y como nosotros les habíamos dado a conocer la semana pasada, de lo que tenemos conocimiento, la invitación para recibir al gobernador actual, Juan Carlos Álvarez, había venido directamente desde los altos dirigentes, en este caso sería de ADN, dentro de la provincia de Loja. Por ahí incluso se lo vinculaba también al actual gobernador de la provincia con un asambleísta de la provincia de Loja. Bueno, pues no sabemos exactamente cómo está el tema, sin embargo, son de la misma línea política, es decir, sí causa bastante asombro este tipo de recibimientos, y aquí mucho ojo al pueblo logano, más que todo. Este tipo de recibimientos generalmente siempre se los hace tratando de ocultar algo de fondo. Y esperaremos nosotros pacientemente el transcurso de los días, el transcurso de las semanas. Estamos en un año político para ver en realidad qué es lo que sucede, quién está detrás de estos intereses. Por ahí se habla de que presuntamente estaría detrás, supuestamente, obviamente no confirmado, supuestamente el asambleísta de gobierno, el que yo le llamo asambleísta tapahuecos. Bueno, de todas maneras, esperemos a ver qué es lo que sucede, porque sí causa asombro este tipo de actitudes. Porque a la final, pues la provincia de Loja, lastimosamente, y en esto sí nos quedó debiendo un poquito la exgobernadora Alexandra Jara, lastimosamente, por ejemplo, el tema de la frontera, sobre todo en los cantones Macará y Zapotillo, definitivamente desde finales de diciembre, casi desde la Navidad, podríamos decir, me parece que se cerró el 24 de mayo del año 2025, prácticamente no se ha abierto. Aquí prácticamente en Loja no ha habido algún representante del gobierno, podríamos decir, que de alguna manera vele por los intereses del pueblo, lastimosamente. Y tenemos aquí, por parte del gobierno, todas las tendencias políticas, el director cantonal, tenemos 2 asambleístas de gobierno y los otros 2 del correísmo que tampoco dan pie con bola. En definitiva, la ciudad y la provincia de Loja está abandonada. Esperemos que con estas nuevas funciones, este nuevo gobernador en realidad pues se dedique un poco a trabajar por la provincia de Loja. Nosotros no somos más que coger y desearle los mejores éxitos en sus funciones y que desempeñe de la mejor manera, porque el éxito de él será el éxito de la provincia de Loja, y eso esperamos nosotros que suceda dentro al menos de la provincia de Loja, que está llena, completamente llena de problemas, y finalmente nosotros autoridades, las autoridades bien, gracias, y no sabemos en dónde se encuentran respecto a estos temas. En otro caso también quería comentar un tema un poco medio sui generis, se tiene que ver con el tema político también, amigos oyentes. Normalmente yo me dedico a hacer bastante análisis de lo que tiene que ver con los perfiles políticos de los políticos aquí, sobre todo de la provincia de Loja, y me encontré con algo sui generis en lo que tiene que ver con las preferencias en este caso y las reacciones de las personas, sobre todo en los perfiles personales de los diferentes políticos. Por ejemplo, en la provincia de Loja, de todos los políticos en general, sean ellos, por ejemplo, candidatos, alcaldes, prefectos, etcétera, lo que me he dado cuenta, y les quiero comentar a ustedes, de que existe un político en la provincia de Loja cuyo apoyo, interacción de los, en este caso sería de las personas a nivel de sus perfiles, sobre todo de redes sociales, es bastante bueno. Y eso les quería justamente comentar, porque justamente el día de ayer estaba revisando estos datos y, por ejemplo, el actual prefecto de la provincia de Loja tiene un nivel de interacción extremadamente grande, se podría decir. Y uno se pone a revisar las diferentes reacciones, positivas, negativas, me gusta y todo eso. Y en realidad, la mayoría, en su porcentaje más alto, prácticamente son de apoyo, no lo digo yo, únicamente las estadísticas están ahí. Inclusive, para que ustedes, por ejemplo, conozcan, él, por ejemplo, tiene mayor grado de interacción que la misma página de la prefectura de Loja. Ustedes, por ejemplo, revisan sus perfiles y todo eso, es impresionante la cantidad de comentarios, de compartidos, de me gusta, muy pocos no me gusta en realidad. Y eso en realidad denota que tiene, al menos estos 4 años le ha servido para un poco posicionarse bastante bien en el tema, más que todo a nivel de redes sociales. Pero así también, como hay candidatos fuertes, también hay candidatos que tienen un porcentaje de rechazo bastante fuerte. Por ejemplo, el exalcalde revocado, por ejemplo, del que se podía analizar a través de la data de redes sociales, es uno de los candidatos que más alto rechazo tiene, sobre todo en lo que tiene que ver con mensajes un poco ofensivos. Entonces, es así. Ahora, si hablamos, por ejemplo, a nivel de los candidatos, se podría decir que no han cumplido una dignidad todavía, o no han ganado ninguna dignidad. O sea, de los futuros candidatos alcalde hay un poco de diferencia. Hay un candidato que de alguna manera quizá le llega un poco la delantera en el tema de interacciones a nivel de las redes sociales. Me refiero al candidato de Renovación Democrática, que de todas maneras el tema de reacción tiene bastante importante. También el exalcalde Castillo también se observa a nivel de redes sociales, el porcentaje de interacción es fuerte, no tan grande como el primero, pero de alguna manera tienen sus niveles de interacción, mientras tanto que el resto de candidatos, por ejemplo, me refiero a, por ejemplo, al señor Guerrero, a Jorge Reyes, el nivel de interacción de la gente y el apoyo no es tan fuerte. Esto a nivel de redes sociales, ojo, lo estoy comentando, de la información que de lo que se puede observar en los diferentes perfiles. Así también hay un candidato que genera un porcentaje de rechazo bastante fuerte, me refiero al asambleísta de gobierno, que yo le llamo asambleísta tapahuecos, que en verdad el rechazo también es bastante fuerte. Pero así también hay que destacar que obviamente el nivel de llegada que tiene en este caso de lo que él realiza también es bastante fuerte. Así están los datos estadísticos a nivel de los perfiles de redes sociales que les he comentado. Esto directamente no tiene mucho que ver con el tema de la elección que se va a realizar en noviembre. Sin embargo, es un detalle importante que de alguna manera pues da a entrever el nivel de apoyo que tiene cada persona en adelante. Se dice que, por ejemplo, a nivel de redes sociales únicamente representa algo así como el 15% en sí del voto final. Sin embargo, veremos qué es lo que sucede el 29 de noviembre. Nosotros, amigos oyentes, nos vamos a una pausa comercial y ya venimos con nuestro invitado. Regresamos.
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0: Amigos oyentes, volvemos con nuestra agenda informativa. Ya contamos con la grata presencia de Marcelo Aguilera. Él es precandidato o aspirante a la Secretaría del Sindicato de Choferes de Loja. Marcelo, bienvenido. Cuéntenos cómo va el tema político. De pronto, tal vez, si nos puede contar algunos antecedentes, algunos inconvenientes, tal vez que ustedes han tenido. Bienvenido, buenos días.
1: Muy buenos días a todo el personal de esta distinguida radio. Buenos días a todos los conductores. Buenos días a la ciudadanía lojana. Vea, estamos en este proyecto de la legalización de firmas, capaz de que, como ya había manifestado en otras ocasiones, nosotros habíamos presentado más de 500 firmas y el Tribunal Electoral, ya en este caso, es el encargado de revisar y calificar estas listas. Al inicio nos permitieron que dos veedores del Movimiento Unidad estén presentes en la revisión de firmas. Pero eso fue 4 días, y de ahí el Tribunal Electoral nos había indicado que ya no había necesidad y que ellos iban a revisar ya solos por su propia cuenta. Sin embargo, el día viernes nos llamaron y tuvimos una reunión con los señores del Tribunal Electoral, una reunión de amistad, hablemos así, muy amena.
0: Ya.
1: Donde habíamos conversado los temas y nos habían manifestado de que el movimiento de Castillo tiene 825 firmas, el movimiento de Marcelo Aguilera 269 firmas. Uh-huh. Quedándonos por subsanar 25 firmas a mi movimiento.
0: Ya, ¿qué es el faltante? ¿O cómo se manejan ahí?
1: Bueno,

0: Sin embargo, pues nosotros no creemos que eso es problema para nosotros, porque nosotros tenemos a las personas.
1: Sácame de una duda, Marcelo. ¿Cuál es el mínimo límite, se podríamos decir, de las firmas que debe tener cada candidato?
0: 294.
1: Y en ese caso, ustedes ya las aprobaron, ¿qué cantidad más o menos?
0: 269. Y que nos falta por aprobar, subsanar 25 firmas.
1: Ya.
0: Pero que el movimiento tiene que calificar, porque no hay otra manera de que no califique. Si no califica el movimiento, pues es porque ya hay algo.
1: O volvemos al caso del año pasado, donde se pretendía que un solo candidato.
0: Habría que volver nuevamente a un tema legal.
1: Claro.
0: Lo cual yo no quisiera llegar a eso. ¿Por qué? Porque si a eso llegamos, yo contrataré un perito para que nos revise las firmas y vean que son todas las firmas legales. Lo que es más, también nosotros hemos pedido que se nos dé copia de los formularios del otro movimiento, y el Tribunal Electoral nos indica que no hay cómo, porque han hecho la consulta al asesor jurídico y que el asesor jurídico les ha dicho que esos son documentos confidenciales y que no pueden entregárselos. Nos llamó mucho la atención. Mi coordinador conversa con el asesor jurídico del sindicato de choferes, el doctor Jaramillo, y el doctor Jaramillo le indica que a él nunca le han consultado de eso, y que es mentira de que él haya asesorado de esa manera. He ahí una mentira más
1: del actual presidente.
0: Pero esa mentira pues es orquestada por el propio secretario general, pues el propio prorrogado, porque él prácticamente ya no es ni secretario general. Está prorrogado en sus funciones y se lo debe llamar prorrogado, no de otra manera.
1: Ahora, Marcelo, ya que está sucediendo este tipo de cosas, ¿ustedes qué han pensado hacer como movimiento? Porque al parecer creo que son 25 firmas que ustedes les faltan, que prácticamente casi no es nada, se podría decir. ¿Qué han pensado ustedes hacer para como movimiento?
0: Esperemos que nos notifiquen. Si no estamos notificados nada legalmente, solamente ha sido una charla verbal, y a eso va pues nuestra preocupación, que el Tribunal Electoral nos había indicado que ellos no van a oficializar nada porque no nos habían notificado. Sin embargo, nosotros tuvimos la reunión a las 10 de la mañana y a las 12 del día ya sale el movimiento del secretario general a informar que el único movimiento calificado es el de Castillo, y el movimiento Unidad no. Ahí es falla del Tribunal Electoral, porque el Tribunal Electoral fue el que dio los datos y no se podía publicar nada porque no está nada oficializado. Y hoy ya andan festejando todo el triunfo. Pero eso no importa, porque el que ríe al último ríe mejor.
1: Ese dice el dicho. Coloquémonos Marcelo, los audimos para recibir una llamada telefónica de nuestro amigo oyente. Adelante, por favor, con su consulta.
2: Buenos días. Yo quiero, como socio del sindicato, que se al tribunal, en primer lugar, que se ponga gente de afuera, ¿no? De ahí mismo del sindicato, para que las cosas sean transparentes y que hayan veedores de lado y lado, para que las cosas, el que sea el elegible, vaya con toda la tranquilidad y puedan hacer las cosas bien y fiscalizar. Yo lo felicito al señor que está al frente, no lo conozco, pero se nota la sinceridad. Vayan las personas que tengan que ir, ¿por qué tienen que esconder tanto? ¿O por qué quieren estar tanto tiempo ahí metidos en la ESA si no han hecho cosas positivas? Entonces las cosas tienen que ir transparentemente y todos los compañeros debemos unirnos y que las cosas salgan transparentes para cualquiera que sea el candidato que vaya a representarnos. Buenos días.
1: Así es el sentir de los socios, Marcelo.
0: Muchas gracias, compañero. Magnífica su intervención. Así debe ser. Tiene que haber.
1: Ya, antes de que responda, contestamos una segunda llamada y ya le damos el espacio para que usted pueda responder. Adelante, por favor, a la persona.
3: Sí, buenos días. Adelante, por favor, con su consulta. Me parece que...

0: Oh.
1: Ya, tenemos creo que otra llamada también. Bueno, ahora sí, vamos a... Ya, tenemos una llamada, adelante, por favor. Me parece que hubo un problema ahí con nuestro amigo oyente. Bueno, sin embargo, nosotros vamos a continuar con el diálogo. Marcelo, sigamos.
2: Bueno, entonces estábamos hablando pues de que nos causaba mucha admiración de que al mediodía ya se promulgaba que el único vencedor era Castillo.
1: Ya,
2: Y
1: bueno,
2: no es
1: ahora sí.
2: así, porque no hemos sido
1: Perdón.
2: notificados.
1: Ya, perdón un ratito, vamos a pasar unas dos llamaditas que tenemos, por favor, adelante. Siga con su consulta.
3: Muy buenos días, gracias por permitirme dirigirme a la ciudadanía y también al panelista, el candidato a la secretaría del sindicato. Yo soy un socio jubilado. Es admirable, pues, de que un tribunal electoral que está compuesto por compañeros del gremio sindical sea tan, ¿cómo le digo?, sea perito grafólogo, sean peritos grafólogos para determinar si vale o no vale una firma. Ellos no son encargados de eso. Lamentablemente, tenemos los juzgados, la vía constitucional, un montón de situaciones normativas de poder establecer si una firma es válida o no válida. Ellos no son encargados de esa situación. Si consta un nombre, pues, si consta un nombre de apoyo a uno o a cualquier candidato, pues prácticamente él está apoyando y se suma esas firmas. No sea situación que mañana pasado el Tribunal Electoral se ve envuelto en problemas gravísimos por determinar algo que no pueden hacerlo. Determinar una firma significa un proceso legal. Si yo firmé a favor del señor
1: Bien.
3: Marcelo Toledo, yo, Aguilera, perdón, yo pues prácticamente como socio podría demandar la actitud porque me están quitando el derecho para poder sufragar a favor o di
1: Bien.
3: la firma para el señor. Entonces, situaciones no se puede concebir y que realmente la situación del sindicato va de mal en peor. Y esto tiene la culpa, pues, anteriores secretarios generales y el actual, por no haber hecho las reformas del caso y poder
1: Bien.
3: participar
1: Bien,
3: libremente como...
1: muchísimas gracias. Discúlpeme que le interrumpa, pero tenemos otra llamada telefónica. Adelante, por favor. No, ya no tenemos. Bueno, ahora sí vamos a suspender unos minutitos las llamadas para darle tiempo a Marcelo para que responda. Marcelo.
2: Gracias, compañeros, por sus llamadas. Efectivamente, ustedes están hablando la plena realidad. Así tiene que ser. En verdad, los compañeros del Tribunal Electoral no son peritos grafólogos, son compañeros como nosotros, comunes y corrientes. No he sabido que alguno de ellos sea grafólogo, y si lo es, pues que nos demuestre algún momento, ¿no?
1: Claro.
2: Pero lo que están mencionando los compañeros es la plena realidad que existe en el sindicato de choferes, y eso es lo que queremos corregir, por eso es lo que estamos pidiendo, un cambio. Tiene que haber un cambio radical en el sindicato de choferes si queremos que funcione esa institución como debe de funcionar legal y financieramente.
1: Ahora, Marcelo, cuéntenos, nos comentaba antes de la entrevista que habían tenido una asamblea, me parece que hace unos días. Cuéntenos un poquito cómo fue eso.
2: Bueno, el día viernes, hace 2 días, tuvimos la Asamblea General, en la que entre los puntos fundamentales estaba elegir el mejor chofer
1: Ya.
2: y informe del secretario general. Primero, en el informe del secretario general se refirió pues a informar de lo que había hecho, de lo que había llevado 3.000 personas al cisne, que había dado de comer en el Día de las Madres a 1.000 personas, ahí ya una gran mentira. Porque en el Día de las Madres, que yo siempre había dicho que les habían arreglado muy bien, muy bonito, eso nadie le quita, porque las madres se lo merecen. Pero ¿a dónde está la mentira? Que primero dijo que 800, en la Asamblea General ya dijo que 1.000. Bueno, ¿cuál es la razón que miente este personaje? Que quiere a lo mejor pasar una comida por 1.000 personas. ¿Qué es lo que se busca? porque cuando se miente de esa naturaleza, algo da de sospecha.
1: Claro.
2: En el mismo caso, en la romería al Cisne, nosotros hemos tenido personas también que han ido y que han estado allí, y ninguno de ellos habla pues de que fueron más de 3,000. Primeramente, para trasladar a 3,000 personas tenía que tener 74 buses.
1: Ya.
2: Y fueron 14 buses. En el Cisne, en la comida, no habían más de unas 500 personas. ¿Qué pretende también? ¿Hacer pasar raciones alimenticias por más de 3,000 personas? ¿O qué es lo que se busca en este sentido? Mintiendo, desinformando así a los socios. Entonces, estas cosas hay que irlas aclarando. En segundo lugar, se nombró y en este informe hablaba el mismo de la funeraria, y que dice que no ha vendido absolutamente nada para el trabajo de la funeraria. Y yo le pregunto,
1: ahí también creo que en la funeraria, si no me equivoco, había un sobreprecio, creo también, ¿no es cierto?
2: Bueno, yo le pregunto al secretario general, si en verdad no ha vendido nada, y creo que él, como es adinerado y es generoso, está poniendo dinero de su propio bolsillo, de su propia cuenta, y está haciendo esta funeraria. Y si es así, pues se lo agradecemos. Y si no es así, también rechazamos enérgicamente la mentira pronunciada en dicha Asamblea General. ¿Por qué? Porque si no ha vendido nada, no ha utilizado nada, ¿por qué se vendió esta propiedad?
1: Ya, es una propiedad.
2: La propiedad de Satélite Mirador.
1: Ya,
2: ¿por qué?
1: Cuéntanos un poquito, ¿de qué tipo de propiedad hablamos ahí?
2: Hablamos de una propiedad de 480 y pico de metros.
1: Ya.
2: Que esta propiedad en el mercado comercial podía valer unos 120 mil dólares. ¿Por qué? Porque el avalúo catastral habla de 67,235.03
1: dólares.
2: Y es dólares. Y es vendida en 63,227.40. Aquí está el documento, porque hay que hablar con documentos. Esa es la escritura. Entonces, este dinero, ¿a dónde está? Si dice que no lo ha utilizado para nada, y aparte dice que no ha vendido ningunos otros bienes. No le tengo más escrituras porque han vendido más bienes, pero no tengo para poder hablar con documentos como lo estoy hablando aquí.
1: ¿Quién compró esa propiedad?
2: Bueno, es una señora muy particular. ¿Ya? Primeramente fue cedida al propio gerente de ventas.
1: ¿Ya?
2: Para que él haga el traspaso a otra persona. Ahí ya está la infracción. Porque de ninguna manera pueden venderle al mismo gerente de ventas.
1: Claro.
2: O sea, es juez y parte.
1: Juez y parte.
2: Juez y parte.
1: Estaría produciéndose sus funciones.
2: Y lo que es más, se vendió. Este negocio duró 5 meses.
1: Ya.
2: Y se vendió con 7 depósitos. Unos de 1,000, otros de 500, un depósito de 50, etcétera, etcétera.
1: Ya.
2: ¿Por qué tenía que hacerse? Aquí están. 7 depósitos, aquí están los documentos, con documentos.
1: Hablamos de depósitos monetarios, económicos, claro.
2: Aquí están los documentos.
1: Ya.
2: Entonces, si el sindicato no utilizaba los dineros de la venta de los lotes, este dinero debía de informarnos si está en póliza, en qué está. ¿Y por qué se vendió en la mitad de precio?
1: Incluso más bajo que el catastro del municipio.
2: Mucho más bajo del catastro. Entonces, presumo que se equivocaron. ¿Cómo sería? A veces hay equivocaciones en la vida.
1: Oiga, Marcelo, pero presumir en la actual administración del sindicato es medio complicado.
2: Sí. Bueno, yo presumo, porque a veces uno se presume que hay equivocaciones en la vida. Sino que hay equivocaciones buenas y malas.
1: De buena fe, como saben.
2: Sí, buenas y malas. Otra cosa, se vendió la maquinaria pesada del sindicato de choferes, tampoco se nos informó, porque yo pensé que en esta asamblea general se nos iba a informar en cuanto vendieron.
1: A propósito de eso, Marcelo nos acaba de mandar un mensaje un amigo oyente y dice: se vendió el equipo caminero, habla de un tractor.
2: Vea, para que vea.
1: Ya, un equipo caminero, un tractor, pala, dos volquetas y no hay información sobre eso. Me parece que es lo mismo que está usted hablando.
2: Vea, para que vea, justo, para que vea, que no solamente soy yo el preocupado y que preocupo. ¿Cuándo nos han informado en cuánto se vendió? ¿Quién compró? ¿Quién vendió?
1: O sea, esto es equipo caminero del sindicato que se vendió. Que
2: es el equipo caminero del sindicato que está mencionando ahí
1: el oyente.
2: Ya, y de eso es lo que estoy hablando.
1: Oiga, Marcelo, ¿y este tema del equipo caminero, cuándo sucedió esto?
2: Esto más o menos creo hace un medio año.
1: Ya,
2: aproximadamente, no le puedo dar fechas exactas.
1: Pero no les dieron, a ustedes no les informaron cómo se dio ni nada de eso, ¿verdad?
2: Para nada. Sabemos así por información de afuera. Ya. Y porque ya no está la maquinaria en los patios del sindicato, pues.
1: Ya.
2: Sabemos que se ha vendido, pero no tenemos información absolutamente de nada. Entonces, eso es lo que estamos nosotros condenando, estas actitudes y esta actitud nefasta del secretario general.
1: Bien, vamos ahorita a habilitar los teléfonos por si acaso existe alguna llamada. Bueno, en definitiva, esas son las irregularidades, Marcelo, que están haciendo, sobre todo el tema del lote y también el tema de las maquinarias. Es decir, hay muchas irregularidades hoy por hoy y esos son los mismos que se pretenden hoy por hoy reelegir. Tenemos una llamada telefónica. Marcelo, adelante, por favor.
3: Muy buenos días.
1: Buenos días. Ayúdenos, por favor.
3: Para el licenciado presentador, para nuestro líder, don Marcelo Aguilera, que les está diciendo las cosas como son. No soy yo, como jubilado, apoyo totalmente a don Marcelo y seguiremos en lucha. Lo único que quieren es la parte del señor Castillo llevar a un enfrentamiento entre compañeros conductores. Y uno quisiera que llegue a ese punto, que nos unamos todos los jubilados y mandemos sacando a patadas del sindicato.
1: Bien, muchísimas gracias. Bien, muchísimas gracias. Le agradezco. Tenemos otra llamada telefónica. Por favor, les rogamos ser lo más puntual posible. Adelante, por favor, con la siguiente llamada.
0: Muy buenos días. Dos cosas puntuales. Quisiera preguntarle al señor Aguilera, de los 4 años de la gestión de este señor Modesto Castillo, ¿cuántas veces y qué documentación tiene de los informes económicos que debería dar el señor secretario cada año? Y la segunda pregunta es, que también debería aclarar el señor Aguilera, ¿familiar de quién es este señor que vendía los lotes, que tercializaba la venta de los lotes? Porque hay un dato importante, saber quién es esta persona que me parece que es el señor Bustamante, quién es esta persona y familiar de quién es, porque tiene algún vínculo político. Esas
1: bien.
0: Son preguntas, por favor.
1: Bien, muchísimas gracias. Marcelo, eso es la inquietud del socio. Si les podemos dar tal vez algún tipo de contestación, porque al parecer creo que las irregularidades son bastantes.
2: Bueno, para contestarles, pues, primeramente agradeciéndoles por su intervención. Y me gusta que están preocupados y están también pidiendo información, qué es lo que pasa. En primer lugar, en los 4 años de ejercicio político del secretario general actual, no nos ha dado ninguna información, a pesar de haberle pedido por escrito. ¿Cuántas veces? Ninguna petición que se hace le contesta. Yo, de mi parte, ¿cuántas veces que he puesto oficios por tal o cual razón? Nunca me ha contestado para nada. Entonces no tenemos ninguna información durante los 4 años y eso es lo que venimos reclamando. Pues no es posible que tenga que estar administrando 4 años y no tengamos una información totalmente seria y veraz para que estemos seguros de qué es lo que tenemos o qué es lo que no tenemos, qué es lo que tenemos que reclamar y qué es lo que no tenemos que reclamar. Porque si nos damos cuenta que está haciendo alguna cosa buena, felicitaremos.
1: Claro.
2: Pero si estamos dándonos cuenta que las cosas están pésimas, también estaremos para acusarlo y para hacerle notar nuestro descontento. Y el descontento es mayoritario de los que no son empleados en el sindicato de choferes, porque los que son empleados en el sindicato de choferes, lógicamente tienen que estarlo defendiendo a su jefe, pues, porque están melando igual al jefe. Claro, y eso es muy diferente.
1: Claro, así es. Incluso dentro de los empleados, ya que usted los mencionó, los empleados también nos manifiestan de que incluso una persona que maneja el tema de comunicación también se han dedicado también a realizar una serie de redes falsas y todo eso con el fin de denigrar a ustedes, los candidatos opositores, Marcelo.
2: Bueno, contestando la pregunta del compañero, me decía pues de que ¿quién es la persona que se hace vender los lotes? Es el señor Freddy Bustamante, que el que hablaba antes de que es el gerente de ventas.
1: Ya.
2: Y él jamás puede ser el mismo beneficiario para después ceder. ¿Qué es lo que está pasando ahí?
1: Juez y parte.
2: Y lo que es más, las escrituras, ¿quién las firma? Las firma el propio secretario general. Y sí me llama la atención, sí me llama mucho la atención que el señor abogado del sindicato de choferes, que lo respeto como el que más, y esto lo digo con mucho respeto porque es mi gran amigo. Fuimos compañeros de trabajo un año con él, y él conoce mi trayectoria, yo también lo conozco a él, y por eso siempre que le hablo así, le hablo con muchísimo respeto. Y me admira que no haya observado este negocio de este lote de satélite Mirador, la venta y cómo se hizo. Me llama muchísimo la atención. Quise preguntarle en la Asamblea General, pero no fue el doctor, por eso me quedé pendiente de esto. Entonces, esto quiero ya aclarar lo que es el señor Freddy Bustamante, el que se hace vender estos lotes.
1: Bustamante, a propósito de eso, mire, nos manda un mensaje, dice, mencionan que la contadora le había renunciado 3 días antes de dar el informe económico actual, ¿no? Y hace días renunció el secretario de Economía. Es grave ese tema. Y también hablando de Bustamante, nos dicen que Bustamante es esposo o esposa, no sé, debe ser, de la asambleísta alterna de Jorge Guevara.
2: Así mismo es.
1: Dice que todos esos casos. No, no me diga Marcelo, que también el tema de la política del gobierno está metido en el sindicato.
2: Todo eso puede influenciar en este caso. Aunque sea de chanfle, está de llegando, chanfle. Pues. Está llegando, porque yo no la conozco a la señora, a la dama que es secretaria general del señor asambleísta, no la conozco. Pero sí sé, pues, que es la secretaria alterna.
1: Claro, dicen del esposo del asambleísta alterna de...
2: Del asambleísta Guevara, claro.
1: Oiga, con este tema vamos a continuar más adelante. Marcelo va a continuar con nosotros. Nos vamos a una pequeña pausa comercial. Viniendo del corte comercial, vamos a habilitar las llamadas para todos ustedes. Volvemos en un momento.
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3: Volvemos, amigos oyentes, ya en nuestro tercer espacio de noticias, agenda informativa. Tenemos, me parece que una llamada telefónica. Adelante, por favor. Bueno, en realidad todavía no, no. Ha habido una pequeña confusión, disculpen. Vamos a continuar con Marcelo Aguilera. Estamos con el diálogo. Él es precandidato al Sindicato de Choferes de Loja. Me cuentan, Marcelo, de que en la última sesión que hubo este fin de semana pasado... Bueno, ahorita ya tenemos una llamada. A ver, vamos a pasar unas dos o tres llamaditas y luego cortamos. Adelante, por favor. Bueno, la primera llamada se nos fue. La siguiente llamada, por favor, adelante. Adelante, por favor. Adelante con su consulta. Me parece que creo que no nos escucha la persona. Bueno, ya se cortó. Bueno, ahora sí, a ver, empecemos, Marcelo. Me dicen que en la última sesión que ustedes tuvieron, no le quisieron dar la palabra a usted para que usted había solicitado. El actual secretario Modesto no le quiso dar la palabra a usted y a otras personas más, Marcelo.
4: Efectivamente, así es porque se ha cogido de costumbre y nos ha cogido como burla a los socios a convocarnos y no darnos la palabra. Si él ve que ya no va a dar la palabra, mejor ponga una comunicación a los señores que siempre no les doy la palabra, mejor no asistan. Pero nosotros no podemos ser burla de un secretario general que nos está ganando la plata de los asociados, porque él no está trabajando gratis, él está con sueldo y se porta así de esa manera porque es un irrespetuoso y no le han enseñado a respetar. Porque ¿quién? A alguien no le ha enseñado a respetar desde niño, se cría hasta viejo irrespetuoso y se ha de morir irrespetuoso.
3: Ahora sí, Marcelo, tenemos una llamada telefónica. Por favor, le rogamos a la persona ser lo más puntual posible por la cantidad de llamadas que tenemos. Adelante, por favor.
5: Buenos días, señor periodista. De igual manera, su invitado. Muchísimas gracias por darnos la oportunidad de expresar nuestra inconformidad. Nuevamente, el día sábado fuimos objeto de falta de respeto ante los socios en la convocatoria de la sesión del día sábado. Se convoca Asamblea General de Socios del Sindicato y más sucede que nunca da la oportunidad. Para eso es que convoco a los simpatizantes de mi movimiento solidario para que me acompañen a la sesión. Eso no más es que haga ya, no convoque a sesión general. Por tal motivo, denuncio, hago pública la denuncia ante el director del trabajo aquí en Loja, que es la que tiene competencia en los sindicatos de choferes del Ecuador, en este caso aquí de Loja, a que haga alguna situación de auditoría, pida información, asimismo a la Agencia Nacional de Tránsito, que siga pidiendo información, así como lo ha hecho en la documentación de unos estudiantes. Porque ellas son las únicas instituciones que tienen el control de los sindicatos de choferes. como le digo, la falta de respeto se sigue dando y no hay quien diga nada ante estos atropellos que venimos siendo los sindicalizados del Sindicato Provincial de Loja. Gracias, señor periodista.
3: Bien, muchísimas gracias. Vamos a cortar ahí ya las llamadas porque estamos en la parte final. Marcelo, lo que habíamos manifestado, ustedes convocan a una reunión interna del sindicato, pero definitivamente no les dan voto o no les permiten hacer prácticamente nada allí.
4: Vea, efectivamente lo que había acabado de mencionar, lo está mencionando el compañero que intervino últimamente, a la cual le agradezco su intervención, porque ayuda a aclarar y hacer notar a los compañeros del atropello que estamos viniendo siendo víctimas, y esa falta de respeto y esa falta de consideración que tiene para sus compañeros. Entonces, eso es la verdad. Muchos compañeros solicitaron la palabra. Personalmente solicité la palabra y le converso que todo el tiempo me siento en la primera fila para que me pueda ver el secretario general, porque parece que cuando va a las asambleas generales solamente mira con un ojo y con el otro ojo mira a las personas que a él le convienen. Pero me siento adelante para que me vea que estoy solicitando la palabra, pero no lo hace. Y vea, se elegía el mejor chofer del año. Fueron candidatizados primeramente un compañero Muñoz. Un buen amigo mío también, que se merece esta clase de reconocimiento por sus méritos de trabajo, etcétera, etcétera. Y también fue mocionado por una compañera que estaba en el sector donde estábamos nosotros, un compañero Tapia. Y bueno, pero como lo vio que el compañero Tapia estaba con nosotros, el secretario general dijo, bueno, que se identifique.
3: Como si él no conociera.
4: Que se identifique. Y salió al frente. Ya cuando salía le dice, identifíquese, señor, ¿quién es usted? Bien. Pasaron, se tomó votación, efectivamente tenía que ganar pues el compañero que fue nombrado por la gente que lo apoya a Castillo, pues eso ya no había nada que hacer. Y el compañero Tapia pues quedó en segundo lugar. En otras ocasiones, el año pasado, por ejemplo, salieron tres compañeros y la propia Asamblea General pidió de que se los nombre a los tres compañeros como mejores choferes del año. Y esta vez, pues, tranquilamente podía hacerse lo propio.
3: Para que se lo reconozca a los dos.
4: Para que se lo reconozca a los dos. Sin embargo, cuando pedimos la palabra, le insistí cuántas veces que me dé la palabra, no me la dio. Y al fin se quedó así. Cuando se terminaba el acto ya de elección de los dos del mejor chofer, le hicieron un obsequio al compañero Tapia. Y ahí pidió pues la palabra del compañero Tapia, le dieron el teléfono y Castillo con su risa nerviosa pensó que el compañero Tapia lo iba a ensalzar. Y fue lo contrario cuando le llamó la atención y le dijo, oye, ¿no me conoces? ¿No vivíamos frente a frente cuántos años en el barrio Las Peñas? ¿Y cómo es que ahora te haces la que no me conoces?
3: No le creo.
4: Y cuando le iba a seguir él con su reclamo, le cerraron la información y fueron y le quitaron el teléfono. Maniobras de ahí, de que ya lo llevan orquestado todo. Todas estas cosas los compañeros tienen que irse dando cuenta e ir haciendo conciencia de cómo se desarrollan las asambleas generales en el sindicato de choferes. Y eso lo vamos a seguir denunciando y lo vamos a seguir, lo que dice vulgarmente, lo vamos a seguir martillando. Ojalá cambie. Pero esto va a cambiar cuando yo esté de secretario general, porque este prorrogado de funciones ya tiene que salir inmediatamente. Ya debía de salir y que le aprenda la lección que le dio Fico Tapia, que era secretario de Economía, y él terminó su tiempo de funciones porque hasta ahí lo fue electo y dijo: yo hasta aquí nomás llego. Puso su renuncia y ya no está en el sindicato de choferes en este momento.
3: Bien.
4: Porque él sabía que si seguía ya era prorrogado y a lo mejor las firmas que él hacía como secretario general ya no valían. Esto también debía de hacerlo el secretario general actual. Pero, inclusive con la venia del propio, de los propios compañeros del Tribunal Electoral, él sigue allí, cuando no debería de seguir. Todas estas cosas los denunciamos así, y los denunciamos públicamente, porque no estamos escondiendo nada.
3: Bien, muchísimas gracias. Está con nosotros Marcelo. Él es candidato a secretario del Sindicato de Choferes de Loja. Muchas irregularidades que nos ha presentado. Nosotros también estamos terminando nuestro espacio de noticias, agenda informativa, y los esperamos el día de mañana a la misma hora. Muy buenos días.
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0: 12 del mediodía en punto. Muy buenas tardes y bienvenidos a este su espacio de noticias y opinión, Voces Disidentes, que como todos los días se transmite a través de Radio Bacana 100.5 FM y a través de las distintas plataformas digitales. Les recordamos que nos pueden escribir o llamar al 2725-400, al 0999-4340-95. Están nuestras líneas telefónicas habilitadas para que usted se pueda poner en contacto con nosotros. Saludamos de esta manera también a nuestro compañero de noticias, Juan Pablo Montoya. Juan Pablo, muy buenas tardes.
1: Karina, buenas tardes a todos nuestros amigos que sintonizan este espacio informativo de opinión, Voces Disidentes. Hoy día lunes, inicio de semana, 8 de junio del 2026. Algunas novedades que sucedieron en nuestra provincia, como es de conocimiento público, el cambio de nuevo gobernador que tenemos ahora, que se le desea lo mejor de las suertes en un cargo bien delicado, en un cargo netamente político, al que creo que se debería de tomar atención, sobre todo en gestiones que necesita nuestra provincia, en un tema muy específico que ya se lo viene tratando de hace rato, que es el tema vialidad.
0: Karina. Uno de los tantos.
1: Ese es como que...
0: Es el más fuerte.
1: ¿Por qué le digo vialidad, sí, Karinita? Porque recordará que el presidente vino y dejó ofreciendo como 40 millones, sí, justo para solventar esta situación, y no sabemos qué pasó con la anterior gobernadora, en qué etapa quedó. Pues ahora tiene este trabajo el nuevo gobernador de ver ese, y entre otros temas, como usted manifiesta, de ir resolviendo, ir gestionando lo que necesita nuestra provincia.
0: Y que necesita bastante, ¿no? Y que necesita bastante y que... no se ha hecho absolutamente nada, lamentablemente, en todo este tiempo que ha estado al frente, pues, el gobierno, me refiero, no se ha hecho nada acá en la provincia de Loja, ¿no? Aparte de repartirse cargos y todo aquello, el resto nada, no hay ninguna acción en concreto que haya o que se haya destacado, en este caso, el gobierno acá en nuestra provincia. Por eso mismo es de que ahora le huye la gente también, ¿no? Ya ve usted que quienes eran o quienes estuvieron desde el inicio del proceso de este movimiento de ADN, hoy por hoy han decidido respaldar otras candidaturas, están dispersando por otros lados, porque no han salido pues con candidatos propios o han elegido a personas que antes hablaban mal del mismo gobierno y cosas así, ¿no? Entonces todas estas cosas han afectado bastante al partido de gobierno como tal, y no solo en el Cantón Loja, sino en toda la provincia, ¿no? Porque de hecho, mire, para nadie es desconocido de que se han ido cantón por cantón ofreciendo las candidaturas, y si no te alías a mí vas a ver qué te pasa y cosas así, ¿no? Igual lo propio ha pasado acá en el Cantón Loja, porque nos contaban justamente hoy en la mañana, Juan Pablo, de todo este tema que se había dado que se habría dado en las parroquias noroccidentales, y nos decían, déjeme ver el mensaje que teníamos por acá, justamente donde nos comentaban que en Malacatos, Vilcabamba, en Taquil, en Chantaco, han querido llevarse los candidatos, ¿no? Convenciéndolos, tratando de convencerlos, pero como ellos ya tienen un compromiso desde hace bastante tiempo atrás, pues obviamente han dicho no, ofrezcan lo que me ofrezcan, yo no voy a cambiar de partido ni de candidato. Eso nos hacían conocer. De hecho, hay un documento público de uno de los de una de las personas que justamente se ha dado la tarea de emitir este comunicado oficial y ha hecho conocer pues que a esta persona, no les vamos a dar con nombres, no, pero sí a esta persona, exactamente el lunes 25 de mayo a las 11 de la mañana lo citaron para conversar de la candidatura y todo aquello, cuando él ya tenía decidido, eso es en las parroquias surorientales, ya tenía decidido con quién participar, porque obviamente había un compromiso en firme y venían trabajando ya con dicho candidato desde hace bastante tiempo atrás. Entonces esta persona pues emitió un comunicado oficial y desde ahí pues ellos han venido tratando de llevarse los candidatos, de remárselos, ¿no? Pero no ha pasado esto, porque ventajosamente hay gente que sí tiene sus principios bien puestos y no se ha prestado para este tipo de situaciones, ¿no?
1: Ahora vamos por otro tema, Karinita. A ver, ¿por qué sucede esto en el partido de gobierno?
0: Porque no tiene gente.
1: Exacto, pero porque nunca hubo una formación sí. política, una Ajá. formación a la militancia. No se preocuparon por la militancia o por las bases que venían solventando a este movimiento acá en nuestra sí. provincia. Conversábamos con el ingeniero Mauricio Coronel y le preguntábamos si es que existió alguna vez alguna capacitación, alguna reunión, algún tema de formación política, lo cual mencionaba que no. Entonces esos son los resultados que a última hora tú te desesperas, comienzas a ofrecer cosas que no puedes y para poder estar con los candidatos que necesitas. Esa es una clara muestra de que no existe una formación o no hay un rumbo claro en base a las propuestas que tienes como organización. No sé si solo sucede en Loja o también está sucediendo en otras provincias, pero creo que Loja ha sido un poco descuidada y no sé si es el problema del economista Denis Bravo como director provincial o de quién depende de esto. Porque al final del día el asambleísta puede lavarse las manos y decir yo soy asambleísta, soy un militante que llegó a la asamblea. ¿Quién debe de encargarse de la formación y de la estructura en la provincia? El director. Entonces aquí es responsabilidad del señor director también, Denis claro. Bravo, que no ha tenido la estructura en toda la provincia armado para ser candidatos. ¿O es que esos candidatos se le fueron viendo cuáles eran los candidatos provinciales? Es otro.
0: Claro, no, y aparte que, o sea, es un poco complicado todo este tema, porque ellos sí tienen gente, o sí había gente de base, ¿no? O gente que inició con ellos el proceso, pero no se entiende por qué, de verdad no permanecen ahí, no siguen ahí, ¿qué pasó? Porque yo tengo entendido, obviamente, la gente que estuvo ayer ahí en el recibimiento del gobernador, que fue poca, por dicho sea de paso, no fue poca, porque tampoco es que llenaron el parque, tampoco es que hubo una marea de gente impresionante, no, son gente de todas maneras, aparte que son precandidatos, ¿no? Que ni siquiera se sabe si los tomarán en cuenta o no, precandidatos, los obligaron a venir en Zapotillo. De hecho, eso de la obligación de venir con 20 personas y todo aquello es obviamente cierto, ¿no? Y es una práctica que la han hecho absolutamente todos los gobiernos, tampoco es que nos vamos a admirar de las cosas obviamente, que están haciendo ahora, pero sí hay un pero ahí. Pero ellos dicen que eso sí, el viejo país, pero ellos dicen que ellos son el nuevo Ecuador. Entonces, no se entiende por qué en el discurso dicen eso y en la práctica hacen exactamente lo mismo que hacía el que ellos llaman viejo país.
1: Se escribe la misma historia con diferente tinta, nada más. Sigue siendo lo mismo. Lo bueno, ¿sabes qué de esto, Karinita? Que la ciudadanía, nuestros vecinos, la gente con la que conversamos todos los días, la tienen clarísimo el tema.
0: Sí.
1: No somos, discúlpeme la expresión, y disculpas el caso de la ciudadanía, no somos tontos. Los ciudadanos sí. no somos tontitos.
0: Sí, sí.
1: Tenemos todo claro el tema, cómo se está llevando esta situación. Y es lamentable que a veces la clase política piense que le está tomando el pelo a la ciudad. Y ojo, no solo me refiero de ADN, uh-huh. en todos los rincones, en todas las organizaciones políticas sucede lo mismo. Sí. Cuando ya llegan las elecciones, siempre va a haber arriba, siempre, aunque en discurso te digan, es que nuestro modelo es horizontal, no es vertical, pero siempre en cada organización hay el dueño. ¿Y qué sucede en Loja? Tenemos partidos cantonales que tienen su dueño y él es el eterno candidato y él ya no estará en este mundo y ya se acabará esa organización. Uh-huh. Y no hay esa formación para que vengan nuevos líderes. O dime un líder que haya sacado, por ejemplo, el ARE.
0: No, pues no tiene.
1: No existe.
0: No tiene.
1: No hay un nuevo líder.
0: O sea, ningún partido político. De hecho, el único que hacía el tema de formación y todo eso era la Izquierda Democrática.
1: Y lo sigue haciendo, pero no han sacado líderes tampoco como para
0: pero
1: que
0: no
1: se presente.
0: Pero no tienen nada.
1: Por eso digo, lo han seguido haciendo, pero han formado académicamente, pero políticamente, electoralmente, me van a disculpar con el respeto que se merecen todos ellos, pero no hay un líder que venga ahorita y diga, yo voy a asumir la candidatura a... Por ejemplo, mira, el doctor Gabriel García es gran académico, una gran persona preparada, pero no está como para poder decir popularmente estar enfrentando ahorita unas elecciones, porque se han preocupado más del tema académico y no del tema electoral, político, estar en territorio, conocer las necesidades, conectar con la gente. Si tú les pones ahora a cualquier candidato, que hay muchas personas preparadas en Loja, los pones a que enfrenten políticamente, no están preparados, pero sí intelectualmente y académicamente, pero se necesita el tema político para poder asumir un cargo político. Se necesita políticos para asumir un cargo político. aquel político que llega, yo no soy político, diga muchas gracias, señor, siga nomás, estamos esperando a alguien que sea político preparado para poder enfrentar estos cargos, vuelvo a insistir, que son netamente políticos.
0: Sí, le leo este mensajito para que corroboren todo lo que nosotros les estamos contando acá de lo que ha pasado en las parroquias, tanto en las surorientales como en las noroccidentales. Una persona de allá de las parroquias, obviamente jamás vamos a dar el nombre, dice, sí, justamente lo que están diciendo ahora en el noticiero pasó en Malacatos. Llegaron en caravana con el nuevo gobernador y no podía faltar el troll center de la catedral, dice el mensaje, a ofrecer el oro y el moro a nuestra gente. Imagínense, o sea, si ni siquiera han podido cumplir, ¿qué dijeron con Nuboa? O sea, los cuatro carriles.
1: Y está pintado. Y está pintado en la vía Catamayo. Dice, con Nuboa los cuatro carriles van porque van. Yo digo, el presidente sabrá de todos esos ofrecimientos que se le están haciendo en territorio. ¿Sabrá de esos temas? No sé. Pero bueno, yo creo que eso es lo que tenemos en nuestro territorio. Lo que se da es nuestra política. Yo creo que como ciudadanos también hemos permitido que siga avanzando y madurando esta forma de hacer política, porque nosotros hemos sido los que les ponemos en donde están ahora, porque se necesita de votación también para llegar a los cargos de elección popular. La palabra lo dice, elección popular, se necesita justamente para eso. Sí. Y bueno, pues como conversábamos del tema del gobernador, pues el doctor Juan Carlos Álvarez Maldonado, mediante decreto ejecutivo 414, suscrito el 6 de junio de 2026, fue designado por el presidente Daniel Noboa como gobernador de la provincia de Loja, en reemplazo de Alexandra Montserrat Jara Minga. Como dijimos desde un principio, la mejor de las suertes, porque si le va bien a él, voy a decir algo que todo el mundo dice, si le va bien a él, le va bien a Loja. Pero es que es verdad. O sea, si es que un representante del Ejecutivo, el representante del presidente, gestiona, hace su trabajo, pues le va a ir bien a la provincia.
0: Pues claro.
1: Si no, si se queda sentado, vegetando o con intereses particulares, pasará y no habrá nada. Dice, la nueva autoridad se desempeñó como coordinador zonal de la Dirección General del Registro Civil, que ejercía desde febrero del 2025. Su gestión abarcó las provincias del Oro y Zamora Chinchipe, donde estuvo al frente de procesos institucionales de la entidad. Eso ha sido.
0: ¿Pero qué cambios hubo en el registro civil? ¿Qué cosa mejoró en el registro
1: eso
0: civil?
1: Ha sido la...
0: Solo ahí tenemos una prueba para ver la gestión que va a hacer después. Bueno, en todo caso, hay que esperar, ¿no?
1: Eso ha sido la trayectoria donde se puede ver que ha realizado. Bueno, como volvemos a insistir, las expectativas están ahí. Sobre todo, vuelvo a insistir, Karinita, en un tema que aqueja mucho a Loja y que hemos venido recalcando acá y se ha venido reclamando, que es el tema vialidad.
0: Sí.
1: Eso es algo que está ahí pendiente, sobre todo en lugares, Chahuarpamba, acá había Malacatos, en lugares donde vienen afectados, no de ahorita.
0: No, desde hace muchos años, la vía lateral de paso, que también la tienen ahí abandonada, prefirieron poner nuevos postes, gastar un milloncito ahí, pero no poder arreglarla.
1: ¿Y la fiscalización, queridita?
0: Nada, no hay nada, es que no hay nada, fíjese, por eso mismo es de que, a ver, el trabajo del asambleísta es legislar y fiscalizar, no fiscalizar a unos y a otros no, porque por Progen no los hemos escuchado decir a nuestros asambleístas una sola palabra, a los asambleístas de gobierno. Una sola palabra no han dicho del tema Progen, que involucra justamente acá a la provincia de Loja y en donde se ha habido un perjuicio de más de 20 millones de dólares. Una sola palabra no se les escucha decir, bueno, le vamos a mandar a la UAFE a fulanito de tal que estuvo dentro del caso Progen. Le vamos a pedir al directorio que sesione y destituya a tal persona porque perjudicó a Loja con más de 20 millones en el caso Progen. Los hemos escuchado a los asambleístas de gobierno hablar sobre el tema Progen, de lo que involucra a la provincia de Loja.
1: Nada.
0: No. Entonces aquí la fiscalización es lamentablemente selectiva.
1: Le voy es a leer más, un de hecho ni siquiera le han tocado el tema Loja.
0: Sí, no, nada. Solo leer un par de mensajes porque tenemos que ir inmediatamente a la pausa. Dice, las personas que dirigen SFN, dice, debe de ser ADN, son correístas, por ello los resultados en política local. Saludos, dice. Acá también dice, ojalá el nuevo gobernador se ponga a trabajar por la provincia y por la vialidad en especial, ya que la anterior gobernadora no mismo pudo. También por acá dice otro mensaje, como lojanos esperamos que el nuevo gobernador no termine su mandato sin pena ni gloria, como lo fue la ex gobernadora, que por menos de solución con el mantenimiento de la red vial, dice el mensaje. No, nos vamos a ir a la pausa comercial. Regresamos de manera inmediata, tendremos una entrevista vía Zoom con la asambleísta, la ingeniera Verónica Íñiguez, asambleísta por Revolución Ciudadana y por Loja.
1: Vamos al corte y ya regresamos con esta importante entrevista.
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Seguimos, amigos de Radio Bacana, en su espacio Voces Disidentes, cuando son las 12 horas con 20 minutos. Estamos conectándonos con la asambleísta Verónica Íñiguez, con quien vamos a sostener una entrevista el día de hoy, referente a algunos temas que están sucediendo a nivel nacional y que pues involucra a la Asamblea Nacional, como es el tema del caso Progen, algún tema de fiscalización referente también a la Universidad Nacional de Loja por parte de la señora asambleísta. También por acá nos hacen llegar algunos mensajes de que el problema es que no se les ha tomado en cuenta referente al tema de la militancia de ADN, que no han sido tomados en cuenta, que solo son tomados en cuenta en tiempo de campaña para poder pintar, dicen, los muros y llevar banderas. Bueno, eso es un tema que yo creo que siempre ha sucedido, y no solamente con ADN. Yo creo que debemos estar conscientes que al momento de ingresar a uno de estos partidos, querer ser militante, pues siempre va a existir eso, ¿no? Pues tú ayúdame acá, luego yo te doy un trabajo. Y la falta de fuentes de trabajo en nuestra provincia, el déficit de laboral que existe, ha llevado a que muchos ciudadanos pongan la esperanza en este tipo de procesos. Yo creo que debemos primero ir viendo también, tomar en serio un tema, un proceso electoral, que sobre todo ahora en el tema seccional nos va a llevar a entregarle la ciudad básicamente a una persona para que lo administre 4 años, para ver qué es lo que va a pasar de aquí a futuro, cuál va a ser su planificación. Creo que ya debemos un poco también ir dejando atrás los discursos bonitos, cómo nos han adornado los problemas de Loja, diciendo que somos una ciudad del siglo XXI, un cantón es el siglo XXI, que nos hemos merecido un montón de premios, que hemos ganado premios, los cuales no nos ha servido, digamos, que en algunos casos ni siquiera fueron reales, supuestamente. Creo que hay que pensar en construir una ciudad sostenible de aquí a futuro. ¿Qué va a pasar dentro de 10, 20 años? ¿Qué ciudad le vamos a dejar a nuestros hijos, a nuestras generaciones?

menos del 30%. O sea, estamos hablando que alrededor de unos 400 kilómetros, si no me equivoco, hasta menos, unos 300 kilómetros de asfaltado en nuestro cantón. Esos problemitas los venimos diciendo de hace mucho tiempo y no ha habido una solución. Se han ofrecido mucho en campaña, pero no ha habido una verdadera solución. Creo que en cada barrio es evidente el problema que existe en la vialidad, los baches que no paran por ningún lado. Y en el tema de agua potable, ni se diga, ese proyecto nació mal, pues, y ese es el gran problema que tenemos ahora. Ese es uno de los grandes problemas que enfrenta el que quiera llegar a ser alcalde. Una gran tarea que le toca, porque tiene que llegar a tomar decisiones tanto técnicas como políticas. No puede llegar a improvisar. Loja ya no necesita a alguien que llegue a improvisar, ni tampoco que alguien llegue con el cuento de decir que es el que va a salvar, o que alguien llegue a decir yo lo puedo hacer, soy el único. Estamos cosas concretas, que lleguen con soluciones concretas y viables. Tampoco no nos dejemos llevar a que lleguen ahora y nos digan en una semana Loja es una ciudad inteligente. Mentira. Eso son mentiras, eso es demagogia. Y ya como lojanos hemos tenido la experiencia tal vez de haber tenido ya alguien así que nos dijo que iba a asfaltar al 100% la ciudad y que el agua potable no iba a faltar nunca, que iba a haber siempre agua potable. Y ese ha sido uno de los problemas que hemos tenido en nuestro cantón. Vuelvo a insistir, seguimos hablando de este mismo problema, alcantarillado, agua potable y falta de mantenimiento en la vialidad. No se ha dado solución. Pues también, como vuelvo a insistir, como ciudadanos tenemos que tomar las mejores decisiones, la mejor propuesta, leer las propuestas, no dejarnos llevar solo porque me cae bien, me cae mal, es bonito, baila bonito, habla bonito, o está muy bonito, no. Sino tomarnos en serio los problemas de Loja, tomarnos en serio qué ciudad le vamos a dejar a nuestros hijos, a nuestras generaciones. Porque siempre hemos dicho, lo que ahora estamos disfrutando, entre comillas, es lo que se planificó hace 20, 30 años atrás. Los malos horarios de los ríos, las vías en pésimo estado, es lo que está planificado, lo que planificaron hace 20, 30 años atrás. No sé, Karinita, cómo estamos con el tema, si seguimos avanzando en esta situación, para ver si nos logramos conectar ya con nuestra primera invitada del día de hoy, la doctora Verónica Íñiguez, ella es asambleísta por la provincia de Loja. Referente al túnel de los Horcados, conocido en Loja, tengo entendido que el día viernes estaban haciendo una limpieza, no sé qué pasó, si se reporta tal vez nuestro vecino de este lugar, a ver si es que se dio cumplimiento o no, porque el viernes creo que estaban haciendo una limpieza ahí dos servidores municipales, sin ninguna precaución, no les habían puesto ni un cono, nada, podía haber sucedido alguna situación. Pero no sé qué pasó el día sábado, si es que lograron concretar lo que había un ofrecimiento. También por acá nos comentan referente a los distintos accidentes de tránsito que están sucediendo en nuestra ciudad. Nos dicen por acá, es lamentable que los accidentes de tránsito se están suscitando mucho en nuestra ciudad, sobre todo donde están vinculados las motocicletas. Bueno, creo que es un tema que ya se conversó. Esperamos poderlo tener más adelante en estas semanas al doctor José Luis Silverio, él es el director estratégico de LUCOT, para ver qué medidas se están tomando referente al tema del control y el tema operativo para ir regulando o ir haciendo una mejor servicio en el tema de los motocicletas, porque si es verdad. Hay algunas, no todos, obviamente, hay personas que son muy responsables, pero también hay personas que son muy bien irresponsables al manejar su moto. Rebasan por derecha, no les importa nada, se cruzan en rojo, no tienen precaución de nada. Y bueno, esos son los problemas. Nos hablan justo de un accidente que ha sucedido en la Bernardo y José Félix, donde se puede observar en un video que la camioneta que baja por la Bernardo, de hecho, para hasta por el semáforo intermitente, para, que es obviamente la principal, y ella está cruzando y va la moto sobre la camioneta. Bueno, vecinos que viven por ese lugar manifiestan pues que resultó muy herido el que iba en la moto,

0: estaba muy, muy herido, muy golpeado, venía con una gran velocidad. Pero aquí también hay que ver la responsabilidad de cada uno de nosotros al manejar. Yo lo vi y los comentarios de la gente es, bueno, por lo menos la camioneta iba hasta manejando en modo defensivo. Pero pese a eso, pues sufrió este accidente. Se le va la moto, ya él ya cerca de pasar y va la moto arriba. Y así hay algunos accidentes que han sucedido en este fin de semana por la imprudencia de ciertos conductores. Creo que si no tomamos conciencia también como ciudadanos al momento de tener un medio de vehicular, un medio de transporte, pues tampoco podemos estar exigiendo que las autoridades nos estén cuidando, si también depende de cada uno de nosotros. Por parte del Consejo Cantonal de Seguridad, en coordinación con LUCOT, recuerden que se pusieron hasta una cámara en la Avenida Universitaria y Colón, para justo ir viendo las distintas infracciones de tránsito que sucede en este sector, que es bien complicado ese lugar, porque recuerden que ahí se unen los buses que vienen de los barrios y también se cruzan algunos carros, no respetan los pasos peatonales, de igual forma por algunos peatones. Y bueno, esperemos que esto pues a futuro se concrete, porque es también un plan piloto para poder ir viendo cuántos accidentes o infracciones de tránsito suceden en el día. Eso referente a lo que está sucediendo en nuestra ciudad. Volvemos a insistir, yo creo que hay que tomar precaución por parte de cada uno de nosotros, ya que si nosotros también como ciudadanos podemos cometer algunas infracciones si es que no tomamos las debidas precauciones referente de este tema.
1: Así es, Juan Pablo, solo perdóname que estaba por acá viendo algunas situaciones. Sabe que justamente el asambleísta se acaba de contactar, o el equipo de comunicación del asambleísta más bien se acaba de contactar con nosotros, están saliendo de una reunión del pleno. Y nos han ofrecido ya conectarse de inmediato. Nosotros tenemos un pequeñísimo inconveniente acá del tema técnico, ¿no? Pero estamos tratando de resolverlo. Hasta tanto le hemos pedido al asambleísta si puede tal vez llamarnos al teléfono convencional para poder salir ¿no? con la entrevista que teníamos planificada justamente con él. Esta entrevista era para el viernes, pero por motivo de agenda nuestro, porque teníamos una amplia agenda el día viernes, pues no pudimos atenderla, pero la habíamos trasladado justamente para este día, para conversar de estos temas súper importantes, ¿no? Que lo habíamos dicho ya acá y que lo hemos tratado de manera categórica, digámoslo así, porque se refiere al tema PROGEN, ¿no? Que ellos justamente hoy por hoy están tratando nuevamente de que se dé el juicio político a Inés Manzano. Acuérdese de que el fin de semana también sesionaron en De Gallos y Medianoche en la Asamblea, la Comisión de Fiscalización. ¿Qué dijeron en la Comisión de Fiscalización? Se han vuelto a encubrir, ¿no? Porque justamente la Comisión de Fiscalización era la que tenía que decidir si se da paso al juicio político a Inés Manzano, en su tiempo parte de las personas que estuvieron en la compra de este tema de los generadores de la empresa PROGEN, ¿no? Entonces, ¿qué hizo la Comisión de Fiscalización de la Asamblea Nacional, que está abarrotada de gente de ADN? No dio paso a la calificación del juicio político contra la ex ministra Inés Manzano, luego de que los legisladores de ADN, y escúchese bien, porque ellos fueron quienes bloquearon justamente este tema de juicio político a Inés Manzano, estuvieron Ferdinand Álvarez,
0: que es el presidente.
1: Sí, que era correísta y que ahorita claro. Es este.
0: De hecho, llegó, creo que como correísta.
1: No,
0: Santiago llegó Peña como, llegó como correísta.
1: Sí, Santiago
0: correísta.
1: Peña llegó como correísta, pero Ferdinand Álvarez era el que le dieron el relojito, el que le decían Tilín, ¿no? Al que le dieron el relojito caro y que todavía lo anda a llevar en su manito. Ana Belén Tapia, Fabiola San Martín, Luigi García y obviamente el aliado José Nango. Ellos se abstuvieron durante la votación. Y no dieron paso al tema del juicio político. La moción fue presentada por la legisladora Ana Herrera, obtuvo únicamente 4 votos a favor, con ello el trámite impulsado por la Revolución Ciudadana por presunto incumplimiento de funciones en el caso PROGEN quedó estancado. La decisión impidió que el juicio político avanzara a la siguiente etapa dentro de la Comisión de Fiscalización. Pero ¿qué dicen el resto de asambleístas de otras tiendas políticas? Por ejemplo, en horas de la mañana, Dios mío.
0: Siguen buscando ellos que se reactive este tema,
1: sí,
0: ¿no?
1: Claro, por supuesto que sí, sino que es que por el tema que estamos acá.
0: Al final esto pueden blindar el juicio político, pero esto es como que le sigue involucrando más y sigue desgastando más al gobierno. Porque si no tenían nada que esconder, pues ¿por qué no dan paso, no es cierto? Uh-huh. O sea, y ojo, esto les sigue y lo sigue desgastando más a la administración del gobierno. Porque podían haber dado el paso, pero como tú ya lo mencionas, pues ellos decidieron blindar este tema y dejaron ahí que para impedir que avanzara el juicio contra ex ministra de Energía Inés Manzano.
1: Sí, y sabe que Alfredo Serrano es uno de los asambleístas del Partido Social Cristiano. Justamente en horas de la mañana él se pronunciaba y decía que la mayoría de la Comisión de Fiscalización ha impedido, obviamente, como ya les dimos a conocer, el juicio político contra la ex ministra Inés Manzano en el caso Progen. Y él pues decía, justamente mencionaba el artículo 142 de la Ley Orgánica de la Función Legislativa y afirmaba que corresponde al Pleno de la Asamblea Nacional ya decidir si el juicio político continúa o no. Tenemos una comunicación. Buenas tardes. La persona que está en línea, buenas tardes. Bueno, parece que no era la asambleísta. Bueno, vamos a pedirle que repita la llamada para poder salir ya, porque nosotros lamentablemente, como digo, tenemos un problema técnico por acá que ya lo vamos a resolver con la plataforma de Zoom, pero la tenemos a la asambleísta en línea. Buenas tardes.
2: ¿Cómo está, Karina? Muy buenas tardes.
1: Ingeniera, buenas tardes. Ingeniera, primero pedirle mil disculpas, ¿no? Porque el altercado técnico lo hemos tenido nosotros, ya lo solucionaremos lo más pronto posible, pero hasta tanto para conversar con usted justamente por acá por la línea telefónica.
2: Así es, Karina, ¿no? Un gusto saludar y saludar a todo el público que se conecta a esta radio.
1: Sí, ingeniera, habíamos un poco estado hablando con el compañero, con Juan Pablo Montoya, quien ahora reemplaza pues a Carlitos Chalaco, que estuvo acompañándonos por acá. Con Juan Pablo justamente conversábamos sobre este tema de Progen, asambleísta, de que lamentablemente pues se dio este fin de semana una sesión nuevamente donde se impedía o se impidió que siga el tema del juicio político o que califique el juicio político a la ex ministra Inés Manzano, justamente por el caso Progen.
2: En efecto, esto fue lo que sucedió. Nosotros hemos advertido desde un inicio que la bancada de ADN, siendo un apéndice del Ejecutivo, ha impedido de todas las formas posibles una fiscalización, un proceso transparente que brinde a la ciudadanía respuestas claras respecto a este supuesto caso de corrupción, quizás uno de los más grandes que ha tenido toda la historia del Ecuador, que es Progen. El pasado sábado justamente tenía que la Comisión de Fiscalización determinar si procedía o no el juicio político, y la bancada de ADN, pues presidida en este caso por Ferdinand Álvarez, decidieron que este no era el caso. ¿Cuáles fueron sus argumentos? Que este es un caso que ya está en la justicia. Nosotros sabemos muy bien que ya está en la justicia, pero las responsabilidades políticas que tiene no pueden ser tratadas como actos menores, sino que la ciudadanía necesita conocer más a fondo todo lo que ha sucedido, porque un verdadero proceso de transparencia tiene que darse justamente con la exposición que tenga que dar la ex ministra, dando a conocer todos los pormenores que hubieron detrás de esto, incluso para limpiar su imagen, si eso sería el caso. Pero nosotros sabemos que la culpabilidad es bastante grande y esta es la razón por la que intentan tapar este caso de corrupción.
0: Ingeniero, buenas tardes, le saluda Juan Pablo Montoya. Asambleísta, ¿qué responsabilidades políticas deberían establecerse en este caso, independientemente de las investigaciones penales que realiza la Fiscalía?
2: Bueno, las políticas que son las que nos competen a nosotros, sobre todo tienen que ver con la probidad que demuestran las personas, en este caso involucradas al gobierno nacional, para ejercer cargos públicos. Ustedes sabrán que la ex ministra Manzano en este momento se desempeña como embajadora en Londres. Es decir, que la ministra, sobre ella no cae ningún tipo de responsabilidad política, dado que no se permite hacer este tipo de responsabilidades. Las penales son justamente las que tienen que determinar otras instancias y que, las, como bien ya han mencionado, están en su momento. Pero también tienen que recordar que la misma Fiscalía también ha estado en, de cómplice de alguna forma con el Ejecutivo, porque tampoco tiene dentro de sus expedientes algunos de los de las personas involucradas. Recordarán que en pasados días incluso fue desvinculada la jueza, no sé si cabe el término jueza, no estoy segura de cuál era el cargo exactamente, pero que debió haber introducido estas pruebas de los audios, por ejemplo, de la asambleísta Diana Jácome con Inés Manzano, y que nada de esto lo ha involucrado. Y por eso también ahora la han desvinculado de este cargo. Entonces, todo esto la Fiscalía tiene que ponerlo dentro de sus expedientes, y para que ellos tengan mayor conocimiento al respecto, es necesario el primer acercamiento desde la Asamblea con un juicio político, porque es a través de este proceso en donde se hacen pruebas de descargo. Se hacen pruebas de cargo y pruebas de descargo. Y todas estas pueden ayudar justamente la sustanciación que tiene la Fiscalía, es decir, el sistema de justicia, para tomar las decisiones respectivas en cuanto a las responsabilidades penales. Pero como les decían, las políticas son también importantes porque son personas que están todavía desempeñando cargos públicos que son pagados con dinero de la nación.
0: Ahora, asambleísta, ustedes qué confianza tienen en el sector de la justicia como tal. Cuando nosotros nos enteramos como ciudadanos por algunos medios de comunicación que existieron advertencias previas que fueron ignoradas antes de autorizar pagos relacionados con PROGEN y que tuvieron que ser difundidas por ciertos medios de comunicación, y que supuestamente Fiscalía nunca tomó en cuenta estas versiones de algunos técnicos que trabajaban en este caso, que eran los encargados de ir a hacerles inspecciones.
2: Por supuesto, la confianza está completamente rota, por eso también le compete a la justicia el recuperar esta confianza, de demostrarle a la ciudadanía que realmente le interesa el hablar sobre la transparencia, sobre la independencia de funciones, en donde tengan que encontrarse los culpables, si es que esos son los casos. Es muy difícil decirles que nosotros confiamos, pero por lo menos tienen que emitirse estos procedimientos. Lo peor que puede suceder es que simplemente se bloqueen y no se dé paso a todo lo que nosotros hemos planteado. Aquí vale la pena mencionar que esto no apareció ayer. Es muy cierto que los audios los filtraron en los últimos días y que por eso ahora ha tomado mayor relevancia el caso. Pero ustedes deben recordar que este proceso de fiscalización inició en la legislatura anterior y fue impulsada por el compañero Lenín Barreto, quien justamente había mencionado sobre los casos de presunta corrupción entre el caso PROGEN y ATM. Ese proceso de fiscalización inicial, que también se tramitó a través de la Comisión de Garantías Constitucionales, fue bloqueado por el Consejo Administrativo de Administración de la Legislación, y de ahí simplemente han ido interrumpiendo cada uno de estos pasos. En esta legislatura también se planteó un juicio político para que llegaran a comparecer sobre PROGEN, y también lo bloqueó la bancada oficialista. Y así ha sido con cada uno de los diferentes procesos que se ha tratado de iniciar. Imagínense lo que sucedió también en la Comisión de Transparencia, presidida por Diana Jácome, que también está involucrada dentro de este caso, que cuando el momento en el que compañero Blasco Luna pidió que se llamara a los ministros involucrados para que compareciera, y la increpó justamente a la presidenta de la comisión para que ella tomara alguna resolución al respecto, ella lo silenció, le silenció el micrófono. Y no olvidemos en la semana anterior lo que incluso hizo, que lo llamó ventríloco y después le dijo delincuente al compañero Lenín Barreto. Esta es la forma de proceder que tiene la bancada oficialista, siempre a rabietas, dando pataletas. Intentan tratar de cambiar la narrativa, y lo que hacen es simplemente bloquear e impedir que la ciudadanía tenga una respuesta clara respecto a lo que están haciendo con el manejo del dinero del Estado.
0: Referente a lo que se mencionó la asambleísta Diana Jácome, ¿qué acciones van a tomar ustedes como bancada? ¿Van a pedir alguna sanción por esta ofensa realizada a su compañero asambleísta?
2: Por supuesto que sí, de hecho ya se la puso la viernes pasado. se admitió ya la denuncia que se hizo, la queja, es una queja realmente la que se pone ante el Consejo de Administración Legislativo, el CAL, para que ellos procedan por un asunto de ética. Ahora, ustedes también tienen que recordar que incluso cuando inició esta legislatura, a través de leguleyadas dejaron fuera a la pluralidad dentro de del CAL, de este consejo, que está también dominado, presidido por la bancada oficialista. Entonces, siempre cuando se ha tratado de sanciones, cuando son incluso hasta sanciones menores, solo aplican para la bancada de Revolución Ciudadana, y a todos los que son de ADN, simplemente les dan el alto, ¿no? Con salvo ciertas...
0: Andrés Castillo, por ejemplo.
2: Que sí han aplicado, como Andrés Castillo, exactamente. Es el único que realmente, y también el otro asambleísta, me olvidé el nombre, Serrano, me parece que es el nombre del chiquito, que lo sancionaron por el tema de los dibujos que estaba haciendo. Pero en el resto de casos que sí son mayores, como los que estamos hablando, lo que han hecho es justamente impedir que se hagan o que aplique el comité de ética. Pero ya está puesta la queja, esperemos pues que la bancada oficialista algún día tenga la decencia de actuar en función de los procedimientos legislativos que los han atropellado, los han pisoteado de todas las formas, incluido, o más bien dicho, presidido desde el mismo Nils Olsen, quien ha dado el ejemplo de que lo que está escrito en nuestras leyes, en nuestra normativa, simplemente no tiene que ser considerado. Pero vamos a seguir, nosotros estamos justamente para eso, estas son situaciones con las que tenemos que básicamente lidiar, pero esperamos pues que en algún momento también todo salga a la luz.
1: Y ya pasando a otro tema que también es de igual de relevante, ¿no? Cómo estamos con el tema del proceso de reestructuración a la interna de ustedes, de justamente de Revolución Ciudadana, porque obviamente hasta ahora usted es la directora provincial encargada del movimiento acá en Loja.
2: En efecto es así, y quiero aprovechar y darles una primicia, si quieren decirlo así, porque el movimiento en efecto tiene un proceso de reestructuración. Lastimosamente todo el proceso como quisiéramos hacerlo es muy difícil de llevarlo a cabo, por cuanto la sanción con la que estamos enfrentando por estos 9 meses impide también estos procesos internos. Entonces nosotros tenemos que trabajarlo hacia a lo interior, y también de la forma en que podamos terminar con este proceso de reestructuración. Es así que durante este proceso, como ya lo ha mencionado Karina, yo estuve encargada, bueno, estoy encargada de la dirección provincial, pero también ya he puesto mi renuncia para que sea considerada otra persona, ya que mi carga laboral como legisladora no me permite llevar el acompañamiento que merece el movimiento dentro de la provincia. Es así que hoy estaré poniendo esta renuncia para que puedan ser otra persona la que esté al frente del movimiento.
1: Entonces, con candidatos y todo eso, no se tiene todavía establecido con quiénes van a participar, porque acá, al menos en Loja, mucho se ha hablado de algunos algunas personas que irían con el movimiento Revolución Ciudadana también. No sé si ya tienen definido, si se ha logrado conversar, al menos hasta hoy, que usted continuará pues hasta que ponga la renuncia al frente del movimiento político.
2: Claro, es importante esta pregunta para hacer las aclaraciones. Ha habido algunos pronunciamientos que han hecho personas, incluso que desconozco yo si están todavía militando dentro de Revolución Ciudadana. Es importante que sepan que nosotros como movimiento estamos en conversaciones, nos hemos acercado a diferentes organizaciones políticas, pero no hemos establecido ningún tipo de compromiso, no hemos dicho cuáles son nuestras posturas respecto a qué acompañamiento haremos en cuanto a las candidaturas. Lo que sí les puedo decir es que nosotros vamos a ir con nuestro propio vehículo, es decir, nosotros, pese a la inhabilitación que tenemos como Revolución Ciudadana, tenemos nuestro propio movimiento que nos va a permitir participar con nuestros propios cuadros de hombres y mujeres valiosas que tenemos dentro de nuestras líneas y que van a ser aquellas que van a estar representando. Pero todo esto, también pedirle siempre la comprensión a la ciudadanía, que nosotros nos encontramos en un estado que no es un estado de derecho, que cada vez que la Revolución Ciudadana intenta hacer o intenta participar en estos espacios democráticos, lo que encontramos es un sistema de persecución. A los compañeros los allanan, los persiguen y hasta los encarcelan. y por eso para nosotros es muy importante el mantener con discreción todos estos nombres que más adelante pues se podrán ser ya conocidos y ustedes también sabrán al respecto.
0: O sea, asambleísta, estaríamos diciendo que para el 18 de junio que empiezan las internas recién vamos a conocer los nombres que ustedes vienen ya manejando desde la organización.
2: En efecto, así será, porque donde vamos, guardamos la mayor discreción posible, pero que sepa la ciudadanía, que sepa también nuestra militancia, que nosotros tenemos nuestro propio movimiento, pero simplemente lo manejamos de la forma con la mayor, como dije, discreción posible que nos permita hacer esta participación sin tener ninguna novedad de último momento, que es lo que he acostumbrado a hacer ya el CNE, haciendo caso o

0: o en una actitud servil al Ejecutivo.
1: ¿Se descarta tal vez alianzas con movimientos provinciales o es una alianza con algún partido nacional?
0: Para nada, las alianzas están sobre la mesa, por eso nosotros, yo misma, he mantenido algunas conversaciones con diferentes organizaciones. Ustedes deben saber que las alianzas siempre se construyen justamente entre ganar-ganar, eso es lo importante, y vamos a seguir analizando. Todo está abierto, tenemos líneas rojas, por supuesto, hay movimientos con quienes por nuestra misma ideología política no podríamos sentarnos a conversar, pero con quienes sí compartimos las mismas tendencias políticas, pues están todavía abiertas.
1: Sonaba que con unidad popular, no nos quiere adelantar nada por ahí.
0: Bueno, es una alegría que Unidad Popular le hayan levantado justamente su suspensión. Realmente mis felicitaciones, además, para Unidad Popular, que finalmente va a poder también participar con su propio casillero dentro de la papeleta electoral.
2: Uh-huh. Sí, asambleísta, solo por acá nos decían, obviamente, le voy a leer el mensaje, ¿no? Nos decían, ahora no les gusta a los asambleístas, recuerden cómo actuaban y qué será de la auditoría en la Universidad Nacional de Loja. Lo que pasa es que el problema, señora asambleísta, es de que si antes actuaban así, ahora, ¿por qué tienen que seguir actuando así, no? En primer lugar. En segundo, lo del tema de la universidad, sí quisiera que nos cuente rapidísimo cómo vamos con ese tema de fiscalización, porque ya han pasado varios meses y no sé si les entregaron la información o cómo avanzamos.
0: Sí, en efecto, esto es algo que nosotros de hecho queríamos comunicar ya oficialmente la semana anterior, lastimosamente, justamente por lo que estoy hablando de la carga laboral que tengo como legisladora, me ha impedido el poder hacer ya o dar a conocer los avances dentro de este proceso de fiscalización. Nosotros ya contamos con los primeros resultados. La próxima semana estaremos entregando ya a la Contraloría lo que hemos encontrado, porque tienen que recordar que nosotros tenemos un límite de accionar, es decir, nuestras competencias llegan hasta un punto, que es justamente determinar todo lo que se encuentra dentro de la información recibida, y luego pues hay los órganos competentes, sea la Contraloría, en este caso, que tenga que determinar cuál es el tipo de responsabilidad que puede recaer sobre la universidad. Entonces, no quiero adelantarme con los hallazgos, porque eso ustedes también lo van a conocer, pero el informe está listo. Uno de tres, porque realmente son tres informes, y el primero ya será entregado la próxima semana a la Contraloría, para lo cual nosotros también les daremos a ustedes a conocer lo que se ha determinado.
1: Uh-huh. Listo, asambleísta, esperamos poderlo tener en las próximas semanas, días, acá en Loja, para poder conversar de este tema que es preocupante, sobre todo en la ciudadanía lojana, sobre lo que se viene realizando desde la Asamblea en defensa de la provincia y los derechos de la provincia de Loja.
0: Por supuesto que sí, para mí siempre será un gusto poder estar acompañándolos dentro de cabina. Esta vez lo quise hacer, lastimosamente ya cuadramos muy tarde las fechas, pero en una próxima ocasión seguro llamaré primero para ya llenar la agenda y que podamos conversar persona a persona sobre todos estos hallazgos.
2: Sí. La esperamos, señora asambleísta, quizás la próxima semana podamos, de verdad que ya tenga usted todo ordenado, pero para conversar sobre este tema importantísimo de la Universidad Nacional, que como dice usted, se ha encontrado ya algunas situaciones no ahí, y obviamente eso quiere decir que su fiscalización ha dado frutos.
0: Sí, esperemos que sí, como les dije, dentro de nuestras competencias están todo lo que se puede hacer, primero de tres informes, pero ustedes siempre lo conocerán. Nuestra idea no es perseguir absolutamente a nadie. Ustedes tienen que conocer que cuando nos recibimos denuncias es importante darles el seguimiento, porque las personas justamente confían en nosotros de poder hacer algo al respecto, y cuando nos piden, pues nosotros tenemos que proceder, y eso también tenemos que comunicar.
2: Muchísimas gracias, señora asambleísta.
0: Gracias, Karina, Juan Pablo, que tengan una linda tarde, y también un saludo nuevamente hacia toda la comunidad.
2: Muchas gracias. Sí, solo le quiero comunicar algo, Juan Pablo, muchísimas gracias a la ingeniera Verónica Íñiguez. Pasa que tuvimos un problemita en Facebook, se nos cortó la transmisión, pero ya logramos restablecerla nuevamente. Para las personas que nos estaban consultando por acá, no me había dado cuenta por estar escuchando todo lo que nos contaba la señora asambleísta, pero nos avisaron que no había transmisión en Facebook, y supongo que es un problema de Facebook, ¿no? Pero bueno, ya estamos nuevamente al aire en la señal de Facebook, así que sí, muchas gracias a todos quienes estuvieron atentos. Muchas gracias. Lo que sí, lo último no pudieron escuchar, pero la señora asambleísta nos ha dicho ya de que se han encontrado algunas novedades dentro de la fiscalización con respecto a la Universidad Nacional de Loja. Roja, porque entiendo de que fue justamente en estos últimos minutos que se cortó la señal, y pues ya están, ojalá la próxima semana podamos conversar con ella para que nos comente ya qué es lo que encontró y cómo se va a actuar, ¿no? Porque sí dijo que encontrado, son tres novedades que se han encontrado ahí, y pues ya vendrá la asambleísta también para comentarnos qué ha pasado. Esos son fiscalizaciones, no persecución, como están haciendo otros, ¿no?
1: Por supuesto.
2: Vamos a la pausa, Juan Pablo.
1: Vamos a la pausa y regresamos con nuestro siguiente invitado, el doctor Giovanni Guzmán, con quien vamos a conversar acerca de la gestión o la forma en que se viene realizando el servicio de matriculación vehicular en nuestro cantón. Ya regresamos.
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2: 12:58, 12:58. Juan Pablo, perdone que inicie este bloque. Le cuento que hay una situación complicada en Perú, muy complicada, ¿no? En la mañana veíamos de que obviamente había una distancia de entre, estaba fluctuando, ¿no? Entre 40.000, 22.000, hasta que se quedó en 22.000 de diferencia de votos. En este momento, justamente en este momento, y muchas gracias a Carlitos que nos acaba de pasar el dato y lo acabamos de verificar también acá, la diferencia entre Keiko Fujimori y el otro candidato, Roberto Sánchez, es nada más y nada menos de 350 votos. 350 votos.
1: Está, Carinita, está Keiko Fujimori con 50.002% y Roberto Sánchez con 49.998%.
2: Complicado. Muy complicado porque, técnico, pero, o sea, en votos son 350. Porque
1: la por una un tiene, voto ganó.
2: Sí, ese sí va a ser literalmente así. Keiko tiene 8.785.887 y don Roberto tiene 8.785.537. Así de apretada está la situación en Perú.
1: Así es. Bueno, cuando son las 12 horas con 59 minutos, vamos a conversar de un tema. La matriculación vehicular es uno de los trámites más importantes para miles de conductores lojanos y su correcta ejecución depende de tanto de la gestión municipal como de la operatividad de los sistemas tecnológicos proporcionados por la Agencia Nacional de Tránsito. Para hablar de este tema nos acompaña el doctor Giovanni Guzmán, él es exdirector de matriculación del Cantón Loja. Giovanni, bienvenido.
13: Muchas gracias, Juan Pablo. Carinita, muy buenas tardes a toda la audiencia de este prestigioso medio de comunicación. Muy buenas tardes.
1: En las últimas semanas el sistema AXIS ha sido objeto de procesos de reactivación y ajustes técnicos a nivel nacional y eso ha tenido una repercusión en el estado actual del servicio de Loja. ¿Cómo evalúa el funcionamiento actual del sistema de matriculación en nuestro cantón, Giovanni?
13: Bueno, hay que tomar en cuenta que es una situación mixta, pues, se puede decir en sí, la matriculación, y no solo en Loja, sino a nivel nacional, es compartida. ¿Por qué? Porque la Agencia Nacional, todo depende de la Agencia Nacional de Tránsito. Independientemente de ciertos municipios que han invertido dentro de un sistema propio y que tienen autonomía en cuanto a la parte tecnológica, como es el tema de Guayaquil, específicamente, ¿no? Cuenca también creo lo tiene en cierta manera, pero en sí, hablemos de la parte local, que obviamente es directamente la parte tecnológica, depende de la Agencia Nacional de Tránsito. Independientemente de lo que es la revisión técnica vehicular, que obviamente fue en Loja, fue un sistema que se consiguió en la administración del finado ingeniero Jorge Bailón, en la cual la Agencia de Tránsito Municipal de Guayaquil pudo entregar el sistema o el software para que el centro de matriculación aquí, el sistema de revisión técnica vehicular de Loja, pueda funcionar. Pero que está funcionando, no se completó todo el proceso en la cual ya tenían previsto para poder tener mejores condiciones y optimizar mejor el tiempo, los procesos en cuanto a la revisión técnica vehicular aquí en Loja. Y ahí el proceso de matriculación, obviamente yo creo que tiene que mejorar también el proceso, tiene que simplificarse y tiene que entrar en una fase tecnológica también, Juan Pablo.
1: Ahora, se habla mucho del sistema AXIS, pero explicarle a la ciudadanía qué es este sistema que provee la ANT para la gestión matricular de los vehículos en nuestro
13: país. Bueno, hay que tomar en cuenta que el sistema tecnológico AXIS nace a partir de cuando se da la nueva ley de las transferencias. Primero pasó de manos de la Policía Nacional fue en el año 2008, ¿sí? Pasó a manos de la Agencia Nacional de Tránsito, ¿no? Para lo cual en ese tiempo había un sistema propio de la Policía Nacional, en la cual se era por parte de la Dirección Nacional de Tránsito. Y la Agencia Nacional de Tránsito obviamente contrató los servicios de una empresa para que haga la creación de un nuevo sistema de proceso de matriculación, y en este caso fue una empresa particular la que dio paso a la creación de este sistema AXIS y a la cual le transfirió el sistema, no le vendió, o sea, prácticamente no es la Agencia Nacional de Tránsito, no es dueño del software,
1: ¿sí? Sale un privado.
13: Es privado, es particular.
1: Solo le ellos tienen como arrendado a la NT.
13: Exacto, en pocas palabras, para comprender de mejor manera, es arrendado ese sistema.
2: Pero no deja de ser de responsabilidad de la ANT.
13: Ah, obviamente.
1: Que son los proveedores.
13: Claro. El proveedor es esta empresa Yoveri, creo es.
2: Ah, ya.
13: Sí, la empresa Yoveri, que obviamente tiene otra particularidad también, creo tiene un contrato con el municipio de Loja. Pero en este proveedor es quien es el creador de este sistema y obviamente él es quien maneja la parte tecnológica de este software, ¿no? La Agencia Nacional de Tránsito obviamente es la responsable, pero y tiene que cubrir garantías a esta empresa para que pueda funcionar este sistema, ¿no? Y tiene que proveer mejoras, tiene que proveer o subsanar problemas en el sistema. Este sistema es centralizado en Quito. Es decir, si apaga el switch de Quito, se apaga a nivel nacional.
1: O sea, si atienden en Quito de 8 a 5 de la tarde, solo hasta esa hora se
13: exacto.
1: puede matricular.
13: Nada más.
1: Así haya voluntad, digamos, exacto. aquí en Loja, decir voy a quedarme hasta las 8 así matriculando. Es. No se puede.
13: Eso lo puede hacer solo los que tienen comprado el sistema independiente.
1: El mismo Axis.
13: El mismo Axis.
1: Directo sí. a la empresa proveedora.
13: Obviamente tiene que comprar a la empresa proveedora, no a la Agencia Nacional de Tránsito. Tiene que a la agencia proveedora de este sistema. Este sistema lo llamaron para separarlo de la Agencia Nacional de Tránsito. Lo llamaron sistema Axis Cloud. Uh-huh. Ya. Yeah. Es por temas de comercio. En pocas palabras, pero obviamente si cortan de Quito y no tiene un sistema independiente, las provincias que tienen depende de ese sistema Axis, se corta el servicio a nivel nacional.
2: Sí, y eso ha pasado aquí, Juan Pablo, ha pasado aquí, querido doctor, y por eso es que a veces la gente también se molesta y dice, es que no hay sistema y estos del municipio no hacen nada, sin entender de que también es parte de responsabilidad de la Agencia Nacional de Tránsito, porque ellos deberían sí. garantizar que el sistema funcione tal cual está dicho su horario, que no debería tener horario, por último, no debería tenerlo, con el fin de que obviamente se avance a matricular y de que los centros de matriculación a nivel nacional digan, bueno, nosotros vamos a funcionar en estas dos últimas semanas de 6 de la mañana a 6 de la tarde.
13: Sí, entonces, yo no tenía, Karinita, yo tenía la idea inclusive de mejorarlo, porque es parte de los procesos cuando estaba justamente el centro de matriculación, yo tenía la idea de trabajar de martes a sábado, porque obviamente hay que darles facilidades y hay que ver con una visión de ingresos también para el municipio, pues, ¿no? Entonces, mejorar la calidad de servicio, mejorar los horarios y los tiempos de acuerdo a las personas, ¿no es cierto? Y si había, yo generalmente le decía, si era de trabajar pasada las 6 de la tarde, me quedaba trabajando hasta las 7, 8 de la noche, cosa de poder servir a la ciudadanía, ¿no? Cosa que ciertos concejales no veían de buena manera y siempre con la mente tergiversada creían que era por otra cosa y no, inclusive sin pagar horas extras, pero más, por encima de eso está la responsabilidad en la cual uno asume las funciones, ¿no es cierto? Y en ese sentido, por ejemplo, también se necesita que tenga una planificación el director de matriculación, por ejemplo, para que los del sector de servicio público, transportistas y todo, tengan sus facilidades también para poder matricular. O sea, debe haber un calendario, una planificación en ese sentido para poder hacer las cosas de mejor manera. Y obviamente el sistema también no hay que confundir, el sistema de revisión técnica es diferente al sistema de matriculación. Sí, si bien son los dos que van de la mano, pero son totalmente independientes, ¿no? Entonces, en ese sentido, como le digo, en la parte de la revisión técnica vehicular, falta completar las fases tecnológicas, como es el turnero web, es ciertas cosas que obviamente estaban en el manual y que todavía no se ha completado para poder tener una mejor revisión técnica y optimizar este proceso dentro dentro de lo que es las ya la matriculación.
1: Ahora, Giovanni, la gente puede decir, ¿no? Y nosotros como ciudadanos podemos decir, ¿por qué no se puede adquirir desde el municipio este sistema? ¿Es muy caro? ¿Es el proceso un poco engorroso? ¿O qué es lo que sucede?
13: No, bueno, lo que sí veían un poco la parte económica, creo la empresa le había vendido, no tengo los datos exactos, pero bordeaba casi 1.5 millones, $2 millones el valor del software para poderlo comprar.
1: Definitivo. Y por ejemplo,
13: pero tengo... también es la misma empresa que te da mantenimiento al software. Ah,
1: y por ejemplo, el municipio de Loja adquiere este software y él sí puede ser el proveedor de este sistema, por ejemplo, para otro municipio, digamos, para Catamayo.
13: Claro, o sea, es cuestión, o sea, de a ver, si yo compro ese, depende cómo le negocio la compra del software, pero yo puedo compartir ese software para el cantón de a la provincia, pues, ¿no?
1: Y genera un ingreso a Loja.
13: Exacto, le genera un ingreso a Loja y obviamente se centraliza aquí en Loja el sistema, ¿no es cierto? Los cantones dependen de aquí de Loja y obviamente ya es parte de la coordinación y el trabajo cómo se lo y obviamente toda esa información que se centraliza aquí en Loja, esa información también va a Quito, a la Agencia Nacional de Tránsito.
1: Que es el órgano rector
13: en este caso. Que es el órgano rector, así es.
1: Ahora, o sea, y eso no se puede hacer tal vez por el costo, ¿no? Que estamos hablando de $1 millón, más de $1 millón, pero también si generamos un tema, o sea, vemos un poco hasta negocio, pues termina siendo bueno para el municipio de Loja, porque
13: muchísimo,
1: va a ser proveedor de otros cantones.
13: Muchísimo, o sea, es cuestión un poquito de tener un poco de visión, pero lo que sí, en este sentido, inclusive haciendo un esfuerzo sí lo podría comprar. El problema de que los dineros que ingresan, que no son pocos los que ingresan dentro del centro del proceso de matriculación en Loja, que podían ser mejores, ¿no es cierto? En ese sentido, no va una caja común y no tiene esa independencia para... obviamente dentro de la municipalidad no reinvierten esos dineros dentro de los procesos municipales del proceso de matriculación, no son reinvertidos en el servicio, en ese sentido. Entonces va a una caja común y ese dinero lo distribuyen en las necesidades que tenga el municipio.
1: El presupuesto del municipio general, no se queda algo para el
13: exacto,
1: municipio.
13: Exacto, no, prácticamente no son reinvertidos de acuerdo a los ingresos que genera el centro o el proceso de matriculación en Loja. Por eso es que no puede mejorar mucho, porque a veces muchos, tal vez concejales o autoridades, no ven tampoco, no tienen tal vez otras proyecciones y no tienen la proyección del servicio del proceso de matriculación, que es uno de los pilares fundamentales para poder mantener el cortito presupuesto de inversión que tiene el municipio.
2: Por ahora, porque acuérdese que la asamblea también dice, bueno, yo quiero que me devuelvan, la asamblea del presidente dice, yo quiero que me devuelvan las competencias de matriculación. Y ahí se va a tornar un poco más difícil, ¿no?, la situación, pero bueno, ojalá no pase. En todo caso, por este sistema...
13: Karinita, en este sentido, más va, hay ya el proyecto que está para segundo debate, está finiquitando en la mesa de ahí dentro de la asamblea, pero va más que todo, si hay la posibilidad de ser intervenidos los municipios y que la policía asuma ese control cuando se ven situaciones de corrupción o situaciones anómalas en ese sentido. Sí va a pasar.
2: Por eso, doctor.
13: Sí va a haber esa situación. Está planteado dentro de la reforma. Está planteado, obviamente. Pero los dineros que ingresen, obviamente el municipio sí va a tener ingreso económico por parte del proceso de matriculación. Lo que van a cambiar son directores, personal y tal vez el proceso de matriculación. Pero que yo, en cierta manera, sí se va, tienen que ser de mejor manera para que no fastidiar a la gente, porque mire, si quitan el proceso de matriculación en el municipio, usted va a tener que ir a revisar su vehículo en el centro de revisión y correr nuevamente a la Agencia Nacional de Tránsito para la matriculación. O sea, esos temas tienen que acabarse, tienen que ser tecnológicos, tecnificados, cosa que Yo siempre he hablado, yo no tengo, si está mi nombre, el vehículo, si permanece a mi nombre, yo no tengo que presentarme y de nuevo volver a presentar el vehículo y hacer la revisión. Tienen que diversificar. Sí, oye, yo tengo buenos talleres de revisión técnica vehicular aquí en Loja. Se los certifica, se los califica a esos talleres mecánicos para que puedan emitir la revisión técnica vehicular, ¿no es cierto?
1: Pero ya depende, es voluntad política netamente. Exacto. De poder hacer eso.
13: Sí,
1: porque técnicamente se puede hacer.
13: Técnicamente, porque usted va en Estados Unidos y hay talleres certificados que usted va y mete. Y el proceso, por ejemplo, ¿qué le digo? De si está su mismo nombre el vehículo, obviamente yo lo puedo hacer en línea, los pagos y todo, y simplemente hago la revisión técnica y lo subo al sistema inmediatamente, y lo hago todo desde mi computador. ¿No es cierto? Así debería ser, no estar ir a estar parado casi un día, en el mejor de los casos, para poder obtener el sticker y el documento de la revisión técnica vehicular, porque no es matrícula.
2: No, porque la matrícula la entregan después, encima de eso le entregan después de días la matrícula.
13: Por permítame, eso, doctor, por favor. Si eso se lo puede hacer, oiga, yo creo que sí falta un poquito de voluntad y un poquito de poner empeño en ese sentido de poderlo tecnificar, que no es cosa imposible.
2: Sí, permítame la comunicación. Buenas tardes.
14: Sí, buenas tardes. Gracias por la oportunidad. Realmente estoy con una duda acerca de lo que está exponiendo el señor, porque yo no sé si se manifestó que el programa, el software, cuesta $1,500,000. ¿Y me puede confirmar eso? ¿O de qué incluye $1,500,000? Porque creo que está descabellado o no tiene conocimiento. Muchas gracias.
1: Giovanni.
13: Sí, no es descabellado, miren. Cuando fuimos a hacer la visita justamente con los señores concejales en el tiempo del ingeniero Jorge Bailón, ahí nosotros fuimos a hacer una verificación y obviamente como fue donado el software fue donado el software de la revisión técnica vehicular, tuvimos la oportunidad de ir a visitar los procesos allá en Guayaquil. Y eso nos mencionaron más o menos que la inversión que ellos habían hecho para tener, obviamente, con todos los equipos, con toda la implementación y el software de soporte que ellos tienen las 24 horas, más o menos bordea $1,500,000. Sí, señor, eso bordea, no es que estoy fuera de contexto, y eso es lo que más o menos puede verificar. No, un software no es un software cualquiera. Pregunte cuánto cuesta el software del Axis a la Agencia Nacional de Tránsito y va a ver cuántos milloncitos le costó a la Agencia Nacional de Tránsito o obviamente para poder implementar este sistema.
1: Y hay que dejar en claro que con este sistema propio no tiene el municipio de Loja actualmente.
13: No, todo dependemos. Dependemos, o sea, de Quito. El sistema no es de Loja. Nosotros estamos interconectados con el sistema Axis de la Agencia Nacional de Tránsito. Eso sí hay que tener en cuenta. Y también, bueno, a ver, lo que sí, mira, que está perdiendo Loja la parte económica, porque de acuerdo a la estadística numérica de los procesos y de los vehículos que se matriculan y revisan aquí en Loja, esos dineros la Agencia Nacional de Tránsito los revierte al municipio. Eso sí, eso es por ley. Entonces, no sé cómo también hay esa parte económica que obviamente el municipio tiene que gestionar la devolución de esos recursos de los procesos de matriculación de los vehículos aquí en Loja. Eso tiene que pedir a la Agencia Nacional de Tránsito a través del Ministerio de Finanzas que sean revertidos a las arcas municipales. Eso es por ley.
2: Solo permítame, por favor, otra comunicación. Buenas tardes.
14: Sí, oiga, disculpe por aclararle el tema al doctor. El precio ya bajó, ya, doctor. Por línea de revisión, el programa está alrededor de los 30, máximo $40,000 para emanarse al sistema ACT. Entonces, sí quisiera que más bien se asesore cómo están los precios actualizados, que usted bien lo identifica hace muchos años. Y Guayaquil no era pionero, Guayaquil lo puso después. Primero estaba en Quito y Cuenca. Entonces, sí, para que la ciudadanía tenga en cuenta y para que usted también exponga y dé datos actualizados, porque si están fuera de contexto. Muchas gracias.
13: Bueno, no quiero entrar en polémica ni discusión con el señor, tendrá su... Y yo le digo porque eso es lo que la empresa Yoveri ofreció cuando yo estaba director del centro de matriculación. A eso, ahora, porque eso le digo, no es que es para enlazarse, estamos enlazados con el sistema. Lo que tenemos es para comprar un software y un sistema propio, que no cuesta, yo le digo, no quiero entrar en discusión en ese sentido porque no es el tema de la entrevista, pero yo en ese sentido yo le digo... Porque estuve ahí, vinieron los técnicos de Yoveri y la parte presupuestaria era la que no le permitía al municipio poder acceder a implementar un sistema propio aquí en la en el Cantón Loja.
1: Eso es el tema. Yo creo que más bien lo que se debe estar en discusión acá es la gestión que realiza ahora el municipio por... ver si es que se puede adquirir este sistema, como hemos dicho, con otra visión, hasta para que salga ganando el cantón dentro de sus ingresos económicos. Y pues si se dice que se bajó el precio, pues mucho mejor, más accesible.
13: Ah, no, si es que cuesta ahora 40 mil, pues, o sea, no, eso
1: sería, y ya sería
13: lindísimo. Algo, o sea, eso sería de que falta obviamente de gestión, que no lo ya compra. Faltaría la, por parte de la gestión, pero yo le digo, esos son los términos en los cuales vino a ofrecer con toda la implementación, porque atrás del software viene un montón de equipos y un montón de situaciones de tecnológicas que esto acarrea.
1: Claro, porque eso es, si es considerable, si es que está el precio, el que dice el amigo.
13: Ah, no, 40 mil, obviamente.
1: ¿Por qué no se ha hecho la gestión desde el municipio para poder...?
13: Ya podían haber implementado hace mucho tiempo.
2: Y hoy que está en buen romance la señorita alcaldesa con el gobierno, ¿no? Porque parece que hay una alianza ahí para apoyar a candidatos y todo, entonces debería pues aprovechar, ¿no? Y decir, claro, mire, si es que señores del precio, gobierno.
13: Pues, no, 40 mil dólares, o sea, si está en 40 mil, pues eso, póngalo en el presupuesto y inclusive lo sacan inmediatamente, o sea, eso es importantísimo. Ni más bien que el caballero que llamó se acerque y haga la propuesta y le haga los enlaces correspondientes para poder implementar el en el centro de matriculación, que es imperativo porque ahorita todo dependemos de, obviamente, de la Agencia Nacional de Tránsito.
2: Sí. Muchas gracias, querido doctor.
1: Gracias, Giovanni, por tu tiempo. Estamos poder contar contigo para analizar otros temas que se nos quedan pendientes en esta entrevista.
13: Bueno, como les digo, está ya en segundo, la reforma está para ya segundo, está ya puliéndose, se vienen muchas situaciones que yo creo que tiene que adelantarse los municipios en base a estas reformas para que no le coja de nuevo. Y inclusive depurar ya situaciones y hacer una auditoría interna para que el momento que vengan las situaciones externas tengan al día todas las cosas sin tener ningún inconveniente.
1: Así es. Gracias, Giovanni. Con esto vámonos a una pausa y ya regresamos para el bloque final de Voces Disidentes.
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4: Trece horas veinticinco minutos y hay una situación muy como decíamos, ¿no?, en las elecciones de Perú, un poquito no complicada, sino más bien de infarto. Yo me imagino cómo estarán en las sedes cada uno de los candidatos, ¿no?, que hoy por hoy están participando. Les vamos a compartir en pantalla, quizás avancemos a ponerles absolutamente toda la votación que hoy por hoy está. Esto es con los datos actualizados a las 13 horas 22 minutos, ¿no? Ha tomado la delantera Juan Pablo, el candidato todavía, porque no es presidente, aún no está proclamado. Roberto Helbert Sánchez Palomino ha tomado la delantera, y Keiko Fujimori se está quedando, ¿no? Hay una diferencia de 9,621 votos.
5: Eso es más o menos lo que hacían las predicciones ciertos analistas en Perú, de que él podía haber subido con la votación rural, y es lo que está sucediendo. Uh-huh. Creo que está en el conteo rural y también en alguna parte de la selva. Bueno, en Perú se dice selva, la parte como nosotros decimos aquí oriente, la votación de allá también creo que le está favoreciendo al candidato del centro a la izquierda.
4: Sí.
5: Recordemos que él es el candidato del centro a la izquierda, y Keiko Fujimori pues es un que representa el centro a la derecha. Sí. Eso es lo que está sucediendo en Perú. Y en Ecuador también en hay Ecuador, novedades.
4: También hay novedades.
5: Sorpresas. Dele, no, sorpresas no, porque ya estaban anunciadas.
4: Sí.
5: Más bien se confirma.
4: Sí.
5: Que ya existen algunas renuncias. Se anuncia la renuncia por parte del presidente de la Asamblea, Nils Holsten. Uh-huh. Que se en días anteriores, mediante la página de X oficial, de la cuenta de X oficial del ADN, anunciaban como un precandidato a la prefectura del Guayas. Uh-huh. Veamos si es que esta renuncia como tal es referente para que ya se ponga básicamente, porque dice que renuncia a la presidencia de la Asamblea.
4: Sí.
5: No se habla que renunció a la asamblea.
4: No, a su cargo como asambleísta nacional. Claro. Sí, a su cargo entonces, como asambleísta.
5: ¿Ya?
4: Sí.
5: Porque yo tengo aquí dice a la presidencia de la asamblea. Entonces,
4: obviamente, es que ya, renunciar a la presidencia renuncia claro, también porque a su cargo.
5: Si ya está así, pues entonces yo creo que se va a dedicar al lleno a esa precandidatura que fue anunciada en días anteriores por la cuenta oficial de X de ADN Ecuador.
4: Sí, lo peor de todo es que da chiste, ¿no? Porque entra con aplausos, ovaciones. Olsen ingresa al pleno y le dice, cumplí. Así dice, cumplí. ¿Cumplí con quién? Sería la pregunta.
5: Es que eso, ¿no?, era la, eso te iba a decir, Carito, justamente. O sea, puede ser que cumplieron ellos su agenda. Sí. Obviamente, ellos pudieron haber cumplido su agenda, pero también cumplió el pueblo, es el que tenemos que claro decir, que cumplió sí o no cumplió con lo establecido dentro del tema que ellos les compete netamente, que es fiscalizar y legislar. ¿Cuántos sí procesos de fiscalización todos se hicieron? A todos. Ajá. ¿Cuántos procesos de legislación? Yo creo que en el tema de legislación se han hecho algunas leyes que veamos qué es lo que sucede, pues cuáles resultados se dan. Es como, por ejemplo, el tema de la fusión de los supuestos, de la fusión que supuestamente va a traer menos gastos públicos de los ministerios. Veamos, que dicen que en agosto se va a ver ya los resultados. En agosto dicen que se va a ver los resultados económicos de lo que se va a ahorrar con esta fusión. Lo escuchaba al expresidente Osvaldo

0: diputado que decía que para manejar esos nuevos ministerios pues deben ser personas superdotadas, porque una cosa es diferente, son muy diferentes esas funciones, telecomunicaciones, digamos, con agricultura, por ejemplo. O sea, debe ser alguien que sepa de todos estos temas para que esté al frente de estas carteras de Estado.
1: Sí, y aparte que, bueno, quien asume la presidencia de la Asamblea es doña Michelle Mancheno. Michelle Mancheno asume la presidencia de la Asamblea Nacional. Ella era actualmente vicepresidenta del Legislativo, así que ella dice que sí, que ella dice que recibe una asamblea abierta, supongo que solo a los intereses del gobierno, porque pues del resto no ha habido nada. Mire lo de Progen, continuamos ahí con la complicidad.
0: Asume,
1: ¿no?
0: en un momento muy crítico, sí, y tenso políticamente la asamblea.
1: Sí, lamentamos mucho, se nos quedan algunos mensajitos, disculparán, pero teníamos que pasar inmediatamente al tema de Perú, que es súper importante, y también a lo de la asamblea, ¿no? Mañana nos encontramos a la misma hora, a las 12 del mediodía. Hoy viene enseguida tribuna abierta, porque sí hay buenas noticias, y la buena noticia es de que tenemos una selección bien puesta, bien ganador, puestita, y los detalles. Ayer tuvimos un partido, un compromiso amistoso, ¿no?, ante Guatemala. Muy buen partido, muy buen desempeño de nuestros jugadores. Se viene el Mundial y obviamente nosotros no nos quedamos fuera de él, porque vamos a ser parte y les vamos a llevar a ustedes cada una de las incidencias de todo lo que acontece con nuestra selección allá donde jugarán pues estos importantes partidos. El domingo también hay partido, pero ya les iremos contando en el transcurso de la semana. Enseguida viene Bolívar Luarte con más detalles.
0: Gracias a todos ustedes por su sintonía. Sigan en la buena compañía de Radio Bacana, que se viene buena programación. Si Dios lo permite, el día de mañana nos volvemos a ver. Hasta mañana.
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3: Buenas tardes, señoras y señores, qué gusto saludarles. Bienvenidos sean todos ustedes a la faceta deportiva en esta nueva semana, lunes 8 de junio. Aquí estamos, señoras y señores, a escasos 3 días para el arranque del Mundial. Los partidos inaugurales allá en México, Sudáfrica en Estados Unidos versus Paraguay, en Canadá, Canadá versus Bosnia. Esos son los partidos que se abren en la primera fecha del Mundial 2026. 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A nombre de ILE, el Mago González, buenas tardes. ¿Cómo estamos, Mago? Qué gusto saludarte.
4: Buenas tardes, afición deportiva de la ciudad y provincia de Loja. Ya estamos listos para dar a conocer las novedades del apasionante mundo de la información deportiva, arrancando esta semana, 8 de junio, amigos oyentes. Hay novedades, lesionados en algunas selecciones que van a participar en este Mundial 2026. Estas son las novedades de la Copa del Mundo y también los amistosos que se están desarrollando. Goleada de Ecuador, goleada de Curazao, triunfo agónico de Alemania, son las novedades que se pueden
3: ¿Le gustó dar. Usted la goleada de Ecuador ante Guatemala?
4: Sí, muy buena la goleada, ¿no? 3-0 fue suficiente, ¿no? Hubieran sido más goles, pero Ecuador le bastó el 3-0. Se observaron las figuras preponderantes de Ecuador. Solo faltó William Pacho, que estuvo en el banco. Lo está reservando para este domingo a las 18 horas, cuando tengan que enfrentar en la apertura del Mundial con la selección africana, ¿no? Entonces, eso es lo que...
3: Bueno, interesante, ¿no? Levantó anímico para Ecuador, sin duda alguna. Levantó anímico para la selección ecuatoriana, y lo que queremos es el mundial. Los partidos amistosos son partidos amistosos, señor. Usted lo sabe eso demasiado, ¿eh? Pero ahí te quiero ver ya en el examen ante Curazao. Oiga, simpático, ¿no? Las llegadas de algunas selecciones que están llegando, ¿no?, al mundial. Y Curazao lo hizo en un bus de esos viejitos que salen en las películas, ¿no? ¿Se ha visto usted? Aquí en Loja había, ¿se acuerda usted del bus de bus urbano 24 de mayo?
4: 24 de mayo.
3: Claro. Las ventanas no eran modernas como las de ahora, ¿no? Eran las que suben y bajan, así horizontales. Bueno, claro, allá esas unidades se mantienen en buena forma, ¿no? Y así llegaba Curazao a su lugar de entrenamiento, ¿no? Qué chévere, ¿no? Curazao el primer equipo. Bueno, partido inaugural. Hay tres partidos inaugurales, ¿no? En México, Estados Unidos y Canadá.
4: Así es, sí.
3: México recibe a Sudáfrica.
4: A Sudáfrica, sí, en la apertura ya de la Copa del Mundo, ¿no?
3: Y, a ver, pero esto es el día jueves, hay un solo partido.
4: Dos partidos.
3: No, el jueves un solo partido. México dice aquí Sudáfrica, jueves.
4: Y a las 21 horas juega Corea del Sur, República Checa también.
3: Ya, pero yo me refiero al partido inaugural, México-Sudáfrica. Ya, y en Estados Unidos se asegurará el día viernes en Los Ángeles ante Paraguay, y en Canadá versus Bosnia el viernes 12 de junio en Toronto. ¿Qué cantidad de ecuatorianos habrá en Toronto, Mago? Usted que conoce
4: bastante,
3: todo.
4: Bastante ecuatorianos que residen ya ahí en Toronto, ¿no?
3: Sí, muy bien. Sí, la presencia de ecuatorianos, no. Pero no va a Canadá, pues Ecuador, se queda en Estados Unidos, ¿eh? Será que se pegan un saltito ahí, está cerca, ¿no? De Canadá a Estados Unidos.
4: Sí, está cerca.
3: Bueno, es lo que uno dice, ¿no? A través del mapa, ¿no? Pues, pero está lejos, pues, Mago, está lejos. Usted dice, de Loja a Colombia, está cerquita, ahí usted pega un salto. Mentira. Claro. Está lejos. Sí. Y ahí tremendos países, ¿no? Es que solo Ecuador puede ser un barrio ahí de un estado de Estados Unidos, ¿o no?
4: Claro, sí, Ecuador es pequeño nomás, como un muy estado bien de Estados Unidos.
3: Muy bien. Tengo entrevistado más adelante, hablaremos del fisioculturismo también, correcto. Y Miller Bolaños en lo nuestro, ¿no? Miller Bolaños se va para el Guayaquil City.
4: Así es, sí, eso se informó ya el viernes, que se iba Miller Bolaños a Guayaquil
3: City. Se va al Guayaquil City, ¿no? Y la partida, lo veníamos diciendo, ¿no? Pero fíjese usted, aquí vamos a hacer una pausa, amigo, y saltándonos a la pausa, a la propia, ¿no? Oiga, lo de Espartaco Mendoza, ¿no? Que falleció, se fue, sí, se fue a la eternidad. Se adelantó Espartaco Mendoza, ¿no? Un gran jugador, tapó en Barcelona y en otros equipos más, ¿no? Cuando él requería de la presencia de los amigos, de la gente, de las amistades, para que le echen una manito, nadie llegó, poquísimo. ¿Se acuerda usted que aquí dábamos lectura, no? Que estaba ya en Rocafuerte, creo, en la provincia de Manabí, y estaba solo el Espartaco. Nadie llegaba a verlo. Por ahí hacían reportajes, sí, pero los amigos. Ahora que falleció, Mago, faltaba espacio en la calle para poder cargar el ataúd de Espartaco. Fíjese usted, mi estimado Mago, ¿eh? En vida no llegaste. Ah, pero de muerto sí, pues. Y por eso dice el abuelo, dice, que no hay muerto malo en la vida, ¿no? Todos son buenos. Mientras estás con vida, eres malo, malísimo, pésimo. Nadie te va a ver. Nadie te invita un café. Ah, pero falleces y todo el mundo está ahí para darte el último adiós. ¿Qué último adiós, pues? Si el hombre que está ahí no le está viendo, pues. Y así se fue Espartaco Mendoza, ¿no, Mago?
4: Así es, abandonado completamente por su familia, amigos, los amigos que fueron jugadores del cuadro canario Barcelona. No se asomó ninguno en los últimos días ya de Espartaco Mendoza, que estaba prácticamente abandonado en la indigencia. Espartaco termina así su gran carrera, ¿no? 5 veces campeón con Barcelona,
3: sí,
4: ¿no?
3: Sí, con Barcelona, ¿no? Sí. Qué pena, ¿no? Se nos fue Espartaco. La semana pasada también se fue Guerrón, ¿no?
4: Sí,
3: se están Guerrón yendo también las leyendas. Pero hay un detalle, Mago. Se están yendo a una edad entre 60, 70, ¿no? No va más, ¿no?
4: 50 años.
3: 50 años.
4: Sí.
3: Fíjese, ¿usted cuántos años tiene, Mago?
4: 56 años.
3: Ya, pues ya queda, poco entonces.
4: Ya me queda poco ya para...
3: No diga eso, señor Duarte, por favor, ¿eh? No, pero es que la realidad, no, es que es la realidad. Oiga, se nos va. ¿Por qué se van tan pronto, no? Tan jóvenes, diríamos nosotros, ¿no? por el estilo de vida.
4: No, el estilo de vida, no se cuidan, a veces más la
3: biela,
4: los amigos, ahí, sí.
3: La biela, como,
4: la biela,
3: como
4: los le encanta amigos,
3: a los también,
4: mujeres,
3: que
4: no vivo hoy día, todo.
3: ¿Cómo? ¿Qué mujeres? ¿Qué le pasa? Por favor, mago, déjese de cosas, no diga eso. Pero bueno, todo eso influye,
4: sí, para que ellos terminen así, abandonados completamente. Claro,
3: terminaban un partido, festejaban hasta 2, 3, 4, ¿qué? 3 de la mañana, mentira. Se iban de largo al segundo día, tercer día, quinto día. Venían a la otra semana, cuando ya estaban ya para empezar los trabajos de entrenamiento. Ahí llegaban. Se perdían, ¿no? En un partido. Y recibían de premios, ¿no? Las primas, me refiero, las primas se llama a un dinero extra que reciben ellos. Usted me queda mirando a la prima. No, sí, señor, prima no es también. Así. Esto es lo que se dice ahí, entonces. Iban los premios, ¿no? Los regalos y la gente. Entonces, si ganabas, todo el mundo te festejaba y te cargaban en los hombros, ¿no? ¿Sí se acuerda usted de eso?
4: Claro, así es.
3: Aquí, por favor, al profesor Juan Carlos León, el Pechón, clasificó a la Sudamericana y le cargaban en los hombros al profe. Le botaron champán ahí, le hicieron como el tipo Champions League, ¿no? Claro. Y le botaban al aire 1, 2, 3 y 4. Este es el mejor profe. Y pregunta, ¿dónde quedó con Libertad?
4: ¿Ah? Sí, cuando lo eliminaron.
3: Lo eliminaron. No, y ahora no, que ya no está en Libertad, pues ya se fue de Libertad del club. ¿Dónde están esas botadas al aire? Nada. Entonces el ser humano vive el momento, no. Pero sí hay que pensar un poquito para el mañana también, hombre.
4: Sí, y el fútbol es el deporte más ingrato de este país y del mundo, ¿no?
3: Ya. ¿Por qué ingrato, dice usted?
4: Ingrato porque cuando están en la gloria, todo el mundo está ahí, los amigos, sí, familiares, jugadores, todo. Pero cuando pierden, no se asoma ni uno.
3: Novias y novios, todo el mundo asoma ese rato. Dice, yo también soy tu amigo, dice, párame bola, dice. Y ahora cuando no está, no, qué pena por Espartaco Mendoza, ¿no? Claro. Un gran jugador, ¿eh? Oiga, cómo hubiéramos querido sacar nosotros talento, semilla de ese jugador, ¿no? De Espartaco. Porque como él hay pocos, pues.
4: Claro, es un muy buen arquero.
3: ¿Por qué le pusieron el nombre de Espartaco?
4: Claro, porque él arriesgaba,
3: ¿no? Arriesgaba, claro, sí. Como ese Espartaco de la película, ¿no?
4: Claro.
3: Arriesgó su vida y él fue a hacer ahí la trifulca, el hecho a salvar a sus compañeros, ¿no? Y este Espartaco era así, ¿no? De palo a palo se botaba el hombre. No le importaba caer como quiera. Era como, tenía como cimbre en el cuerpo, ¿no? Era rápido y ágil, ¿no? Pero claro, se daba con todo, ¿no? El hombre defendió la portería de Barcelona. Le dieron una casita. ¿Sí le dieron alguna casita, un departamento para que viva?
4: Nada. O sea, ahí una covacha. Terminó los últimos días.
3: Se da cuenta, ¿no? Sí. Y claro, y falleció. ¡Y Rocafuerte, no te olvidas! Rocafuerte te acompaña. ¡Qué hipócrita! Dijo el amigo, ¿no? Bueno, así está la realidad. Antes de irnos a la pausa, ya tengo nuestro invitado, por favor, acá. Oiga, ¿cómo se debe entonar el himno nacional del Ecuador? ¿Cómo se debe cantar? A ver, dígame usted.
4: Con el, digamos, con el puño ahí a la altura del corazón.
3: ¿El puño o la palma de la mano?
4: La palma, bueno.
3: La palma. Sí. Es el puño, pues usted se va a golpear el corazón, pero le pasa, mago, por favor, usted ha venido el día de hoy, empezamos mal, mago, por favor, ¿qué le pasa?
4: Se va a dar, le va a dar un infarto a los jugadores.
3: Usted estuvo de puño este fin de semana, se fue de puños, ¿con quién se fue? ¿Eh?
4: A puños, no.
3: No, pero usted dijo, puño, ¿cómo va a tener el puño aquí en el pecho? No,
4: el pecho, no.
3: Pero otros saben entonar así con las manos rectas, ¿no? A mí en la escuela me enseñaron a entonar el himno nacional del Ecuador con las manos rectas, ahí, pegado al muslo.
4: Otra vez con la palma de la mano.
3: Otros decían con la palma de la mano, al pecho, ¿no?
4: Al pecho, sí.
3: Otros entonan con los brazos atrás, ¿no? Falta de respeto, ¿no?
4: Sí, sí.
3: El himno nacional del Ecuador se debe entonar. Si hay algún amigo oyente que quiere llamarnos, con mucho gusto, para conocer su criterio, ¿no? ¿Cómo debe entonarse el himno? Eso también debe ahí darle más... ¿qué le digo yo? Sugerir, no sugerir, sino orientarle al niño de la escuela, ¿no? Porque en el colegio ya como que se creen ya grandes ellos, ¿no? Pero al niño en la escuelita, el primer grado, bonito verlos a ellos ahí entonando el himno, cantando Salve o Patria, mil besos, Patria, al pecho, ¿no es cierto? Ahí, con la mano al pecho.
4: Al pecho, sí.
3: Bien,
4: sí.
3: ¿Cómo está?
4: Tenía un profesor. El cuerpo erguido. Firmes.
3: Tenía un profe que decía, saca pecho, decía, pues. Yo, fíjese, boom, golpe a la barriga.
4: En vez de sacar pecho, sacaban la barriga.
3: Sacaban la barriga, ¿no? No, y eso es cierto, ¿eh? Eso es cierto, en la escuela pasaba eso. Por eso yo tenía un profe que decía, saca pecho, ¿qué te pasa? Pues ahí, mirada al frente o mirada a la bandera, ¿no es cierto? ¿Dónde está la bandera ubicada en un estadio?
4: Sí.
3: En el centro, ahí.
4: En el centro, sí.
3: Ya, pues, y entonando y cantando duro. Levanta la voz, pues. No grite, levanta la voz. ¿No es cierto? Sí. Porque para gritar eres campeón ahí, pero ya para entonar las notas del himno nacional del Ecuador, Dios te sabe, ¿qué te pasa? Pues eso, suave, lento, no, duro, duro. Así tiene que ser, ¿no? Y entonces la gente se preguntaba, dice, ¿cómo se debe entonar? Ahí todo el mundo del pecho, ¿no? Lindo la manito uniformadamente, ¿no? Observándoles.
4: Así es.
3: Qué chévere, ¿no? Y cuando uno entona las notas del himno nacional, cuando uno escucha
4: las
3: el himno.
4: Las sagradas notas.
3: Uy, sí. La piel se vuelve de gallina, ¿eh? Claro. Cuando uno está lejos de casa y ves flamear una bandera ecuatoriana, madre mía, esa es una locura, oiga. Se van las lágrimas.
4: Así es.
3: Se van.
4: Sí, me ha pasado a mí también.
3: Se ha pasado. Sí. Un amigo que estuvo por Naranjal, alguna vez estuvimos en Naranjal, y veíamos pasar la Loja. Mi tierra, mi sangre, fíjese, ¿no? ¿Ah? Mi sangre, mi gente. No, pues de verdad, cuando uno está lejos de casa. Vamos a hacer la pausa en el camino, por favor, antes de que llore el mago González. Por favor, hacemos la pausa y regresamos para conversar con nuestro invitado, hablando de físico-culturismo el día de hoy. Volvemos.
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0: 13 horas 49 minutos en la tarde. Damos la bienvenida a nuestro amigo Steven Muisela. Estuvo presente en estos días en un torneo a nivel nacional en la disciplina del físico-culturismo, Mister y Mister Loja, Novato 2025. ¿Qué tal, Steven? ¿Cómo te va? Buenas tardes, qué gusto saludarte.
2: Muy buenas tardes. Primeramente, muchas gracias por la invitación y por darme la apertura en este hermoso programa. Como lo había comentado anteriormente, este fin de semana se realizó en la ciudad de Loja lo que es el Miss y Mister Loja Novato 2026, en el cual el gimnasio Alfa Gym fue partícipe. Contamos con una participación de grandes atletas, los cuales nos representaron, y dentro de esos atletas, algunos seleccionados que irán a representar a la provincia de Loja en el evento Miss Ecuador.
0: ¿Cuándo se va a desarrollar este evento a nivel nacional?
2: Ahora lo que es a finales del mes de junio, me parece que es el 26 de junio, que ya se realiza en la ciudad de Ibarra.
0: ¿En Ibarra?
2: Sí.
0: ¿Cómo ha crecido este deporte acá en la provincia de Loja, Steven?
2: Bueno, dando gracias cada año, es un deporte que va teniendo un poco más de acogida. Últimamente la gente también se va interesada más en la parte deportiva, en la parte de lo que es el gimnasio, el levantamiento de pesas. Se está volviendo más atractivo, sobre todo en la parte de los jóvenes. Entonces, estamos trabajando cada año incentivando para que la gente sea partícipe y que pueda formar parte de estos eventos.
0: ¿Hombres y mujeres?
2: Hombres y mujeres, exactamente. Diferentes tipos de modalidades, igual dentro de las categorías.
0: Y más está creciendo el número de mujeres últimamente, ¿no?
2: Sí, cada año hay bastante acogidas de mujeres en la categoría, por ejemplo, de wellness, categoría de bikinis, que son categorías bastante novedosas.
0: Ya. Físico-culturismo, es decir, el cuerpo y potencia en los brazos, ¿cómo es esto? ¿Por qué la palabra físico-culturismo?
2: En realidad el físico-culturismo en sí trata de resaltar el trabajo que una persona hace dentro del gimnasio, ¿no? O sea, trata de buscar un cuerpo que sea armonioso, que sea estético, como la palabra lo dice, el físico. O sea, trata de mostrar lo que es el físico de cada persona. Obviamente hay que recalcar que dentro de cada competencia hay diferentes tipos de parámetros. Es decir, hay ciertas categorías que se califica, por ejemplo, un cuerpo que sea más grande, más tosco, otro que sea un poco más definido. Hay categorías como el men's physique, en cambio es una parte más estética, tipo modelaje y cosas por el estilo. Yeah.
0: Yo creo que el mío debe ser en la categoría tosco, ¿no? Tomago, ¿no es cierto? ¿El suyo, ¿cuál es el suyo?
3: Tosco también.
0: Tosco también. Demasiadamente tosco en estos cuerpos. Bueno, ¿qué tiene que ver la alimentación? ¿Qué es lo que tiene que ver para mantener ahí su físico ahí y sobre todo la potencia en los brazos?
2: En realidad hay varios parámetros que cuentan dentro de esta disciplina. Uno obviamente es hacer la actividad física, el entrenamiento, el descanso también es una parte muy importante. ¿Descanso? Dentro de este proceso. Yeah. Pero sobre todo en realidad la parte más fundamental es la parte de la alimentación.
0: Mire usted, o sea, para el mago y este humilde que nos
3: nada
0: gusta
3: de plátanos,
0: que nos, fritos, que nos gusta, ¿no? Por ejemplo, el fin de semana salir de faena, de bohemia. Nada de eso, ¿no? Nada.
2: Claro, no, hay que tener un control bastante estricto.
0: Escuchará, por favor, escuchará, compañera, que usted veo que se ríe ya que está en el fondo ahí. Ella le encanta, dice, el fin de semana una fiestita. ¿Cómo? No, señor, no puede ir a la fiesta. Así tiene que ser, ¿no?
2: Claro, o sea, dentro de la parte competitiva sí es una parte más estricta, ya es algo que tiene que llevar rigurosamente, la comida, se tiene todo un programa ya establecido. Entonces, obviamente hay que respetar dentro de este trabajo.
0: Esto es un proceso. O sea, no es que yo voy 3 días a la semana y luego regreso a la otra semana. No, esto es permanente. O sea, ¿ingresaste a trabajar en esta disciplina? ¿Tiene que ser permanente o qué?
2: Sí, exactamente. Todo depende mucho. En lo personal, la forma en la que yo trabajo con mis atletas, siempre hacemos proyecciones, ¿no? Entonces, primeramente establecemos a qué categoría vamos a ir. Como les comentaba, cada categoría requiere un parámetro distinguido. Entonces, dependiendo de la categoría que estamos enfocados a trabajar, entonces nosotros planificamos el entrenamiento. Entonces, una vez que tenemos el control de la planificación del entrenamiento, hacemos una planificación de la alimentación y todo el progreso que se va a hacer. Entonces, hay que tener controles semanales de cómo se van haciendo las cosas, de que si estamos en el peso ideal para la categoría y cosa por el estilo.
0: Pregunte, mago, pregunte.
3: Así es, Steven, le saluda Rafael. Con respecto a, digamos, cómo está la motivación de los chicos, chicas que están integrando o sea, al club, digamos, en vista de que Loja ha tenido campeones nacionales y también sudamericanos, ¿no? En Damas tuvo Leslie Alarcón, me acuerdo, hace algunos años atrás, sí, fue campeona sudamericana, ¿no? Entonces, esto les motiva para que ustedes sigan trabajando, digamos, demuestren esa capacidad que han tenido los físico-culturistas lojanos, ¿no? Sobre todo a nivel nacional e internacional, Esteban.
2: Sí, como usted mismo lo ha comentado, en realidad Loja tiene una gran cantidad de deportistas. Últimamente estamos teniendo mayor seleccionados a nivel nacional que han ido a representar afuera del país. Entonces, estamos destacando lo que es a nivel nacional. Hace unos años incluso quedamos en tercer lugar en podio a nivel nacional con los atletas que habíamos llevado. Entonces, cada año estamos tratando de seguir incentivando y de que la gente se siga interesando en este deporte.
0: Si va el mago y voy yo mañana al gimnasio y usted se acerca como profe y dice, a ver, ¿a dónde van ustedes, muchachos? Ah, aquí a mejorar nuestro cuerpo. ¿Y usted qué nos dice? No, pues no, imposible. Milagro no se puede hacer acá. ¿Qué le dice usted al joven?
2: No, en realidad, o sea, la principal vocación de trabajo de uno siempre va a ser tratar de incentivar. Yo soy fiel creyente de que cada persona cuando se establece una meta lo puede hacer. Entonces, jamás le he dudado el potencial a cada persona. Todo depende del compromiso de cada de lo que uno tenga y el objetivo que requiere.
0: ¿A qué edad ingresan?
2: En realidad no hay una edad estable, porque por ejemplo dentro del culturismo hay categorías máster que son personas de 40, 45, 50 años que compiten, tanto hombres como mujeres. Entonces no hay una edad establecida dentro del parámetro para la parte competitiva. Ahora, si hablamos de la parte de salud, de la parte del gimnasio, de la parte de del bienestar físico, nosotros trabajamos con todo tipo de personas, personas de la tercera edad, incluso personas con algún tipo de discapacidad visual o cualquier otro tipo de discapacidad. Entonces estamos capacitados para poder trabajar con cada persona.
0: La primera semana debe ser fatal, ¿no?
2: Sí, por lo general cuando una persona sobre todo es bastante sedentaria y como que no ha tenido actividad, le cuesta bastante adaptarse, a veces el dolor de la fatiga muscular, el cansancio.
0: ¿Cómo solventar el dolor muscular para regresar la próxima semana?
2: Bueno, lo que yo generalmente hago en mi gimnasio o con las personas que trabajo siempre son trabajos de adaptación. Es decir, el primer día que ingresan, si no han estado nunca en un gimnasio, voy haciendo trabajos progresivos, hacemos trabajos funcionales de adaptación, que se vayan relacionando con la biomecánica de las máquinas, que vayan generando un poco de resistencia, porque si directamente hacemos un trabajo explosivo de fuerza, no regresan, no regresa, es demasiado la fatiga.
0: ¿Cuál es el tiempo prudente para empezar? Digamos, va mañana una persona al gimnasio, a ver, ¿cuántas horas? ¿Cuatro? No, pues cuatro, imposible.
2: No, en realidad no, un trabajo en realidad bien proyectado es de una hora, hora y media es suficiente.
0: Máximo.
2: Exactamente, pero de ahí depende mucho. Por ejemplo, cuando una persona entra por primera vez, unos 40 minutos, un poquito de cardio, un poco de estiramiento, un poco de máquinas, entonces siempre se va planificando la proyección.
0: Una hora y media, ahí usted que se pone en bicicleta ahí, mago, usted cae, sale reventado de ahí, usted no regresa más.
3: Sí, tiene que ser metódico el trabajo, ¿no?
2: Exactamente.
3: Si no, ya nos fundimos al comienzo mismo.
0: Fundido este señor y quiere ir a representar a la provincia. Oiga, pero en la casa, en el barrio, es goce, ¿no? Verlos a los muchachitos, a los niños, ¿no? Que ellos ahí, sí, como ven la película, no ven la televisión, ¿no? Tratan de poner, hacer esos poses, ¿no? Hecho el que es tipo He-Man, ¿no? Lo típico, ¿no? He-Man, ¿no? Superman, todo claro. Eso. Y muestran el, ¿cómo se llama esto?
2: El bíceps.
0: El bíceps, ¿no es cierto? Ya, yo pensaba que era y no tiene nada. No hay nada ahí. ¿Qué pasa ahí, hombre? Es una vergüenza que usted esté mostrando ahí el bíceps ahí. De todas maneras, así se empieza, ¿no?
2: Exactamente, sí. Hemos tenido cambios bastante radicales. A veces hay personas que son bastante delgadas, después tienen un físico muy bueno, o personas que tienen algún problema de sobrepeso o cosa por el estilo y han logrado un cambio físico bastante notable.
0: ¿Puede una persona dejar el gimnasio? ¿Puede engordar, volverse...?
2: Bueno, depende mucho de cuál sea el somatotipo de cada persona, cuál sea el, porque cada persona tiene su cierto estado físico, ¿no? Tiene su metabolismo. Entonces varía mucho. Por ejemplo, hay personas que una vez que entraron al gimnasio lograron bajar de peso y lograron mantenerse establecidamente ya en el nivel actual, por decirlo así, que se encuentra. Hay personas que a veces sí requieren estar en constante actividad física para poder estar manteniendo un estado físico, digamos, actual o estable. Entonces depende mucho del organismo de cada persona y la genética que tenga, sobre todo.
0: ¿Qué está prohibido comer cuando es uno físico culturista?
2: Bueno, en realidad Yo creo que hay un problema bastante grande dentro de la alimentación, es que intentamos satanizar mucho los alimentos. Lo que yo intento trabajar siempre con la gente es que entienda que ningún alimento es malo. Hay bastante mito en eso de que la gente dice, no, es que yo dejé el arroz porque el arroz me engorda.
0: Entonces, se termina el arroz y se termina la entrevista ahorita, claro, cuidado.
2: O dicen, no, es que el carbohidrato me engorda. No, no, en realidad ningún alimento es malo.
0: Un chicharroncito, por ejemplo, un chicharrón.
2: O sea, programado incluso.
0: Mago, mañana nos inscribimos al gimnasio. Si se puede comer chicharrón, ¿se da cuenta usted?
3: Sí, sí.
2: Ya, claro, entonces, eso le digo. Lo importante es tener un equilibrio en todo lo que hagamos.
3: Sí.
0: Ya, pero debe, eso usted me dice, pero ya hay que ir a la práctica porque tampoco vas a comer a lo loco, ¿no es cierto?
2: Claro, obviamente. Eso es lo, o sea, eso es lo ideal. Es como, por ejemplo, yo a los chicos cuando asesoro les digo, o sea, a ver, nosotros subimos de peso comiendo arroz con pollo y definimos o bajamos de peso comiendo arroz con pollo.
0: No, a ver, eso está bonito. A ver, repita por favor otra vez. Pongan atención, amigos oyentes, ¿eh? Que comiendo arroz con pollo se puede subir de peso y se puede bajar de peso.
2: Exactamente. O sea, todo es cuestión de proyección que yo tenga, es lo que le digo a la gente. O sea, no es que el alimento es malo, el arroz es bueno, el pollo es bueno, todo tipo de carbohidrato, proteína es bueno. Y en realidad yo eso hago. O sea, si quiero subirlo a alguien, le mando un arroz con pollo, quiero bajarle de peso, sigo consumiendo arroz con pollo. Obviamente todo
0: depende.
2: ¿Y dónde
0: está la diferencia ahí?
2: En la cantidad y la proyección que yo haga. Por ejemplo, si estoy en una persona muy delgada, puedo mandarle una cantidad un poco más alta del carbohidrato. Si es una persona que quiero bajarle, le reduzco un poco la cantidad de carbohidrato. Pero la proyección es la misma, lo que importa son las cantidades que yo haga.
0: Quitándole una cucharadita de arroz, ¿cree usted que puede?
2: Depende mucho.
0: ¡Y la yapa! No. Ya. Vamos a cortar la entrevista, mi estimado Steven. No puede ser posible. La yapa, pues. ¿Sí o
3: la
0: no,
3: yapa,
0: mago?
3: Claro, la yapa.
0: La yapita, pues, con cariño usted. Claro. Oye, ¿esa yapita es mala o buena?
2: Sí, es buena. Sí, es buena. De vez en cuando.
0: Oiga, y aquí los lojanos somos campeones para en el desayuno es pan.
2: Exacto.
0: Porque si no hay pan, yo el día paso aburrido. Uno se enseña a comer. A tomar cafecito con pan, ¿no?
3: Sí.
0: Y en la tarde a las 3, cafecito con pan. Ya. ¿Qué pasa con eso, Gabriel?
2: Bueno, yo cuando trabajo siempre trato de optar por alimentos o derivados. Por ejemplo, sí trabajo con pan, pero lo que son, por ejemplo, panes integrales, o ahora es el que está de moda el pan de masa madre. Entonces, son productos similares que pueden ayudar a reemplazarte o tener un control previo de lo que estamos haciendo.
0: Pero está bien, ¿no? Sería un pan nomás con una taza de café. Acá el mago son tres. Sí, son tres. Oiga, y entonces, el pan tampoco es malo, ¿no?
2: No, o sea, es lo que le digo, ningún alimento es malo dentro de una proyección. Todo es en tener un control de lo que hacemos.
0: Ya, pero no vais a exagerar, mago, por supuesto. De hecho, que no es malo, no vaya usted a exagerar. Cuidado con ese tema, ¿no? Entonces la gente puede. Y claro, tenemos ese pensamiento en la casa. Es que ya está. Uno tiene la mala costumbre, va, por ejemplo, a la fritada, ¿no? Fritadita, va la yuca, el mote, el arroz y papa y la ensalada y la mayonesa. ¿Cuál de ahí es dañino de esas cinco cosas? Seis.
2: Hablándolo en proyección de eso, la mayonesa, por lo que es, digamos, cuestión de aceite como principal.
0: Fuera mayonesa,
2: Pero de ahí, o sea, lo ideal sería, digamos, si quiere tener un control bueno, puede ser, digamos, ya la fritada, que ponerlo como una fuente de proteína, y podríamos tratar de quedarnos con una fuente de carbohidrato, o sea, ya sea la papa, ya sea la yuca o el plátano. Entonces con la ensalada y ahí tiene un plato equilibrado.
0: Mire usted,
2: ahí tiene las fuentes de vegetales, proteína y carbohidrato.
0: Ahora, el médico dice que hay que tomar 2 litros de agua durante el día.
2: Bueno, en realidad es una recomendación muy básica, es como un parámetro, por decirlo, básico dentro de lo fundamental. Pero si yo, por ejemplo, estoy con un atleta, incluso puedo mandarle a consumir 1 litro de agua por cada 20 kilos de peso corporal. Decir, que si la persona me pesa unos 60 kilos, lo mando a consumir unos 3 litros de agua al día. Entonces depende mucho con la persona que trabaje, pero una persona normal, 2 litros es como una base estable para mantenerse.
0: Pero acá nosotros no cumplimos la norma, pues, mago.
3: Claro.
0: Nos dicen 8 vasos de agua al día, ¿y usted cuántos?
3: Unos 4.
0: No mienta, por favor, señor. No mienta, diga la verdad. ¿Cuántos? ¿1 o 2?
3: 1 o 2.
0: Ya, bueno, la verdad, el hombre quiere mentir aquí. ¿Qué pensará, pues? Yo exagerando, le soy sincero. Exagerando cuando me acuerdo, sí, 1 litro. Cuando me acuerdo. Y cuando no, pues ahí uno como pasa apurado, tienes que ir a hacer la nota, ya no se pega nada. Nada en la casa ni en la calle. Ah, pero dulce, sí, no, que los juguitos. Ahí está la compañera que viene con los juguitos ahí. Los chifles. Oiga, los chifles, por favor. ¿Qué pasa con los chifles? ¿Es malo o bueno los chifles?
2: Por lo que son.
0: Atento, chifleros, por favor, que aquí vamos a dar la nota.
2: O sea, por lo que son. como por decirlo, entras dentro de un producto, digamos, de grasas saturadas o procesados. Es como que, o sea, el verde es bueno en realidad. El verde como es bueno. Fuente de carbohidrato es de lo mejor que hay. La cuestión es el proceso que yo hago. O sea, si yo hiciera el verde, qué sé yo, cocinado, como un tipo molo, es increíble. Pero y al someterlo a temperaturas de cocción, aceites, desdoblo, digamos, la fuente de carbohidrato.
4: Vea eso.
2: Y ahí ya no se hace, digamos, un carbohidrato.
4: Y encima bueno. De eso ni se sabe qué aceite es, ¿no? O será el mismo.
2: Exactamente.
4: Será guardado de la semana pasada, de 15 días. Y uno va al chifre, ¿no?
2: Esa es la cuestión, exacto. Es lo que les decía al principio. Es depende mucho del, digamos, de la producción que yo tenga del producto. No es que el verde es malo, es el procedimiento o el proceso que yo hago con él.
4: ¿Y la yuca?
2: La yuca es buenísima.
4: ¿Ya? ¿El camote?
2: Todo el eso. Camote, claro. Fuentes de carbohidratos muy buenas. Yuca, camote.
4: Hay gente, papa, que no le gusta el camote.
3: Así es, no les gusta.
4: No les gusta el camote. ¿Qué es lo que pasa con el camote? Dice, oiga, de verdad, a mí no me gusta el camote. Pero por favor, ¿cómo no le va a gustar el camote? Camote con queso y una rodaja de queso. ¿El queso qué tal, Steven?
2: El queso es bueno, pero no contiene una cantidad, digamos, proteica muy alta, sino son más como un poco de grasas naturales y cosas por el estilo.
4: Ya. Pregúntale, dice, si para bajar de peso es mejor hacer gym o crossfit. ¿Qué es eso?
2: Bueno, el crossfit es un deporte que ha salido últimamente, que ha cogido bastante impacto, por lo que es un poco más de actividad aeróbica, es un poco más de impacto, un poco más de funcional, como que combina bastante este tipo de brincos, saltos, arranques. Yo dependería mucho de la persona en la que estoy trabajando. Si tengo una persona que quizás es de un sobrepeso, no le recomendaría mucho el CrossFit por el mismo hecho de que genera mucho impacto en las partes de las articulaciones, puede ser muy lesivo en algunos aspectos. Pero si soy una persona que ya tiene un poco de actividad física, que hago bastante tipo de actividad, corro, cosas por el estilo, me vendría muy bien. Es una parte como para hacer cantidad aeróbica excelente.
4: Oiga, pues yo tengo en el barrio una amiguita que va todos los días al gimnasio y regresa y sigue igual, ya va algún tiempo. ¿Qué pasa? O sea, luego del gimnasio llega con hambre a la casa y lo que hay ahí, ¿o qué? ¿Cómo es el tema?
2: Acá en realidad hay un debate con respecto a eso, porque depende mucho, uno, obviamente, de la alimentación que tenga afuera, porque si yo voy y entreno y como el doble o peor, no me va a servir.
4: Ya,
2: pero si yo entreno, tengo una alimentación buena, hago cambios, digamos, de hábitos alimenticios, obviamente voy a tener resultados. Ahora, la cuestión es también cómo la gente proyecta el entrenamiento, porque a veces pasa mucho que errores que se cometen en el gimnasio, que por ejemplo llega una persona, solo trabaja lo básico y se quedó ahí. Entonces cada vez que va al gimnasio ya no genera otro tipo de actividad física, o su entrenamiento ya no va en una escala evolutiva, sino que se estancó. Es como que, yo le pongo un ejemplo, digamos, yo al principio salí a correr 2 kilómetros.
4: Ya.
2: Me costó correr los 2 kilómetros. Y así fueron 1, 2, 3, 4 días. Después llega un día que los 2 kilómetros a mí en lo personal no me va a generar ningún tipo de esfuerzo. Entonces dentro de una parte de entrenamiento esos 2 kilómetros ya no me sirven para mejorar, sino que yo tendría que correr ya 4, 5. Entonces el entrenamiento es acá así lo mismo. Entonces si yo hago lo mismo, no aumento el peso, la intensidad del entrenamiento, no mejoro mi rutina, va a haber ese estancamiento. Entonces vaya a hacer lo que yo voy a hacer en el gimnasio, va a ser algo repetitivo, entonces no me va a servir de nada.
4: Últimamente las personas nos hemos vuelto sedentarios, ¿no?
2: Sí, bastante.
4: Vemos en las redes sociales que ahí hay un traje, dice, para bajar de peso, usted suda ahí puesto el traje. ¿Qué hay de verdad sobre esos trajes?
2: De esos trajes son algunos que son tipos termogénicos, es decir, es lo mismo que yo me ponga algo abrigado y salga a correr, igual voy a generar mayor calor. Al fin y al cabo, el sudor no es síntoma de que, como la gente dice, estoy quemando grasa o algo, que no existe, no funciona de esa manera. Lo que hacemos con el sudor simplemente es transpirar agua y ya está.
4: Nada más. Pregúnteme, mago, por favor, aquí está el especialista. A ver, no tengo una pregunta por si acaso. La gente que puede llamarse a la radio 2725-400. Más de uno seguramente que está pensando ahora mismo, Lo está pensando. Él decía que arroz con pollo te engorda. Mentira, no, mentira, por favor.
3: Mentira.
4: Y a mí me quitaban, oiga, una porción, me decía, estás comiendo mucho el arroz con pollo.
3: Mucho.
4: Y aquí está el especialista, me dice que no. Falso, por favor, guardan el huesito, Me guardan el huesito en la casa, por favor. Si una persona rellenita, o sea, yo, fíjese usted, se da cuenta, ¿no? Por no decir Bolívar Luarte. Si una persona rellenita hace pesas, ¿define en su contextura o baja de peso?
2: Las dos. La cuestión de la definición de contextura que dice es que uno haciendo pesas genera hipertrofia. Entonces puedo mejorar mi condición muscular, mi nivel de masa muscular. Y obviamente en el transcurso igual voy a hacer un déficit, voy a bajar mis niveles de grasa. Entonces genero ese tipo de equilibrio. Que en realidad ese sería un trabajo correcto de hacer.
3: Steven, una rutina de ejercicio, digamos, para una persona que recién se está iniciando, digamos, en el físico-culturismo, ¿no? ¿Cuál será una rutina así para empezar?
2: Con respecto al físico-culturismo, una rutina básica sería, por ejemplo, tener una programación de los músculos que voy a trabajar. Digamos que yo tengo una programación de 5 días a la semana de trabajo. Entonces, un día de esos puedo coger para trabajar todo lo que es, digamos, mi tren inferior, que sería piernas, ¿no? Trabajo mis cuádriceps, el aductor, el glúteo, el femoral. Otro día puedo trabajar lo que es la parte de mi pectoral y bíceps, o mi pectoral y tríceps. Otro día puedo trabajar lo que es la parte de mi espalda y hombros. Otro día puedo trabajar mi tríceps y trapecio, y así sucesivamente. Entonces, hago la proyección, obviamente, acorde a los músculos o a la estructura muscular que yo quiero mejorar. Si voy a una competencia de culturismo y yo necesito ser simétrico y veo que, por ejemplo, la parte de mi espalda es muy pequeña, mis hombros son muy rezagados, entonces son los músculos a los cuales yo les voy a brindar prioridad dentro de la semana de entrenamiento.
4: Personas que han tenido a su bebé, ¿no? Han dado a luz de 2, 3 hijos y tienen un lindo cuerpo. ¿A qué se debe eso?
2: A 2 razones. Uno, el fundamental es el factor genético, en realidad.
4: Yeah.
2: Dentro de esto, la genética juega un papel muy fundamental. Y otro, obviamente, es dependiendo de la actividad física que hace, porque hay personas que, por ejemplo, incluso en su etapa de embarazo siguen asistiendo al gimnasio, haciendo actividad física.
4: ¿Puede ser actividad la mujer embarazada?
2: Sí, por supuesto.
4: ¿Hasta un determinado mes de embarazo? ¿Hasta, qué sé yo, 6, 7?
2: Sí, 7, 8 meses, dependiendo mucho la persona y el nivel físico que tenga. Entonces no hay ningún problema, y hay ese tipo de personas después dan a luz y después vuelven a su rutina de entrenamiento,
4: cuando están alimentación. A punto de dar a luz, inclusive el doctor le manda a caminar. Vaya a caminar, señora, dice, camine.
2: Exactamente.
4: La señora ya no puede dar nada con ahí, está completita, todo redonda. Vaya a caminar, se le estoy diciendo. El médico así le envía a la señora. Si una persona como yo, otra vez, inicia hoy, ¿en cuánto tiempo puedo competir? No, difícilmente. En Bolívar será unos 10 años, ¿cierto? ¿Cuánto?
2: Dele esperanza. Podría ser un periodo de 1 año, por ejemplo.
4: Se ha bajado cuántas toneladas de arroz, ¿no es cierto? Ya.
2: Si es una persona, digamos, que tiene problemas de niveles de grasa bastante altos, su índice, digamos, es bastante alto. Obviamente, primero hay que hacer un déficit, hay que reducir los niveles de grasa. Luego, ya que tengamos ya una base sólida, se empieza a trabajar.
4: Ahí también ese mito, ¿no? Si dejas de entrenar, el músculo empieza a volverte flácido. ¿Qué de verdad? A ver, cuénteme.
2: Este sí es un mito, porque no es que la gente a veces dice, no, es que te inflaste y dejaste de entrenar, te reduciste. No, eso es un mito. Lo que sí es una realidad es que, por ejemplo, la principal fuente de alimentación del cuerpo, por decirlo así, es el grupo muscular. Entonces, por ejemplo, cuando yo dejo de hacer actividad física, dejo de tener un buen sistema de alimentación, lo primero que empieza a catabolizar dentro del cuerpo es la masa muscular. Por eso hay problemas bastante en las personas de tercera edad, que siempre se les manda a tomar algún tipo de ensure o algo que le ayuda a mantener la masa muscular, porque es lo que primero degrada. Entonces el cuerpo es como que con el tiempo es lo que principalmente empieza a degradar. No es que se desinfla, se pierda, pero pues siempre existe algo que se llama la memoria muscular. Digamos, yo llegué a un nivel físico que me gustó, lo mantuve por un tiempo, dejé de entrenar 1 o 2 años. Digamos que para esa versión que yo llegué al principio me costó 1 año. Yo después que lo vuelvo a retomar el tiempo, cuestión de 3 meses vuelvo a estar en el mismo nivel que estaba antes. Sí, porque es como que el cuerpo se adaptó a cierto estímulo, a cierto nivel, entonces es más fácil llegar.
4: Y esto de los energéticos, de las bebidas que los jóvenes hoy en día no están a la venta ahí, ¿no? En la tienda, ¿no?
2: Claro. Bueno, esto creo que ya es un factor un poco más de moda, que se lo ha implementado últimamente. Más que todo es por cuestión de la cafeína que tiene. Entonces es como que la gente lo consume para cuestión de que le dé un poco más de energía, como despertarlos un poco más y poder rendir un poco más en el entrenamiento.
4: cuando usted va al gimnasio tiene que ser en orden, ¿no? A ver, hoy vamos a hacer pantorrillas, ¿no? Mañana haremos muslo o pasado haremos pechos, brazos, ¿cómo está esto?
2: Claro, claro, exacto. O sea, usted lo divide dependiendo de la programación que tenga. Por ejemplo, a veces se puede dividir en lo que es la parte de pierna en dos sectores. Por ejemplo, hoy hago cuádriceps y aductores y pantorrilla, ejemplo. Y en unos 3 días vuelvo a hacer lo que es la parte de mi femoral y glúteo y pantorrilla. Y así lo puedo ir dividiendo.
4: ¿Y en qué tiempo ya lo ve que está ya simpático el cuerpo del Mago González, por ejemplo?
2: Bueno, cuando una persona es sedentaria y va por primera vez al gimnasio, los 2 primeros meses tienen cambios bastante radicales, porque es como que lo estamos sacando al cuerpo de su zona de confort totalmente. Entonces, toda actividad que yo haga, el cuerpo lo asimila, o alimento que yo consumo lo asimila de una manera diferente. Entonces, siempre como que los 2 primeros, 2 a 3 meses, yo veo bastantes cambios radicales dentro de lo que es mi estructura.
4: Voy a ir aprendiendo, Mago. Bueno, las personas que trabajan, por ejemplo, levantando peso, ¿no? Ellos no hace falta ir al gimnasio y se les ve un tremendo cuerpo ahí a ellos. Buen masa muscular en los brazos.
2: Sí, porque al final el trabajo de fuerza que hacen también de cierta manera es una hipertrofia muscular, porque el hecho de levantar ya genera fuerza, ya genera un desgaste, entonces generan a veces un cuerpo bastante estético.
4: ¿Qué lesiones podemos tener ahí?
2: Por lo general la principal lesión es a veces cuando no se hace un calentamiento previo o no se hace algún movimiento bueno, siempre va a ser la parte de las articulaciones, a veces un poco la parte del hombro, el codo. Pero pues por lo general a veces sucede más que todo cuando hay una sobrecarga de un peso que yo no domino y de una mala técnica de ejecución.
4: Mire usted, por ejemplo, los viejitos ya como yo que vamos al Ecuaboli, de una queremos entrar a la cancha.
2: Exacto, y por eso a veces uno de manera entra, ya está.
4: Y luego ya roto el tendón ahí.
2: Exactamente.
4: ¿No es así?
2: No, siempre hay que hacer calentamientos previos. Si por ejemplo, un jugador de fútbol, aún a niveles profesionales antes de entrar siempre los hacen calentar, sí, los claro. hacen estirar, y aún así cuando tienen un calentamiento previo a veces entran y hay mismo un desgarre, corrieron demasiado o alguna contractura. Entonces, y si a un nivel profesional y gente que está acostumbrada, adaptada, eso le pasa mucho más a nosotros.
4: ¿Y a usted cómo si le gusta esta disciplina? Porque a su señor padre él es la fotografía. ¿Cómo es eso, por favor? A ver.
2: Sí, ya son gustos que uno va adquiriendo con el tiempo, claro, en realidad.
4: Pues, tome foto, vamos aquí al gimnasio. Si le toma una foto siquiera usted ahí en el gimnasio, ¿o le cobra?
2: No, no va al gimnasio.
4: Déjese de cosas, señor hombre, señor claro. padre, por favor, que me esté escuchando. ¿Qué tiempo ya en esto de la actividad de fisicoculturismo, Steven?
2: Bueno, en realidad lo que es el proyecto de Alpha Gym como tal empezó hace unos 4 años ya, dando gracias a Dios. Desde que empezamos hemos tenido buena apertura, ¿no? Por parte de la gente. Nos ha ido muy bien, todos los años hemos logrado sacar numerosos atletas, cada año hemos tenido la suerte de que atletas de nuestro gimnasio salen a representar a nivel nacional en la provincia. Este año también tuvimos algunos absolutos dentro del evento de lo que es el Mister Loja, y dentro de esos tenemos ya algunos seleccionados que van a ir a representar ahora en Ibarra al Mister Ecuador. Entonces siento que hemos venido haciendo un trabajo muy bueno, tenemos una buena acogida por parte de la gente reconoce el trabajo que venimos haciendo y cada año vamos creciendo más. Este año salimos, por ejemplo, campeón por equipos, logramos que todos nuestros atletas que participaron se lleven una medalla, independientemente de que ya sean tercero, segundo, primer lugar. Entonces nuestro trabajo creo que nos viene respaldando todo este tiempo.
4: Y para ser como Arnold Schwarzenegger, ¿qué trabajo? ¿Toda una vida ahí para llegar también?
2: No, en realidad no, puedo pasar toda la vida y no puedo llegar.
4: ¿Y entonces?
2: Ya son gente que tiene una genética prodigio.
4: Son profesionales.
2: De,
4: su sueño al piso, Mago. Ya sí. Usted olvídese de ser Arnold Schwarzenegger.
2: Es que en toda la disciplina siempre hay gente que es muy destacada. Es como, por ejemplo, claro. En el fútbol. Mucha gente puede entrenar todos los días, puede ser muy buena, puede jugar en un equipo muy bueno, pero no va a llegar a un nivel, por ejemplo, de un Messi.
4: Claro.
2: Dentro del culturismo es lo mismo. Yo puedo ser muy bueno, pero es muy difícil llegar a un nivel, por ejemplo, de Arnold, de gente que ha hecho historia dentro de eso, porque muy aparte del entrenamiento, el trabajo es gente que ya tiene la genética para esto.
4: Muy bien, ya ahí nos quitó el sueño ya, Steven, nos quitaste el sueño. Yo quería ser como Arnold, pero para la olla, dice.
3: Para la olla.
4: Bueno, mi estimado Steven, entonces se viene el Nacional en Ibarra, está para el mes de...
2: Para el mes de junio, para lo que es a finales de este mes.
4: A finales de mes, ya, correcto.
2: Está proyectado lo que es el evento de...
4: ¿Cuántos van por Loja?
2: Bueno, Este año, lastimosamente, no hemos podido lograr llevar muchos atletas. Hasta el momento están seleccionados 5 personas dentro de la provincia que van a representar este Aloha, pero esperemos que con la convicción y la voluntad se pueda ir sumando más gente.
4: Sí, podemos traerlos acá, Diego, cuando falta una semana a los que van a por Loja para que nos muestren ahí su físico.
2: Sí, claro. Bueno, tendríamos que... Bueno, no puedo comprometerme porque no todas las personas que van, digamos, son parte de mi gimnasio. Ya,
4: pero puedo invitarles.
2: O que lo representa. Podría hacerles las invitaciones. Claro, claro. Lo que sí, yo tengo 2 personas, al menos hasta ahora, que están seleccionadas, que podrían venir sin ningún problema.
4: Muy bien. Ya, pues, Steven, nos quitaste el sueño a la última. Nos quitó la viada, ¿no es cierto?
3: Así es. Sí.
4: Fíjate, que no podemos ser como Arthur. Steven, cuando quiera, por favor, venga, sea la radio.
2: Yo encantado. Gracias a ustedes por la apertura y por la invitación.
4: Vamos en el camino, señoras y señores. Volvemos, regresamos.
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8: Bueno, estamos de regreso, 2:00 p.m, 23 minutos en el país. Me olvidé de preguntarle al amigo Steven sobre para qué se ponen en el cuerpo para que se inyectan. ¿Cómo es eso?
9: Eso de los anabólicos.
8: Anabólicos, ¿no?
9: Anabólicos, sí.
8: ¿Para qué? Para que crezca la masa muscular.
9: Crezca la masa muscular.
8: Y mejor póngase un poco de levadura y así como la harina.

0: amistosos internacionales.
1: Siguen los partidos amistosos.
0: Sí, las selecciones están afiladas para el Mundial. Hoy está jugando Países Bajos, está ganando 1-0 a Uzbekistán.
1: Nuestro rival.
0: Minuto 33. El partido Guinea Ecuatorial Comoras todavía no se juega. Francia empata 0-0 con Irlanda del Norte, minuto 15. A las 21 horas hoy España juega con Perú y también tenemos el partido Tanzania-Ruanda.
1: Muy bien. ¿Qué se verá de anécdotas en este Mundial, Mago? Los famosos bloopers, ¿no? ¿Qué se podrá ver? Jugadas infantiles por ahí, algún gol que no estaba previsto, ¿qué se podrá ver?
0: Sí se pueden ver bloopers, los mejores goles también, los mejores ¿no? disparos también.
1: Ya. Sí. ¿Se podrá ver un gol olímpico en este mundial?
0: Sí, se puede.
1: Escaso, ¿no?
0: Sí, escaso, sí.
1: Lo que podemos ver es la mejor defensa, ¿no? La mejor delantera que tiene cada selección, ¿no?
0: Claro.
1: Fíjese usted, ¿usted recuerda la que se tapó el Dibu, ¿no? Galíndez, ¿no? En el Mundial fue, sin duda, dice, los del Dibu en la final pasada fue uno de los momentos más decisivos de la historia del fútbol.
0: Así es, sí, el Dibu Martínez, uno de los mejores arqueros que ha tenido Argentina en estos últimos años y gran arquero también del Aston Villa, ¿no? Que ganó la Europa League, ¿no? Campeón de la Europa League. Van a estar estas grandes figuras. Y por supuesto, esperemos de que los no se sigan lesionando a los jugadores, Bolívar y los oyentes. No.
1: Oiga, y la temperatura. Mañana tendremos, es posible, un enlace con nuestras compañeras desde San Francisco, California, no sé dónde estarán ahora, ¿no? Con Raquel Bolanger, sobre ya faltando poquísimas horas para el arranque del que se mueve la pelota, ¿no? ¿Qué novedades habrán? Habrá muchísima gente que esté ya presente por ahí, ¿no es cierto? Caminando, ¿no?
0: Así es, sí. Ya deben estar llegando ya los amigos aficionados que van a presenciar el Mundial, precisamente ya la inauguración que va a ser el día jueves en México, también en Estados Unidos, para observar todos los compromisos que se van a desarrollar. Entonces, debe estar ya ya los cupos para los para el hospedaje,
1: todo eso debe estar lleno. Oiga, sí. y pregunto aquí al oyente que nos está escuchando la radio, ¿el relato de los mundiales de ahora o de los del 94 hacia abajo, del 2000 hacia abajo? El relato me refiero yo, el relato deportivo.
0: El relato me gusta de los años 90.
1: De los 90, del 82, de España 82. 82,
0: sí, también.
1: México 86, Italia 90.
0: Claro.
1: Estados Unidos 94. Ahí estaban todavía nuestras figuras, ¿no? De los relatores ecuatorianos. ¿Qué relato de ellos, no?
0: Sí.
1: ¿Cómo te llevaban a ti? Te colocaban en la cancha, ¿no? Y te hacían sentir la emoción de los grandes relatores ecuatorianos, ¿no? Y hoy en día ya muy poco de eso, ¿no es cierto? Ya salen relatores jóvenes nomás que no te ponen, no te transmiten la emoción en sí, ¿no?
0: Sí, no ponen la
1: Argentina emoción. Queda todavía, ¿no? Argentina queda una buena camada de relatores en Argentina, ¿no?
0: En Argentina sí todavía queda una buena camada, ¿no?
1: El de Mariano, ¿cómo se llama?
0: Como es Víctor Hugo Morales, ya creo que ya no
1: creo que estaba avanzadito en la edad Víctor Hugo Morales, ¿no?
0: Sí,
1: es uruguayo, estaba, uruguayo,
0: sí,
1: uruguayo.
0: Uruguayo, sí, ya no creo que está
1: para. ¿Se acuerda cuando relató Víctor Hugo Morales la jugada de Diego Armando Maradona?
0: Diego Armando Maradona, sí.
1: Sí, sí.
0: Fue
1: sí.
0: Épica, 1986.
1: Pues. ¿En 86? Claro, 86. Cuando fue la mano de Dios, ¿no?
0: La mano de Dios.
1: ¿Y sí. jugando con?
0: Con Inglaterra.
1: Por favor, usted está finísimo el día de hoy, ¿eh? Siga comiendo arroz con pollo, por favor, para que siga bajando de peso, ¿eh? 522 millones de euros cuesta la selección de Costa de Marfil. Y la de Ecuador, llegamos apenas a los, a ver. 368. Sí, una gran, casi nos doblan.
0: Una buena diferencia, ¿no?
1: Casi nos doblan, ¿eh? ¿Qué significa eso?
0: Significa que los de Costa de Marfil son jugadores más caros. Bueno, tiene algunas figuras, tiene Costa de Marfil, ¿no? Especialmente los que juegan el fútbol inglés, ¿no? El de Manchester United, ¿no? Juega ahí Diallo, juega ahí en la Liga Premier, ¿no? Bueno, hay un jugador también del Inter de Milán también.
1: Bueno, de momento todos somos Sudamérica ahora, ¿no es cierto?
0: Todos Sudamérica.
1: Ya, todos somos Sudamérica. El momento que nos van eliminando, ya nos vamos quedando, ¿no? Unos son de Argentina, de Brasil, Paraguay.
0: Paraguay, ya. Sí.
1: Y si limitan a Paraguay.
0: Colombia también, hay que ver qué es lo que pasa con Colombia.
1: Ahora, en esta primera fase, todos somos Sudamérica, ¿no es cierto? Y también Centroamérica.
0: Centroamérica.
1: Cuando van a los octavos, ya
0: es más difícil. Ya.

0: Hoy bien Argentina o Brasil, no. Ecuador, Paraguay. Y la sorpresa será de Ecuador, que va a pasar la siguiente fase, ¿no? Y ahí, cuando llegan a los cuartos, dice, todavía queda viva, o dice alguien de Sudamérica, que puede ser Argentina, puede ser Brasil, puede ser Ecuador o Paraguay, ¿no?
1: Claro. Colombia,
0: ¿no?
1: Esperemos de que Ecuador arranque ganando. A Costa de Marfil yo le veo difícil, pero, ¿no? Pero sí le puede ganar Ecuador.
0: Oiga, ¿habrá un finalista en la final del Mundial Sudamericano?
1: Yo le veo difícil.
0: ¿Por qué le ve difícil a usted?
1: Por el momento que está atravesando, digamos, si bien es cierto que Argentina tiene muy buenos jugadores, pero ya los jugadores ya, digamos...
0: Se está terminando esa camada.
1: Sí, se está terminando esa camada de avanzada edad. Por ejemplo, Brasil también, que no se encuentra con su fútbol, el juego bonito. Entonces, por ese motivo es... ¿No?
0: ¿Habrá alguna sorpresa de pronto, alguna selección sudamericana eliminada?
1: Esperemos de que no sea Argentina y Brasil.
0: No es cierto, no, qué complejo el tema. Atento, el cuerpo médico de la Canariña, de la Canariña, entregó noticias alentadoras sobre la recuperación de Neymar. El atacante se realizó una resonancia magnética este lunes y los resultados reflejaron una evolución favorable, acorde a los plazos establecidos por los especialistas. El capitán brasileño seguirá con su plan de rehabilitación y preparación física con la mira puesta en llegar en óptimas condiciones a la Copa del Mundo. En Brasil crece la ilusión de contar con su máxima estrella para la gran cita mundialista. Brasil, Neymar.
1: Neymar,
0: que no haga el show, Neymar. Sí. Que no haga el show también, Neymar. ¿No? Claro. Que hace el show ahí.
1: Es show, más.
0: Se cae al piso, que rueda. No, déjese de cosas, señor. Juega el fútbol, ¿eh? Juega el fútbol. Muy bien, nos hemos estado pasando aquí con tanto pensar en el arroz con pollo. Guardarán el huesito, ¿eh? Guardarán el huesito. Nos vamos, señores. Volvemos mañana. La seguimos.

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0: Señoras y señores, amigos oyentes, ¿cómo están? Buenas tardes, qué gusto saludarles en este lunes, inicio de semana. Aquí estamos listos para presentarles las más importantes informaciones, tanto en el ámbito local, en el ámbito provincial, nacional e internacional, en este espacio de información a través de Radio Bacana 100.5, correspondiente al día de hoy, lunes, inicio de semana. Estamos en el calendario a 8 de junio del año 2026. Un abrazo, un saludo cordial a quienes nos dispensan con su amable sintonía a lo largo y ancho de toda nuestra provincia de Loja, quienes están culminando sus diferentes jornadas de trabajo. Están muchos amigos ya volviendo también a sus diferentes hogares luego de iniciar esta semana. Esperemos que la hayan iniciado bien, que lo hayan pasado de la mejor manera y que sus actividades también sean eminentemente productivas. Así que un abrazo, un saludo a todos y cada uno de ustedes en este nuevo inicio de semana. Teléfonos habilitados están ya a su disposición, el 2725-400 y también el 099-943-4095. Es el teléfono fijo acá para que nos llamen, nos ayuden a hacer información desde cualquier parte de nuestra provincia de Loja, también desde aquí, desde la ciudad castellana de Loja. Con todo gusto estamos aquí para compartir con todos y cada uno de ustedes a través del noticiero Visión Estelar de Bacana 100.5. Un abrazo, un saludo a todos y cada uno de ustedes. Igual forma, el teléfono de los mensajes personal también está a nuestra disposición, el 099-110-6174. Por cualquiera de estos medios, ustedes nos pueden escribir, nos pueden llamar. Con todo gusto estamos aquí para compartir con todos y cada uno de ustedes. También saludamos ya a nuestros amigos, a quienes se conectan y están ya viéndonos a través de las diferentes plataformas digitales de forma simultánea. Estamos en la plataforma de Facebook Live. ¿Qué es lo que tienen que hacer ahí? Denle like, compartan la transmisión y así muchísimos amigos se van a enterar de todo lo que sucede en nuestra ciudad de Loja, la provincia y el país. Igual forma también a través de YouTube, ahí nos buscan como Radio Bacana 100.5 y estamos listos también ahí para compartir con todos y cada uno de ustedes. ¿Qué es lo que tienen que hacer? Compartan la transmisión y así muchísimos amigos se van a enterar de todo lo que les estamos contando en esta hora de la tarde. Tenemos amplio material informativo. También les invito a conversar con nosotros aquí en este espacio de noticias. Teníamos algunas entrevistas agendadas el día de hoy a última hora, incluso pues por situaciones mayores nos han suspendido las entrevistas de esta tarde. Una de ellas era con el doctor John Espinosa. De última hora nos ha pedido excusarse por un tema ya más personal. Y otra entrevista también que teníamos con un gran amigo de la provincia, igual forma algún inconveniente en el camino viniendo hasta acá la ciudad de Loja, algo ocurrió por ahí y ya no avanza pues al llegar. Eso también nos ha pedido las disculpas del caso y de esa manera. Pero tenemos, como les digo, muchísima información, bastante material informativo que lo vamos a conversar con todos y cada uno de ustedes en esta hora de la tarde aquí en Bacana 100.5. todo lo que aconteció el fin de semana, pues lo vamos a analizar, lo vamos a conversar aquí con todos y cada uno de ustedes. También diferentes eventos que se dieron en distintas partes de la provincia de Loja, con el tema incluso de la inauguración, la entrega de algunas obras también que se dieron en el Cantón Zapotillo por parte de la Prefectura de Loja. De eso lo vamos a conversar aquí en el noticiero Visión Estelar de Bacana 100.5. A nivel nacional también hay algunas novedades respecto a la renuncia del presidente de la Asamblea Nacional para ir como candidato en una primera instancia se decía de que iba de candidato a la alcaldía de Guayaquil. Luego, perdón, estoy a la inversa, ¿no? En la primera instancia se decía de que iba como candidato a la prefectura de El Guayas. Luego se dice hace pocos minutos de que ya no iría a la prefectura del Guayas, sino que iría a la alcaldía de esta misma ciudad de Guayaquil. Y pues veremos qué pasa, ¿no? No todo está dicho, ya se conocerá en los próximos días qué mismo ocurre con los candidatos, en este caso del gobierno, a lo largo y ancho de las diferentes provincias del país. Como siempre sé decir, hasta que no estén inscritos, todo puede pasar. Hay cambios incluso de última hora y en ese sentido todo puede ocurrir. Ya veremos qué es lo que sucede en los próximos días. Pero también ha renunciado la canciller Gabriela Sommerholzberg, también en este caso, pues para de lo que se conocía, ir como candidata en la capital de la República. Y ya veremos qué pasa con todo aquello y ya poco a poco se irán definiendo estas candidaturas. Así que ya veremos qué ocurre en los próximos días, pero al final de este mes conoceremos todo lo que ocurre a respecto de estas posibles candidaturas. Muy bien, son ya las 17:08. Vamos rapidísimo al tema local aquí en la ciudad de Loja, en el sector de la avenida occidental aquí en nuestra ciudad. Se convocó a una marcha para esta tarde a partir de las 16 horas. Moradores del lugar acudieron pues a este sitio, donde se han suscitado un sinnúmero de accidentes de tránsito. Estamos viendo ahí en la pantalla muchos ciudadanos con globos blancos que se han concentrado sobre todo en el sector de la avenida occidental aquí en nuestra ciudad de Loja. Esto ante los múltiples accidentes que se han venido dando durante estos últimos días en este sector. Nos habían invitado vecinos de este lugar para esta manifestación, para hacer un llamado también a las autoridades, sobre todo a la alcaldesa del cantón Loja. Son ya 4 personas las fallecidas en el sector de la avenida occidental aquí en nuestra ciudad de Loja, más conocida como, si no me equivoco, Manuel Carrión Pinzano. En este trayecto se ha convertido en una arteria también de alta velocidad en horas de la noche, fines de semana, personas y conductores que consumen pues bebidas alcohólicas, se la toman pues como una autopista, y como resultado de aquello tenemos algunas personas fallecidas, ¿no? Hace poco, en los dos últimos días, la semana anterior, el fin de semana anterior, falleció ahí una adulta mayor, incluso madre de una amiga, colega periodista, quien perdió la vida, ¿no? De una forma, yo diría, tan violenta, y el conductor de ese vehículo abandonó la escena del hecho, y de lo que dicen, estaba en estado etílico. Entonces, esta manifestación que se está dando y se dio esta tarde a partir de las 16 horas en el sector de la avenida occidental, ahí se pueden observar personas con globos blancos, también con la bandera de Loja, haciendo esa manifestación pacífica, llamando sobre todo la conciencia también de los conductores, de quienes conducen estos vehículos, de quienes incluso también el fin de semana consumen bebidas alcohólicas, y sobre todo el llamado ahí a las autoridades, a los agentes de control municipal, a quienes también están, en este caso, hay responsables en el tema de señalética, en el tema incluso de quienes deben poner ahí algunos reductores de velocidad en este sector. Pero, ¿qué más nos han dicho ahí los habitantes de este lugar? Es que lo que concierne a la avenida Occidental, se ha convertido también en una avenida donde hay muchísimas licoreras, y ese es el gran inconveniente, que muchos de estos conductores van en horas de la noche pues a adquirir bebidas alcohólicas en este lugar, y lamentablemente pues han pasado todo este tipo de accidentes. Veremos que las autoridades, en este caso del municipio de Loja, tomen cartas en el asunto, se hagan eco también del llamado de los ciudadanos. No solo ahí hay accidentes, este fin de semana hubieron algunos accidentes, incluso en plena zona céntrica de la ciudad. Veíamos un accidente de un motociclista que impacta contra una camioneta. Esto fue en pleno centro de la ciudad de Loja. Igual forma, hubieron algunos otros accidentes en otros distintos puntos de la ciudad de Loja. Pero esto, quienes provocan todo este tipo de accidentes son motociclistas que andan a toda velocidad, sobre todo en horas de la noche, en calles céntricas de la ciudad, y vemos este tipo de accidentes. Por lo menos de lo que hemos podido ver el fin de semana, hubieron 5 o 6 accidentes aquí en el centro de la ciudad. También hoy en la tarde hubo asimismo en pleno centro de la ciudad otro accidente donde estaba involucrada una ambulancia que es de aquí del hospital militar, un taxi y otro vehículo. Es decir, siempre este tipo de accidentes están a la luz del día en todas partes, y el llamado ahí es sobre todo a conducir con responsabilidad, a conducir respetando también las señales de tránsito. Lamentablemente eso lo vemos, que no se respeta. Conductores de motocicletas que, vuelvo a repetir, andan a toda velocidad por distintos puntos de la ciudad de Loja, adelantan por la derecha, adelantan por la izquierda. Es decir, las normas de tránsito, sobre todo para motociclistas, no existen aquí en la ciudad de Loja, y eso es lo que lamentablemente genera pues en todo este tipo de accidentes que vemos en distintos puntos de nuestra ciudad de Loja. Esperemos que con esa manifestación que se está dando aquí en la avenida Occidental de Paso, pues se tomen cartas en el asunto, también las autoridades. Incluso vemos por ahí que está algún agente de tránsito en este lugar, y esperemos que se trabaje, ¿no?, por la ciudadanía, que se pongan todos los correctivos necesarios, toda la señalética necesaria, que incluso se hagan controles durante los fines de semana, en horas de la noche, en estos lugares donde lamentablemente han perdido ya la vida, de lo que nos decían vecinos del lugar la tarde de hoy, 4 personas por la velocidad de los vehículos. Ojalá la señora alcaldesa pues tome cartas en el asunto, y de esa manera estas cosas se cambien. Son ya las 17:15. Veo por aquí también que nos escriben algunos mensajes respecto a el cambio de la gobernadora aquí en la ciudad de Loja. Dice, por ejemplo, este mensaje: José Daniel, buenas tardes. El nuevo gobernador tiene exactamente 2 meses para ordenar al menos el arreglo de las entradas y salidas de la ciudad de Loja. Esperemos que no nos haga pasar vergüenza a los lojanos ante miles de peregrinos que visitan Loja por la llegada de la imagen de la Virgen del Cisne. Pues así como el día de ayer lo recibieron, el día de ayer por ahí salieron jefes políticos, tenientes políticos, todos obligados por el director provincial de ADN. Nos habían pasado incluso el documento firmado por don Denis Bravo, donde pues se les ordena a cada jefe y teniente político por lo menos sacar 20 personas, es lo que decía ese documento, para acudir a la posición del nuevo gobernador. Lo hicieron un día domingo, que eso es bastante, yo digo, llamativo. Y llegaron ahí pues jefes políticos, tenientes políticos, también llegaron quienes quieren ser candidatos. Veía por ahí en las redes sociales de algunos candidatos diciendo que venían con camino a Loja, la posición del nuevo gobernador, y un sinnúmero de situaciones, las mismas prácticas que hacían en el correísmo, las mismas prácticas. Yo me acuerdo cuando le dieron la candidatura a don Jairo Montaño, él puso gobernadora en aquel entonces la doña Verónica Ojeda, y que iban pues a arrasar, decía don Jairo Montaño, en esas elecciones, que él era candidato para la prefectura. Todos los lojanos saben qué es lo que pasó. Todos los lojanos saben qué es lo que pasó. Entonces, a la gente, cuando le obligan, cuando les piden cuotas, cuando pasa este tipo de cosas, el resultado en aquella ocasión, perdió la prefectura de Loja, no sacó un solo alcalde en la provincia de Loja, eso siempre lo recuerdo. Y el único alcalde que sacaron, que fue bajo la mesa, fue el exalcalde líder Córdoba en el cantón Chahuarpamba. Nadie más. Entonces, no se hagan ilusiones, se crean ganadores, que ya... Por ahí veía un político, decía que ya se ha ido la princesita, decía. E imagínense el machismo, ¿no? Con la que incluso una misma compañera de ellos, pero esa era la forma, ¿no? De presentarse. Eso quería decir de que la gobernadora o ex gobernadora no era del agrado de ellos. Ahora por ahí también el asambleísta Guevara dice de que ahora sí tienen un gobernador de bases, y me parece bien que sea gobernador de las bases, pero eso quiere decir de que no, tampoco pues se llevaban bien con la ex gobernadora de la provincia de Loja, y eso lo pudimos ver el día de ayer. Ya no hay el grupo 5, entonces aquí en Loja ya es el cuarteto, porque así mismo lo dicen ellos, que sería pues el par de asambleístas de gobierno, sería Denis Bravo y en este caso pues el nuevo gobernador. Esperemos de todas formas que con estos cambios también lleguen las soluciones, que lleguen las soluciones a esta provincia que tanta falta le hace. El gobierno lleva ya 3 años en el poder, Loja ha estado abandonada. Hasta el día de hoy no vemos un solo centavo del anuncio del presidente Daniel Noboa, que lo hiciera hace algún tiempo atrás cuando visitó Loja. En una primera instancia se decía de que se tiene que analizar, que tienen que haber los estudios y un sinnúmero de situaciones, que en abril ya iniciaban los trabajos, a mediados de abril. Estamos junio, no vemos absolutamente nada. Sigue la provincia abandonada, sigue Loja su suerte, y esperemos que con el cambio de timón, pues, pero mientras sigue el mismo subsecretario del Ministerio de Transporte, de Infraestructura y Transporte, no vemos cambios que se den a corto o a largo plazo. Contacto telefónico, ¿quién está en la línea? Les saludamos, buenas tardes.
1: Buenas tardes. Sí, buenas tardes, don José Daniel. Felicitándole por su informativo y que siempre en esta radio dicen la verdad, sin temor ni favor, como siempre lo he dicho. En cuanto a lo que se está escuchando de que el correísmo con ese Noboa son igualitos. Simplemente son payasos de circo. Si es que se ofenden, les digo ya. Pero yo recuerdo que don Noboa decía que de los correísmos, ninguno. ¿Y cuántos tiene? La mayoría. Son lo mismo, solo se cambian de camiseta. Pero el pensamiento y la actitud es la misma. Entonces, para Loja, no sé, no le conozco al señor gobernador, pero con las actitudes que tienen, seguiremos lo mismo y hasta peor. que me disculpen los señores, pero esa es la realidad. Para Loja nunca ha habido nada. ¿Por qué? Por falta de autoridades que no tienen liderazgo. Solo son bla, bla, bla y hasta ahí llegamos. Uh-huh. Gracias.
0: Muy bien, gracias a usted, el ciudadano ahí también haciendo su opinión respecto a lo que pasa. Pero les decía, siempre hay que recordar, ¿no?, lo que ha pasado siempre, lo que ha pasado en el pasado. Y yo recuerdo, ¿no?, lo que pasó con Jairo Montaño y las mismas prácticas, como dice el oyente, las mismas prácticas de obligar a jefes y tenientes políticos a que salgan a respaldarlo. Ya luego obligarán a quienes también están empleados en todas las instituciones. Por eso dicen que ya van a haber cambios. Conozco, todavía no es de manera oficial, pero extraoficialmente, como nosotros tenemos algunos amigos también en Quito, y desde allá me llamaban esta mañana, ¿no?, para preguntarme, y lo habíamos publicado, quién es Iván Elizalde, ¿no?, quién asumiría la gerencia del Banco de Desarrollo Región Sur. Es lo que nos han dicho, que el nombre de él está allá, y de todas formas, yo lo conozco, ¿no?, al querido amigo Iván Elizalde. Pues él trabajó en el gobierno de don Lenín Moreno, estuvo algún tiempo en la oficina de Catamayo, por ahí se denunciaron ciertas anomalías, y luego pues de Catamayo lo trasladaron pues aquí a la zonal, en este caso de, perdón, le dieron la dirección provincial de Ban Ecuador. Ahí, si no me equivoco, estuvo ahí por un año y medio. Luego pues le agradecieron los servicios, y cómo es esto, ¿no?, en los cambios en las instituciones públicas. Y de todas formas, sí cuenta con una experiencia en el tema financiero. Esperemos que esto se dé en los próximos días. De lo que conozco, se está analizando toda esta situación, que Iván Elizalde es conocido también por ser promotor de conciertos, de eventos. Lo ha hecho aquí en Loja, lo ha hecho también en otras partes del país. Y de todas formas, estimados amigos, veremos si eso se da, pero es cierto, he conversado incluso con él también esta tarde, pues ya ha dicho que están en eso, ¿no?, que incluso en los próximos días aquello se vaya a dar. Entonces veremos qué pasa en las próximas horas, si hay cambio de timón en el Banco de Desarrollo, así se llama hoy, y reemplazaría entonces al actual gerente Diego Ceballos, quien hasta ahora, pues hasta el día de hoy, está en la gerencia del BDE o Banco de Desarrollo, como se le conoce. Entonces, esos son los cambios que se vendrían dando, y seguramente se van a venir más cambios también en otras instituciones donde no funcionan. Si son cambios para que se hagan de la mejor manera las cosas, pues enhorabuena. Pero si son cambios únicamente que buscan ahí para hacer una campaña de los candidatos, para hacer una campaña de quienes intentan ir a las alcaldías, a la prefectura, y tratar por ahí de pescar a Río Revuelto, entonces también estaremos atentos y vamos a ver qué es lo que pasan en los próximos días. ¿Qué dice por acá? Vamos.

0: esta observación que hace el oyente de este lugar. Otro mensaje dice: muy escueto fue el discurso de posesión del gobernador. No me imagino su gestión. Vamos a ser positivos, ¿no? No creo que el nuevo gobernador, pues hasta que se empape de todo lo que está pasando ahí, seguramente ya en los próximos días llamará alguna rueda de prensa para presentarse ante los medios de comunicación, y pues ahí conoceremos, ¿no? ¿Cuál va a ser ahí su forma de trabajo? ¿Cuál va a ser sus líneas también que seguramente se va a seguir aquí en esta provincia? Como digo, tanta falta hace la anterior gobernadora, por lo menos hizo todo lo que podía a su alcance. Si ya no era del agrado, pues el asambleísta, si ya no era del agrado de Denis de Bravo, aunque Denis de Bravo decía aquí que coordinan de maravilla, pero si ya no era, pues es bastante complejo trabajar ahí, ¿no? Entonces, veremos, ¿no? Con este cambio de timón en la gobernación de Loja, y en ese sentido, pues veremos que las cosas salgan bien. Yo creo que ese es el objetivo de todo esto. Vamos a hacer una pausa de carácter comercial y volvemos para seguir conversando con ustedes aquí en el noticiero Visión Estelar. Regresamos.
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2: Muy bien, vamos a continuar en esta hora de la tarde. Estoy viendo algunos mensajes por aquí que nos envían respecto sobre todo a qué es lo que esperamos, ¿no?, del nuevo gobernador de la provincia de Loja. Por aquí nos dicen, estimado José Daniel, ninguna expectativa. Otro por acá dice, buenas tardes, estimado José Daniel, es necesario que algo cambie para que todo siga igual. Lo cierto es que se fue la ex gobernadora. Otro mensaje por acá dice, ninguna, más bien que se ponga las barbas a remojo. Dime con quién andas y te diré quién eres. Que se cuide de quienes lo aplaudían en el balcón. Otro mensaje por acá dice, ¿cuánto será el baile de la posesión? No sé, pues ya por ahí, creo que ya festejaban, ¿no? Ya sabían desde antes, porque por ahí observaba un hito que le cantaba el cumpleaños. Qué feo, ¿no? Que canta y no le querían seguir, pero bueno, así es esto en política. Todo ahí mendigando, se arrastran únicamente para que les den ahí una candidatura. Pero bueno, de todo se ve, ¿no? A la final hay que esperar, ¿no? Que actúe el hombre, que trabaje. Ya conoceremos qué pasará en los próximos días, pero eso es lo que dicen por acá en los mensajes los oyentes que nos envían de sus mensajes por acá. Vamos a ver otro mensaje, dice, buenas tardes, estimado José Daniel, esperemos a ver qué trabajo hace la nueva autoridad. Loja necesita muchísimo, no hay presencia del gobierno nacional, las vías están todas hechas pedazos, nadie ha investigado los casos de corrupción que existen en el IES. Ahí se dice que está involucrado. ¿Quién lo aplaudía el día de ayer? No lo sé yo. Dice otro mensaje por acá. El gran perdedor de todo esto, estimado José Daniel, es el presidente de ADN, de Denis Bravo. No solo se demuestra su escasa gestión política, también se ve que no confían en Quito, en él, y que todos los espacios burocráticos los maneja el asambleísta. Triste papel del señor Bravo, que solo cuida su puestito, que ni siquiera es estelar, sino un mando medio, dice por acá este mensaje. Mientras el suegro del director provincial de ADN siga siendo pues juez del Tribunal Contencioso Electoral, él se va a mantener aquí, aunque sea ahí para que haga los mandados, como alguna vez le dije aquí, banquea para pegar estafetas, pero ahí va a estar. ¿Qué otro mensaje dice por acá? Dice, el nuevo gobernador entró con el pie izquierdo, no existe una hoja de ruta en favor de la provincia. Llamaron a empleados públicos que vayan el día domingo, eso quiere decir que nadie los apoya en esta provincia. Es otro de los mensajes también que nos escriben por acá. Vamos a ver más mensajes que nos siguen escribiendo. Dice por acá, todo nuestro apoyo para el nuevo gobernador de la provincia de Loja. Esperemos que haga las cosas bien. Dice por acá, dice, terrible, Loja, ¿en qué manos ha caído? Bueno, aquí ponen un término muy fuerte en contra del asambleísta Guevara, eso ya no lo vamos a decir. Dice por acá, son del mismo tamaño y todos serán iguales. No sé a qué se refieren con el mismo tamaño que dicen por acá. ¿A qué tiempo llegamos como lojanos de tener grandes líderes a tener semejantes oradores? Vea, estimado José Daniel, dice, los discursos que se dieron el día de ayer. Bueno, algo por ahí vi, ¿no? Incluso si ha sabido hablar, ¿no? La asambleísta Jaramillo también ahí se pegó su discurso, creo que duró un minuto, ¿no? Un minuto de discurso, pero bueno, Ya, eso. Dice por acá, otro mensaje: señor gobernador, sea serio y pórtese a la altura de un buen servidor público. Pone aquí otro término también fuerte. Ese no lo vamos a decir. Dice por acá, este está chistoso, ya, pórtense serios también. Dice, buenas tardes, estimado José Daniel, dice, una fruta podrida en el canasto pudre a los demás. Mucho cuidado, señor gobernador. No sé por qué ponen esto. Otro mensaje por acá dice, esperemos que haga un buen trabajo y represente bien al presidente Daniel Noboa aquí en la provincia de Loja. Seguramente que sí, ¿no? Esperemos, no, yo por lo menos no voy a hacer un juicio de valor. Vamos a esperar tiempo al tiempo que se den las cosas y luego sí ya diremos si lo hizo bien, no lo hizo bien, pero démosle todavía tiempo y veremos qué pasa. Muy bien, seguiremos por acá recibiendo todos estos comentarios de ustedes que nos escriben por acá al teléfono de la radio y también a mi teléfono personal. Sin antes, queremos topar otro tema también que se dio este fin de semana, estimados amigos, y estamos hablando de uno de los cantones más queridos en nuestra provincia de Loja. Estamos hablando de el Cantón Zapotillo. Ahí el día sábado pues se dio un evento muy importante. Durante el evento de rendición de cuentas se firmó el contrato para la ejecución del proyecto de rehabilitación y mantenimiento del canal de riego Zapotillo con una inversión aproximadamente de 1.2 millones de dólares, obra impulsada mediante gestiones realizadas por la actual presidenta Roxy Soto Jiménez durante los años 2023, 2024 y 2025, que busca fortalecer la seguridad hídrica y ampliar también las áreas de producción agrícola y dinamizar la economía del cantón. El proyecto permitirá así mejorar el abastecimiento de agua para los productores y de esa forma generar nuevas oportunidades de empleo y contribuir al desarrollo productivo de Zapotillo, beneficiando a cientos de familias. ¿Qué es lo que se dijo ahí? Con la presencia incluso del prefecto Mario Mancino en esta rendición de cuentas que se esperaba pues por mucho tiempo, lo reconoció el prefecto, incluso la falta de recursos, no se había podido actuar antes, pero esto es lo que pasó en esta importante rendición de cuentas. Escuchemos, por favor.

0: La Junta de Riego Zapotillo llevó a cabo este domingo 7 de junio el proceso de rendición de cuentas correspondiente al periodo 2025. Un espacio de transparencia y participación ciudadana donde se expuso de manera clara y responsable la gestión desarrollada por la presidenta Roxy Soto. Durante el evento, la presidenta presentó los principales logros alcanzados por la administración, destacando el manejo honesto, transparente y comprometido de los recursos en beneficio de los usuarios del sistema de riego. La jornada contó además con la participación de importantes autoridades, entre ellas el ingeniero Mario Mancino, prefecto de la provincia de Loja, quien junto a la presidenta Roxy Soto suscribió el contrato para la ejecución del proyecto. Rehabilitación emergente de varios tramos del canal, rehabilitación de la SUD de la captación y limpieza del área de captación del sistema de riego Zapotillo, parroquia y cantón Zapotillo, con un monto de inversión de $1,200,000.
1: Fue un trabajo, yo diría, persistente, insistente, de su señorita presidenta, quien después de 3 años de gestiones prácticamente, hoy ustedes se van a ver beneficiados con una importante inversión para lo que es el corazón de la producción de este productivo y pujante sistema de riego.
0: Una obra de gran importancia para fortalecer la infraestructura hídrica y garantizar un mejor servicio para los productores de la zona.
2: Con esta inversión queremos construir que las 3.800 hectáreas que aún están en espera puedan producir y que esos $28,000,000 se dupliquen, porque Zapotillo tiene una gran riqueza: sol, tierra, agua y una gente cálida que cada vez que se une lucha por un mismo objetivo: sacar Zapotillo adelante.
0: Es así como la transparencia, gestión responsable y obras para el desarrollo fueron los principales resultados expuestos durante esta rendición de cuentas 2025, reafirmando el compromiso de seguir trabajando en beneficio de los usuarios del sistema de riego Zapotillo.
3: Honestidad y trabajo, cumpliendo hasta el último día de su mandato.
4: Rosy Muy bien, Soto, eso era lo que decía. En esta importante rueda, rendición de cuentas, donde se firmó este importante contrato para el mantenimiento, rehabilitación del sistema del canal de riego Zapotillo, una inversión muy importante, sobre todo pues hecha por la prefectura de Loja, en este cantón tan productivo, este cantón que queremos muchísimo. Me hubiese gustado estar allá, ¿no? El fin de semana, lamentablemente tenía un compromiso familiar, entonces no pudimos estar allá para ser testigos, ¿no? Pero el plazo de ejecución de esta obra será de 360 días. Los trabajos contemplan la limpieza de la captación, reparación de la SUD, rehabilitación de más de 260 metros de canal y la construcción de un nuevo paso subfluvial en el sector de Tronco Quemado para garantizar asimismo el suministro de continuo de agua. La inversión que beneficiará directamente a 1.100 familias de barrios como La Ceiba, Limones, Garza Real, Zapayal, Tronco Quemado, asegurando así el riego de 4.000 hectáreas de cultivos, fortaleciendo así la producción agrícola del cantón. Es decir, falta ahí incluso el objetivo de este canal. Se lo construyó para regar más o menos unas 8.000 hectáreas. Ese fue el inicio, pero de todas formas algo se va mejorando. Y como decía en días anteriores la presidenta, esta de la producción en Zapotillo genera muchísimas fuentes de empleo, genera también una gran inversión en este sector y genera sobre todo más recursos que el mismo municipio del cantón Zapotillo. Bien por Zapotillo, bien por la actual presidenta y también pues al prefecto Mancino, y esperemos que estos trabajos culminen lo antes posible y se tenga un canal en las mejores condiciones. ¿Qué más pasó en Zapotillo el fin de semana? Se entregó asimismo la planta compacta para el procesamiento de agua potable del cantón Zapotillo. Lamentablemente, pues Zapotillo sufría de la dotación de agua potable con estos cortes que siempre se daban pues en la cabecera cantonal, y eso ya seguramente pues será historia, ¿no? Entonces esta planta compacta, el objetivo es garantizar la calidad de vida en este cantón. Así que asimismo el sábado en horas de la mañana se entregó por parte del prefecto Mancino esta obra de una trascendental importancia para Zapotillo, que es la moderna planta compacta de agua potable, sistema de alta tecnología con capacidad para tratar o procesar 20 litros de agua por segundo, asegurando así un abastecimiento limpio y seguro de agua para los zapotillanos. El prefecto Mancino destacó el cumplimiento de su compromiso con los sectores fronterizos, señalando así la prioridad de su gestión, que es atender las necesidades más urgentes de la comunidad para ejecutar este proyecto, que la prefectura invierte $267,386, monto que complementó también con un aporte de $30,500 por parte del municipio, beneficiando asimismo también a cerca de 7,000 habitantes. ¿Qué dijo Burnercito? Que por ahí lo veo contento, ¿no? Al alcalde Zapotillo, lo vi ahí que aplaudía, debe estar contento, ¿no? También lo vi ahí en la rendición de cuentas de la presidenta de la Junta de Regantes, pero ¿qué dijo ahí? Dijo que agradece el apoyo del prefecto, mientras que líderes locales como Yandri Rivera coincidieron en que este servicio de calidad fortalecerá de manera definitiva la salud y el bienestar de los zapotillanos. Bien por el cantón Zapotillo. Me dicen que Burner está completo, ¿qué digo completo? Contento, porque se lleva adelante el plan de alcantarillado y agua potable, y como alguien dijo por ahí, suavito, suavito nomás, entonces ya se retira tranquilo de la alcaldía, ¿no? Entonces, por eso es que están bastante contentos allá en el cantón Zapotillo. Veremos, ¿no? De todas formas, espero que se haya portado bien, ¿no? El alcalde es buen anfitrión en Zapotillo, seguramente les dio chivo al hueco, ahí al prefecto, a toda la delegación, sí se haya portado bien allá. ¿Qué dice por acá? Dice, estimado José Daniel, dice, en Zapotillo lo veíamos a Javier Sánchez como guardaespaldas del señor prefecto, no lo dejaba para nada. Bueno, quiere candidatura, ¿no? Pues entonces está ahí, ¿no? Al tanto de eso. Por aquí me pasan unas fotos. Sí, sí, parece guardaespaldas ahí, ¿no? Par de dos grandes ahí, pues. Par de, que casi digo manaderos, de ganaderos, se entienden, entonces ahí están. En todo andan ustedes. Vamos con más mensajes por acá, dice Burnercito, sí estaba contento. Se fue Gustavito, estuvo allá en Zapotillo, no lo vi, por lo menos en las fotos, en los vídeos, no lo vi ahí. Aplaude y aplaude. Entonces, no creo que fue. ¿Qué dice por acá? Ya vamos a ver este mensajito también que nos escriben por acá. Saludos a Juanito que nos está escribiendo. Dice por acá otro mensaje, dice José Daniel, dice, pregúntele a Denis Bravo si ahora quiere ser gerente el BD. No lo sé, no creo que quiera, porque ya le digo ahí, de querer a de querer, pero otra cosa es si, quién le da, ¿no? ¿Quién lo da? Dice por acá, el ingeniero Brito lo esperan con los brazos abiertos en Cariamán. Ahí lo asustan, vuelta, ahí lo asustan al ingeniero Brito. Ya sabemos quién lo asusta, entonces no creo que lo esperen ahí con los brazos abiertos. Se vuelven y le dicen que le diga de frente. Entonces Britito mira hacia otro lado. Dice por acá, buenas tardes, señor José Daniel, tanta novedad, tanto circo, para más de una gobernación necesitamos obra, trabajo, resultados. Dejen de hacer el festín y la ridiculez, pónganse a trabajar para que el pueblo los respalde, dice. Dice por acá, ya, nosotros hemos dado a conocer esto. De otro mensaje dice, buenas tardes, señor José Daniel, dice, al ingeniero Brito lo esperan con agüite valeriana en Cariamanga. No sé qué habrá hecho, ¿no? Bueno, otro mensaje por acá dice, buenas tardes, estimado José Daniel, dice, un saludo cordial, como usted bien lo señala, dice, un señor que quiere ser candidato a alcalde estaba como alfombra diciendo y entonando el cumpleaños del gobernador, como fiesta de pueblo. En serio, nos creen tan ilusos y pendejos para hacernos creer que todo Loja los quieren. Bueno, ya esas son cuestiones de ellos, ¿no? Ahí, como alguien dijo, entre blancos y sucos, se entienden, pues ya qué podemos hacer nosotros. En fin, eso pasó en Zapotillo, oyendo al tema Zapotillo. Esperemos, ¿no?, que con estas intervenciones en el canal de riego de este hermoso cantón, pues las cosas se hagan de la mejor manera, beneficie a más gente, exista mayor inversión también allá en este maravilloso cantón. Y que a la final de todo eso son también pues obras que van a generar muchas fuentes de trabajo. Ya veo por acá también que nos envían otros mensajes, como por ejemplo dice este mensaje, y el canal de Macará, ¿para cuándo? El canal de riego Macará también, ese ya cumplió, ¿no?, su vida útil. Ahí nos sabremos. Me parece que ahí habían algunos problemas también con la agencia del agua, ¿no? Entonces, con el ARCA, veremos qué pasa con aquello, pero también esta es una obra tan importante para el cantón Macará. La inversión, de lo que conozco, es bastante alta, bastante significativa, y en ese sentido, pues se necesita ahí también la inversión, ¿no?, del Estado ecuatoriano, porque a la final de todo eso, si no pone ahí la mano el Estado ecuatoriano, va a ser bastante difícil que se pueda intervenir el canal de riego Macará. Sabemos, ¿no?, que ya cumplió su vida útil y su reconstrucción depende también de la producción agropecuaria de este hermoso y productivo cantón Macará. Esperemos que se hagan las gestiones necesarias, que incluso se pueda intervenir ahí. Vamos a otra pausa de carácter comercial aquí en Bacana 100.5. Volvemos para contarles también, hay novedades en el cuerpo de bomberos de Loja respecto al tema de la homologación de los puestos ahí, de los salarios. Espero que se hayan hecho bien las cosas, pero ya volvemos para conversar también de ese tema aquí en Bacana 100.5. Regresamos.
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5: Muy bien, son ya las 18:04 minutos. Vamos a continuar aquí en Bacana 100.5. Como les habíamos anunciado, pues queremos dar a conocer también esta noticia importante, sobre todo para el personal operativo, también administrativo, en este caso del Cuerpo de Bomberos de Loja. Por fin, y hay que felicitar ahí pues a quienes conforman, ¿no?, la comisión de este importante reto, lo vamos a decir ahí, para aprobar la homologación. Ahora sí, se han hecho las cosas bien, de los sueldos tanto del personal operativo como del personal administrativo. Hay que felicitar a quienes conformaron también el comité, encabezado ahí por el doctor Polibio Vélez, delegado del Consejo Cantonal. Igual forma también a el actual jefe de bomberos, Gonzalo Luna, a José Luis Lima, que es de gestión de riesgos también del municipio de Loja, y cómo no, a Ángeles o a María Los Ángeles Mora, quien es la encargada en este caso de planificación el cuerpo de bomberos de aquí de Loja. Enhorabuena, felicitaciones a Gonzalo Luna, a todo el equipo por hacer posible, y yo diría, este logro tan anhelado, aunque algunos hacían todo lo posible, incluso desde adentro a veces salían las balas para que esto no se lleve adelante. Hay que reconocer ese trabajo que lo ha venido haciendo Gonzalo Luna con todo el equipo, y pues ahora ya esto es una realidad. Así que felicitaciones una vez más al personal operativo del benemérito Cuerpo de Bomberos de Loja, Y ahora pues esta homologación se llega a hacer realidad. Enhorabuena, ya no habrán entonces este tema de las glosas, de Contraloría y todo este tema. Así que hay que reconocer, ¿no?, a la nueva administración del Cuerpo de Bomberos de Loja, Gonzalo Luna, también a quienes conforman, ya los he nombrado, los miembros de este importante comité. Ya habrá tiempo para hablar de estos temas. También hay que reconocer ahí al ex director del Cuerpo de Bomberos, quien dejó en camino todo eso, al abogado bien parado, que él mismo se hace decir, y que dejó encaminado esto y que ahora pues es ya una realidad, y a la final pues de todo eso no tendrán ya inconvenientes, y esperemos que esto sirva también para mejorar, ¿no?, la calidad de vida de muchos bomberos. Yo conversaba en días anteriores con uno de ellos. Imagínese percibir un sueldo de $530, me parece que me dijo, al mes. Eso no era, yo digo, tan digno, ¿no?, por el trabajo que ellos lo están haciendo. Pues ya con esta homologación irán alrededor, si no me equivoco, pues no lo tengo claro en esas cifras, pero ya un sueldo que está sobre los $800 y un poquito más. Eso ya les permite hacer también su trabajo con mayor responsabilidad, con mayor compromiso también con la institución. Es un tema que ellos lo han venido peleando, lo han venido exigiendo, y en ese tema pues esto se llega a hacer realidad. Esto se acaba de aprobar hace poquísimos minutos. Enhorabuena, ¿no?, por la institución bomberil, por quienes conforman esta noble institución, igual forma a la actual administración, y así esperemos que se sigan haciendo las cosas de la mejor manera. Son ya las 18:08 aquí en Bacana 100.5 en esta hora de la tarde. Vamos también a revisar un poco en lo que concierne al ámbito nacional, estimados amigos. ¿Qué dice por acá? Otro mensaje, dice este mensaje, muy bien, felicitaciones, dice, de igual forma también, esto es por el tema, por la inversión, el canal de riego Zapotillo, dice, muy bien, felicitaciones, de igual forma, aspiramos que también el canal de riego La Era algún día se acuerden de nosotros, dice, hasta ahora no hay nada por acá que agradecer, dice un amigo, seguramente por allá, de La Era también. Esto está en el cantón Catamayo, nos está escribiendo por acá al respecto a la noticia que hemos dado aquí en esta tarde. Dice, más información, dice, buenas tardes, estimado José Daniel, dice, esperemos que el nuevo gobernador Juan Carlos Álvarez se ponga la camiseta de la provincia y que haga pues un trabajo para todos los lojanos. Conocemos de su trabajo y de trayectoria, incluso ha militado en las bases de esta organización política, ¿sí? Por lo menos eso, ¿no? El compromiso lo tiene pues muy grande a seguir sirviendo esta provincia, y esperamos que así lo haga, eso sin duda ninguna. Muy bien, entonces vamos a revisar también algunas noticias ya en el ámbito nacional. Les decíamos al inicio de este noticiero, hay cambios a nivel nacional con la renuncia de el actual presidente de la Asamblea Nacional, Niels Olsen, quien renunció, como decíamos al inicio de este noticiero, a la presidencia de la Asamblea Nacional, para ir a la candidatura, en este caso a una prefectura en la provincia de El Guayas. Pero también pues en este sentido hay otras publicaciones que dicen de que no iría como candidato a la prefectura del Guayas, sino a la alcaldía. Pero hoy renunció la presidencia a la asamblea, también hay algunos asambleístas del correísmo que lo increparon y dijeron que no debía renunciar, sino que tenía que haber sido censurado. Lo calificaron ahí de machista, de racista, entre ellas la asambleísta Paola Cabezas. Pero, ¿qué es lo que dijo Niels Olsen? No me voy vencido, me voy entero, me voy libre, dijo Olsen cuando presentó su renuncia a la presidencia de la Asamblea Nacional de Ecuador. El día de hoy salió del edificio de Quito en medio de una calle de honor hecha, en este caso, por funcionarios de la Asamblea Nacional. Un día después de la renuncia también de la canciller Gabriela Sommerfeld, este 8 de junio se conoció que Olsen también pues renunció a la Asamblea Nacional. Olsen, electo legislador por ADN, es uno de los precandidatos que el movimiento oficialista analiza para las elecciones seccionales de este próximo noviembre. No me voy vencido, no me voy cansado, me voy entero, libre, porque creo en los ciclos que tienen su momento justo, dijo Olsen tras comunicar su renuncia la mañana de este lunes en medio del pleno de la Asamblea en Quito, cuya dirección estuvo a cargo de Michelle Mancheno, quien asumirá pues de aquí en adelante también la presidencia de la Asamblea Nacional. El paso de Olsen por la Asamblea Nacional, pues aseguró que durante su presidencia en la Asamblea Nacional hubo diálogo con todas las bancadas, incluyendo también a la Revolución Ciudadana. Se refirió a la fiscalización del caso Progen, que es un tema muy incómodo para el actual presidente Daniel Noboa. Dijo que es un tema que queda pendiente y dijo que espera que la justicia ayude a los legisladores a encontrar a los responsables políticos del fallido contrato del Estado. En aquella ocasión, cuando se le preguntó sobre su eventual participación en las seccionales, Olsen respondió: en este momento mis energías, mi intención están enfocadas en terminar bien la presidencia de la Asamblea Nacional. Entonces, así está la situación. Renuncia para participar en las elecciones seccionales que se avecinan en los próximos meses, y veremos si va a la prefectura o la alcaldía de Guayaquil o la prefectura del Guayas, es lo que se ha dicho pues que postularían. Pero de todas formas quedan ahí temas pendientes, como el caso Progen, que tendrá que investigar la nueva presidenta de la Asamblea Nacional. Todos apuntan a que este caso estarían involucrados altos ministros, incluso muy cercanos a el presidente de la Asamblea. ¿Y qué pasa en estos momentos en la Asamblea Nacional? Durante una sesión virtual desarrollada este pasado sábado, la Comisión de Fiscalización de la Asamblea Nacional resolvió no dar paso a la solicitud de juicio político en contra de la ex ministra del Ambiente y Energía, Inés Manzano. Ahí surge el problema. Ahí surge el problema. Se están protegiendo entre ellos, y eso pues no lo ve bien la ciudadanía, no lo ve bien los ciudadanos. La decisión legislativa se concretó luego de que la moción principal registrara 4 votos a favor y 6 abstenciones. El pedido para llevar a juicio a la exfuncionaria fue presentado por la asambleísta Ana Herrera, perteneciente a la bancada de la Revolución Ciudadana. Si es de la Revolución Ciudadana, pues lamentablemente van a bloquear. Como conocemos, la asamblea, la mayoría está conformada por el oficialismo, si no me equivoco. De las 14 comisiones que hay en la Asamblea Nacional, solo 2 son cabezadas, en este caso, por la Revolución Ciudadana. Lamentablemente ¿Quién va a responder por el caso Progen? Es lo que nos preguntamos nosotros como ciudadanos. No solo está el caso Progen, también está el caso ATM, y en fin, pues hay un sinnúmero de situaciones que hasta el día de hoy no se han respondido. Se sigue todavía esperando qué pasa con eso, y hasta el momento no se ha dado todavía luces claras al respecto a toda esta situación que estamos pendientes todos los ecuatorianos. 18 horas con 17 minutos. Mientras tanto, también ya estamos muy mundializados, muy futbolizados. Mundial pues arranca el próximo día jueves. Todo está listo, todo está preparado. ¿Cómo queda la tabla de el Mundial 2026, que no únicamente se da en Estados Unidos, sino que se da en Canadá, Estados Unidos y México, y que se iniciará el próximo día jueves? Así que estaremos muy atentos cómo quedarán todos estos partidos, cuáles son los calendarios también que se van a dar, pues ya los estamos viendo por acá, e incluso cómo se van a enfrentar el día viernes 12 de junio, por ejemplo. A ver, los partidos inaugurales de este Mundial, tanto el grupo B, también tenemos el grupo A, en fin, pues todo esto que está aquí bastante largo, pues se conocerá en los próximos días. Están todas las mejores selecciones del mundo, y estaremos atentos también cuál es el papel ahí de nuestra selección, es decir, de nuestros seleccionados. El día de ayer hubo un partido, en este caso también para medirse, para mostrarse cómo está el tema del fútbol en nuestro país. Vamos a estar durante un mes futbolizados con el Mundial, pues ahí nos vamos a obligar por lo menos un poco de la política, y ya veremos cómo se da toda esta situación. Muchos ecuatorianos están viajando también a los Estados Unidos, otros a Canadá, otros a México, en fin, pues para ser testigos también de estos importantes encuentros deportivos. Incluso hay muchos lojanos también que se irán a el Mundial, así que están ya listos, como alguien dijo, con el pie o con el estribo ya, con el pie en el estribo del avión que los llevará pues a distintos lugares. Todos estarán listos con las visas y todo lo que concierne, ¿no? Cantar el himno nacional en estos estadios donde juega la selección, así que en fin, todo estará muy importante en esto. También hay que tener muy en cuenta qué requisitos migratorios hay que tener. Por ejemplo, para ir a Estados Unidos, Canadá y México, pues hay que ir con visa, ¿no? A todos estos tres países hay que ver, por ejemplo, cómo funciona la visa para ir a Canadá, cómo es un visado estadounidense, cómo es un visado también para ir a México, todo este tipo de situaciones, a tener cuidado también, incluso qué es lo que pasa en todos estos sectores. Hay que estar atentos, cuidado a estafas, a posibles hurtos. A veces también en estos estadios se dan altercados, el tema del transporte, pérdidas de documentos, aglomeraciones, en fin, todo esto hay que tenerlo presente, hay que tener mucho cuidado, tema a veces también dificultades con el idioma, en fin. ¿Qué más se puede tener en cuenta? Hay que tener muchas en cuenta algunas recomendaciones, sobre todo para los viajeros: organizarse con anticipación, documentación, recursos económicos. Las autoridades migratorias te pueden exigir pruebas de solvencia, reservas con firmadas, boletos de retorno, en fin, todo este tipo de cosas. También la Cancillería aconseja llevar copias físicas y digitales de pasaportes, visas, las entradas a los partidos, reservas hoteleras, boletos aéreos, todo esto con la finalidad de no tener problemas en migración. También la seguridad durante los partidos es sumamente importante. ¿Qué es lo que recomienda la FIFA? Acudir a los estadios con al menos 4 horas de anticipación. Tener mucho cuidado también con los controles al ingreso de los campos deportivos. Habrá controles estrictos, no se puede llevar objetos, nada más que botellas de agua, en fin, todo este tipo de situaciones. También tener muy en cuenta los contactos oficiales con consulados si se da cualquiera de los problemas. Muy bien, vamos a nuestra última pausa de carácter comercial y enseguida regresamos ya en la parte final de este noticiero. También por acá nos dicen que será uno de los mundiales más grandes de la historia, con un total de 104 partidos de fútbol en esta fase de las eliminatorias, y ya sabremos cuál será el campeón del mundo. La pausa y volvemos.
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6: Muy bien, son ya las 18:29 aquí en Bacana 100.5. Estamos llegando a la parte final de este noticiero. Queremos agradecerles por su amable sintonía. Gracias, como siempre, por habernos acompañado. Faltó tiempo verdaderamente para topar algunos temas sumamente importantes. Igual forma, con la participación de ustedes, se quedan por acá algunos mensajes también por leerlos, pero de todas formas, mañana estaremos aquí en este mismo punto del dial con más información. Mañana sí estarán ya nuestros invitados. Suele pasar esto, pero de todas formas siempre hay muchos temas que conversar con todos y cada uno de ustedes. Les envío un abrazo grande, un abrazo fuerte y nos encontramos mañana. Así que ya está por acá nuestro compañero para continuar aquí en Bacana 100.5. Un abrazo gigante.

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0: Amigos de Radio Bacana, bienvenidos, buenas noches, su espacio Enfoque Nocturno. La jornada de este día lunes, inicio de semana, 8 de junio, sin duda está marcada por la campaña de frente, el proselitismo de frente que se está haciendo por parte de ADN, los eventos que pueden hacerlo, por ejemplo, el recibimiento apoteósico que le hicieron al nuevo gobernador y que ayer transformaron toda la calle Bolívar y 10 de agosto en una fiesta, dando la bienvenida al doctor Juan Carlos Álvarez. También saludamos a Margarita, que desde hoy se reintegra nuevamente a los micrófonos de Radio Bacana. Con ella vamos a estar haciendo Enfoque Nocturno. Margarita.
1: Así es, Wilson, muy buenas tardes. Muy buenas tardes a todos los amigos que ya se conectan a este su programa Enfoque Nocturno. Como siempre, es un gusto volver a compartir micrófonos contigo, Wilson. Qué bueno, en este caso nosotros les traemos todos los hechos que han hecho noticia a nivel local, a nivel nacional y también a nivel internacional. Como lo mencionabas, justamente ha sido un fin de semana bastante ajetreado, bastante que ha dado de qué hablar.
0: Bastante proselitista, diría.
1: Bastante. Hemos visto renuncias a nivel de ministerios, a nivel de la presidencia de la Asamblea por el señor presidente de la Asamblea, el señor Olsen. También vimos la renuncia durante el fin de semana de la ministra del Interior, la ministra Gabriela Sommerfeld. Sí, entonces realmente es preocupante. Bueno, y nuestra ciudad no podía estar exenta tampoco de este folclore político, ¿no?, que estamos actualmente. No podíamos describirlo de otra forma, ¿no? Antes no se ha visto que una designación de un gobernador se le anuncie con bombos y platillos, con todo este folclore político.
0: Hasta la banda, ¿no?, del municipio de Loja.
1: Claro, ¿sí? Es realmente llamativo, ¿no?, por así decirlo. Pero sí, lo que preocupa, o sea, bueno, no preocupa, sino más bien llama la atención el hecho que a estas alturas, casi 2 años, la señora exgobernadora Alexandra Jara estuvo al frente.
0: 2 años, o sea, yo no tengo en nada, y repito, cuando hablamos aquí no es en contra de la persona. Hablamos o analizamos o criticamos el trabajo que hacen cada uno de los funcionarios públicos electos o designados. Vamos a su desarrollo, y la señora Alexandra Jara obviamente no tuvo un buen desempeño frente a la gobernación.
1: Sin embargo, la mantuvieron dos años con casos bastante cuestionables, como fue el tema de cuando pasó el tema de las elecciones de las votaciones por el tema de la consulta. Ahí no fue removida. Recuerde que muchos de los gobernadores en ese entonces fueron removidos. Ella fue una de las que no se mantuvo en el cargo, ¿no?, a pesar de los resultados que se dieron a nivel también de la provincia. Y el tema mismo del tema del paro también, que ella también le tocó afrontar este tema, que tampoco no es que lo hizo muy bien. El tema que se ha venido cuestionando bastante, del tema de la vialidad, del tema de que no se soluciona este tema de la frontera también.
0: Claro, entonces, sí, eso preocupa. Iba, ¿no? O sea, 2 años en donde no se vieron resultados. Como tú dices, la parte de la vialidad, la parte de salud, la parte de problemas de la frontera. O sea, el papel de un gobernador es poder empoderarse de los problemas de la gente y desde ahí poder buscar solución. No tiene por qué irse a oponer en Quito en contra de su gobierno, que es la que le designa, sino que es su tarea el defender la situación de lo que están pasando en los diferentes sectores de la provincia. Dentro de sus competencias son esas, ¿no?
1: Claro, y llama bastante la atención por el hecho de que en esta temporada electoral ahí es cuando se da este cambio, ¿no? Y volviendo al tema del recibimiento y todo de que se dio el día de ayer con banda y todo. Entonces sí realmente llama la atención, porque es una designación. La gente comenta, ¿no?, en redes sociales, también con la gente que se conversa, no saben que estamos celebrando como si hubieran ganado una elección, o de pronto el cumpleaños del mismo gobernador, que también se lo mencionó en una parroquia donde estuvieron ellos presentes. Entonces, sí.
0: Eso es cumpleaños del gobernador.
1: También. Entonces, la gente dice, a lo mejor estamos celebrando el cumpleaños del gobernador, del flamante gobernador. Entonces, sí, son situaciones que llaman bastante la atención. Pero lo más preocupante aún es el balconazo que dieron las autoridades. O sea, no podemos llamarlo de otra forma.
0: El balconazo, por un lado, que ayer era toda apertura, risas y felicidad. Pero hoy estuvimos los medios de comunicación en la gobernación. O sea, te hablamos de todos los que hacen cobertura periodística en la jornada diaria, buscando poder conversar con el gobernador. Y no se dignó en darnos un espacio.
1: No, o sea, fue posible.
0: Tuvo tiempo de recibir a la gobernadora de Zamora, pero no tuvo tiempo para hablar con la prensa. Obviamente la gente que trabaja ahí, entendemos, es su trabajo, ¿no? Si el gobernador, la autoridad dice, no quiero hablar, por más vos comunicador, asesor de comunicación que seas, no lo vas a convencer a la autoridad. Entonces el compañero de comunicación solo... claro, entre a medio acongojado, avergonzado, porque obviamente él sabe que los medios de comunicación necesitaban esa primera información. No queríamos que nos cuente qué va a hacer, cómo va a solucionar los problemas de la provincia. Lo que necesitamos era que se presente ante la prensa lojana, que la gente lo conozca, un poco hablar de su perfil, de las aspiraciones que tiene como gobernador. Eso era todo lo que queríamos del gobernador hoy día. Pero no se dignó en atendernos, no quiso atendernos, así de simple. O sea, por más ocupado que una autoridad está, si es que tiene la predisposición, lo va a hacer.
1: Siempre hay un momento para la prensa, ¿no? Pero resulta realmente preocupante. Estos temas sí se deberían tratar, sí se deberían poner en el debate público, más allá de que uno sea adherente, que sea simpatizante, funcionario. Estos temas no se pueden dar, el de utilizar una institución que es de todos los lojanos. Claro, para de alguna manera presentar, porque vemos ahí, bueno, en el balcón salió a dar sus palabras el asambleísta electo, que de paso también es precandidato para la prefectura.
0: O aspirante, pongámoslo. Claro, aún están.
1: Entonces, sí es realmente. Bueno, y eso es algo que le preocupa a nivel de la ciudadanía. Se ve, bueno, en redes vemos también que se dice de todo, ¿no? Pero sí hay cosas que rescatar, que hoy está en caliente, como se dice en redes sociales. O sea, es la preocupación.
0: Ahora, lo que se le viene al gobernador es una tarea bastante grande. Como decíamos, la exgobernadora no dio la talla, no dio el perfil de lo que Loja necesita para poder solucionar problemas reales que tiene. Ahora lo que se le viene al gobernador, al doctor
1: ahora,
0: Juan Carlos Álvarez.
1: Ahora, ¿cuál será la tónica? Porque cuando se conversaba con la señora ex gobernadora, ella mencionaba, estamos, el tema de la frontera, estamos en mesas técnicas, estamos haciendo eso. Ahora, ¿cuál será la tónica del nuevo gobernador? ¿Seguirán con esas mesas técnicas?
0: O sea, por eso digo, la tarea del gobernador es bastante grande. Tiene que resolver el tema de vialidad, que pese a que hayan los presupuestos que anunciaron de 40 millones, ahora no se hacen
1: visibles. Y recordará también usted que hace 2 meses también, cuando salió un precandidato por el movimiento de oficialista, también dijo que en 2 meses se empezaban a hacer los trabajos de los puentes, de la vialidad de Oña, de estos lugares, ¿no? Entonces, sí sería bueno también conocer si ya se están ejecutando, porque ya estamos, dijo que en 2 meses se empezaba. Porque del ofrecimiento del Ejecutivo, cuando vino en febrero, dijo que esos 48 millones iban a ser ejecutados para la vialidad y los temas que están acá pendientes en materia de vialidad, justamente.
0: O sea, no hay reportes, no se ve la obra que se anunció.
1: No se sabe si se está ejecutando,
0: no se sabe
1: si está licitado.
0: El Ministerio de Infraestructura tampoco se conoce qué es lo que esté haciendo en ese sentido, más allá del mantenimiento que hacen rutinario por las circunstancias o las situaciones que se encuentran la vialidad a Zamora Chinchipe, al Oro, a la Sierra, a Vilcabamba. La situación es bastante complicada. Primera tarea, creo, del gobernador, poder ir solucionando o atendiendo ese tipo de circunstancias que la ex gobernadora no pudo solucionar.
1: Y justamente es un trabajo en territorio, ¿no? Es un trabajo que no es de oficina. Él
0: claro,
1: viene del
0: territorio,
1: registro.
0: No es irse a tomar fotos, pero, ¿no?
1: No, hacer videos, pues, ¿no? O sea, ir a conocer de primera mano en el territorio la situación, cómo está la provincia, porque entendemos que es no solamente es a nivel de cantón, es a nivel de provincia. El gobernador es el representante a nivel de toda la provincia del Ejecutivo, ¿no? Entonces, este es bastante complicado, porque escuchaba yo que el doctor Álvarez viene del registro civil.
0: El registro civil, creo que de 2025, febrero de 2025, estaba frente al registro civil. Se ve claramente que hay una coyuntura entre la directiva del ADN, los asambleístas de ADN, porque ayer estuvieron toda la cúpula en el recibimiento que le hacían al señor Álvarez.
1: Sí, y algo que dijo que me pareció y me quedó sonando, y justamente también lo mencionaban aquí en este mismo medio de comunicación en la mañana, el que el señor asambleísta se refería al señor gobernador como mi gobernador. Mi gobernador. O sea, nos da a entender que él lo está poniendo o que él sí lo representa a él. ¿Cómo entenderíamos de esa parte? Mi gobernador.
0: No sé qué tan suyo sea.
1: Pero puede ser que lo designó él o que con él se identifica más que con la
0: ex. Puede ser, ¿no? Tampoco es desconocido para nadie cómo hay figuras de ADN que ubican gente, ¿no? En determinados puestos. Y mucho se ha dicho sobre ese tema. Pero, claro, no hay a ciencia cierta un documento que especifique que yo le pido el cargo para tal persona, que tampoco lo van a hacer. Pero ya todo concuerda, ¿no? Todo se da como para que sea por ahí la línea.
1: Y algo que también tienen que tener en cuenta las personas que están en el mundo público, en el mundo político, que ellos están siempre sujetos al escrutinio público. Entonces, sí sería bueno también hablar de este tema, porque vemos últimamente a nivel de asambleístas, de precandidatos, vemos que el ambiente político cada vez se está calentando un poco más, que las personas no pueden cuestionarles porque ya salen automáticamente con la amenaza que voy a denunciarte, que voy a demandarte, que voy a defenderme por las vías legales. Entonces, realmente si de pronto no están de alguna manera capacitados o están conscientes de que el momento de que entran en el mundo político, su vida se vuelve pública y si es que existen cosas, obviamente, sí, las redes sociales también se prestan para este tema de que siempre existe también la malinformación, la manipulación, el ataque, pero también tienen que entender que la gente también necesita respuestas, así que también sí se debería, dentro de los de los partidos políticos, también sí se debería tomar en cuenta el perfil y sobre todo el prontuario que tienen los aspirantes y los candidatos. Es responsabilidad también de todos los partidos políticos en presentarnos personas que estén acorde, ¿no?, al puesto al que están postulando.
0: Bueno, esperemos que haya la apertura del gobernador a los medios de comunicación, ¿no? No pase como hoy. Esperemos que hoy haya sido un día en el que estaba
1: su primer día. Téngale confianza, es su primer día.
0: Pero esperemos que por el bien de la provincia no se encierre en su círculo. Tampoco que si me critican no hablo con determinado medio. Yo creo que eso es falta de madurez política, en este caso falta de madurez de una autoridad a la que debe dar respuesta a todos los sectores de la sociedad. Y bueno, y vamos a la pausa. Nuestro invitado, esperemos que vaya avanzando, el economista Denis Bravo, director provincial de ADN, ha confirmado su presencia hoy aquí en este medio de comunicación. Esperemos que esté ya por llegar. Vamos a la pausa, Margarita.
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0: Seguimos, amigos de Radio Bacana. Les decíamos, nuestro invitado de esta tarde y noche, se trataba del economista Denis Braus. Esperemos que pueda ir llegando ya a este medio de comunicación. Hablábamos, yo creo que es necesario insistir en el papel que debe cumplir ahora el gobernador, el nuevo gobernador de la provincia. El otro día hablábamos con el cónsul del Perú en Loja. Él hablaba de los perjuicios, los grandes perjuicios que la frontera tenían, ¿no? Hay situaciones como el comercio, el turismo, que venían siendo afectados directamente por este cierre, y al que la gobernadora tampoco dio respuesta.
1: Claro, y ya ha pasado bastante tiempo, más de medio año que están cerradas las fronteras y no ha habido respuesta. En principio se dijo que era para evitar el contrabando, para también de alguna manera luchar contra la corrupción que se estaba dando a nivel del contrabando en la frontera, ¿no? Pero estos cantones, sobre todo Macará y Zapotillo, se han visto gravemente afectados porque ellos de alguna manera viven del comercio.
0: Claro, y la parte turística también. El cónsul nos decía que hay gente que Lambayeque, Piura, toda esa parte, venían continuamente en tours a Loja por Macará. Obviamente hacer el cambio de ruta por Huaquillas ya se convierte más costoso, y evidentemente ya no hay ese turismo que era mensualmente, venía mucha gente de Perú acá.
1: Incluso por la cercanía, porque claro, no tienen que ir hasta Huaquillas, que es otro de los pasos que afortunadamente sí están funcionando, están abiertos, ¿no? Pero creo que en este caso sí se debería, sobre todo respuestas para estos cantones que están afectados en, porque de alguna manera es como lo mencionaba, el turismo, el mismo el hecho del comercio, ¿no? Es complicada la situación porque ellos hasta el día de hoy no tienen respuestas, ¿no? Y más allá de eso, como decía, le escuchaba a Karinita también al mediodía decir que se cierran los pasos legales. ¿Y qué pasa con los pasos ilegales?
0: A lo largo de toda la frontera dicen que hay como 200 pasos irregulares.
1: O sea que
0: empezando en Cariamanga.
1: ¿Qué pasa con eso? ¿Dónde están los controles?
0: ¿Con qué estadísticas se cerró la frontera? ¿Y con qué estadísticas no se pudo defender por parte de las autoridades? Porque también es un trabajo conjunto, ¿no? Es el alcalde de Macará, el alcalde de Zapotillo, la gobernación, quienes deberían haber hecho las gestiones en Quito para que eso no pase, para que la frontera se pueda reabrir.
1: Ahora sería muy bueno conocer la posición del nuevo gobernador. Obviamente, él es el representante de ejecutivo en nuestra provincia, él es el llamado a darnos de alguna manera esas respuestas, porque, y conocer su postura sobre este tema, porque la gobernadora realmente, como lo mencionábamos, la exgobernadora siempre mencionaba, estamos en mesas técnicas, estamos trabajando, pero el estamos, se quedó en el estamos, y hasta el día de hoy no hay una respuesta.
0: Claro, y bueno, ese es uno de los problemas que tiene, ¿no? El otro, como advertíamos, era la vialidad. No recuerdo bien, pero yo creo que va a ser un año que se anunciaba los 40 millones de dólares que se dirigían para solucionar la vialidad en el tema de Loja Saraguro, que es bastante complicado, Loja Cuenca. La situación, yo creo que se intervino por ahí en algún tipo de mantenimiento, no más, se quedó ahí. La vía a la costa, el desvío que se hizo en Chahuarpamba, quedó como un desvío más, no hubo la solución definitiva.
1: Y cuando cuando hay estos fuertes aguaceros, vuelven a tener el mismo problema.
0: Sí. No quiten que ya empiecen otra vez el
1: invierno.
0: El
1: tema de aquí también, no yéndonos muy lejos, también tenemos aquí el tema de
0: Nangora.
1: Ahí están con estas cajoneras que hicieron, ya están con la maleza, con hasta arriba. O sea, se ve que no existe mantenimiento alguno. tampoco se continuó con el trabajo de terraceo que estaban haciendo en este sector, y realmente preocupa porque no hay una reactivación incluso de las viviendas que estaban afectadas. Tampoco se ve cuando se va por estos lugares, realmente ha quedado un poco desolado esta parte de Nangora.
0: Uh-huh. Ahora, el tema, y digo, es el más grave porque necesitan mucho más recursos. La habilidad necesita muchos más recursos para poder atender todos esos problemas que por décadas el Loja ha estado abandonado, ¿no? Algo se hizo en el tiempo de la llamada o mal llamada revolución, y hasta ahí, 10 años después, no se ha hecho absolutamente nada en vialidad. Se quedó en lo que se hizo en esa época, y de ahí no hubo, creo que, ni mantenimiento a las vías principales.
1: Claro, los ingresos a la ciudad están totalmente destrozados. Incluso se forman en el tiempo cuando hay estos fuertes aguaceros, estas lluvias, se forman incluso, como podríamos decir, grandes piscinas. Usted recordará una imagen que quedó cuando vino la imagen de la Sagrada Virgen del Cisne.
0: El ingreso. Llegando a Belén.
1: Que tuvieron que de alguna manera sortear para poder pasar. Realmente es desastroso ver. Y ni se diga también la interbarrial, ¿no? Cada vez está peor. Se hizo una intervención ahí que realmente, como no, seguramente no trabajaron o no hicieron los estudios adecuados, que esa intervención, que ese dinero, esa inversión, realmente quedó en nada porque se volvió a dañar y está totalmente intransitable. Hay tramos totalmente que están incluso, ¿cómo le diríamos? Inclinadas. Claro. Al frente del Puerto Seco, no sé si usted ha tenido la oportunidad de ver, es terrible, y salga prácticamente en todo el tramo de esta vía, está realmente complicado. No existe hasta ahora un pronunciamiento ni de las autoridades de estatales, ni de las autoridades locales, de qué se va a hacer en esta vía, cómo se va a solucionar, y de paso también que esto está complicando la situación de los vecinos del Plateado.
0: Claro, y esta vía, si bien es estatal, requiere también la parte del municipio, la participación del municipio.
1: Claro, con las obras de infraestructura
0: básica. Es un trabajo en conjunto, claro, y de paso atendemos también el Plateado, la situación del Plateado, que también es producto o se deriva de ese tipo de circunstancias que atraviesan algunos barrios de la localidad.
1: Más allá del tema que mencionaban aquí, que tiene que ver con la filtración de aguas y con el deslizamiento de tierras, también le atribuyen a la apertura de esta carretera. Entonces es complicado el tema, pero no vemos realmente que haya una intervención o un esclarecimiento por parte de quien ahora mismo está frente del Ministerio de Transporte también. O sea,
0: no nos comunican, de pronto ya
1: están en los estudios, de pronto ya están en la licitación, pero no vemos realmente qué es lo que está pasando.
0: Otro tema pendiente que debe enfrentar el gobernador, la vía cuatro carriles. Que está en estudios, la empresa canadiense.
1: Que hay una publicidad grandota, todavía está ahí, ni para que digan que no es así.
0: Y eso es de la consulta, ¿no?
1: Sí, de la consulta y de la primera elección. Dice, con Noboa, Loja tendrá los cuatro carriles, algo así, me parece que hay una imagen que está ahí visible.
0: Pues no hay cuatro carriles, hasta ahora no se sabe.
1: Ni tres, ni cuatro, dijeron que tres no. Y si no tres es, o nada, si y, no y tres, nos quedamos no sin nada.
0: Entonces, y ahí sí, todos juntos.
1: Realmente es complicada esta situación. Y también vemos, saliendo, entrando un poquito más a nuestra ciudad, también la vialidad de nuestra ciudad está también bastante complicada.
0: Sí, sí, sí.
1: De alguna manera no entendemos tanto autoridades, y ahora que estamos en época electoral, tampoco entendemos, parece que existe una desconexión, porque la vialidad se entiende que debe ser la principal prioridad en estos momentos, aparte del alcantarillado y el agua potable, Pero vemos, el fin de semana le comento que tuve la oportunidad de asistir a la inauguración de un lugar muy bonito, de un lugar turístico, de un mirador, por Jipiro Mirador, justamente.
0: ¿Jipiro esto por?
1: Jipiro La Libertad, del complejo ferial para la parte de atrás.
0: Ya.
1: Muy bonito, tiene una vista muy, muy bonita de la ciudad.
0: ¿La empresa privada?
1: Empresa privada, las canchas deportivas Doña Ceci, me parece que se llama. Ellos tienen un emprendimiento muy bonito, se ve la preciosa la ciudad desde la parte de este lugar, que han hecho también ahí una parte para que se tomen fotos, un corazoncito con colores, muy muy bonito, les recomiendo. Pero la vialidad terrible.
0: El aporte de la empresa privada se ve limitada ante estas situaciones.
1: Porque de alguna manera ellos hacen su inversión. Ellos ponen todos sus, de alguna manera, su contingente, todo su inversión, todo su dinero lo invierten en estos proyectos turísticos de alguna manera privada, ¿no? Uh-huh. Pero si no existe una buena vialidad, no van ellos a prosperar con esto.